Consejo Empresarial de Nayarit, Cruzita Robles. Al recordar que se trata de un derecho constitucional irrenunciable, la dirigente exhortó a los empresarios a cumplir en tiempo y forma con la entrega de esta prestación laboral antes de que concluya el mes de mayo para evitar multas o sanciones administrativas. Para Aztlán Radio, Alejandra García, la voz de nuestro origen.

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0: las 5:21.
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0: Son las 6:05.
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Bienvenidos mis amigos, ¿qué tal? Buena tarde para todos. Bueno, pues ya estamos aquí en esta cita con la música mexicana. ¿Qué tal? ¿Cómo estuvo su fin de semana? Espero que bastante bien. Que hayan tenido, bueno, pues este maravilloso fin de semana. Mucha gente suele irse más por el calor a refrescar a una playa, al río, a un arroyo, estar por ahí cerca del agua y con la familia, que es lo más importante. Nosotros, bueno, pues estamos iniciando semana laboral después de un pequeño puente que tuvimos, ¿verdad? Jueves y viernes, que fue nuestro día, el jueves 21 y el viernes 22, bueno, se nos dio como un descanso, y sábado y domingo, y bueno, pues ya estamos aquí, ¿verdad? Este día, lunes 25 de mayo. Gracias a todos por siempre acompañarnos a esta hora de 6 a 7 con música mexicana para todos ustedes. Una felicitación para todas las personas que hoy cumplen años, festejan su onomástico, celebran alguna fecha importante, qué sé yo, lo que sea, pero que se la pasen muy bien. Es nuestro deseo de todo el equipo que trabajamos aquí en este sistema de radio y televisión de Nayarit. Un abrazo, que sigan cumpliendo muchos, muchos, pero muchos años, más que nada con mucha salud, con amor, paz y felicidad, que son las partes importantes en el ser humano, ¿verdad? Así que, pues nos da mucho gusto que se pueda comunicar también, ya lo sabe, 311-210-5889, háblenos, márquenos, pídanos una canción, la que ustedes, con X artista, música norteña, música de mariachi, y también los mejores exponentes de la música mexicana. Mi compañera Katia Montoya ya está por allá en el sistema operativo, lista para empezar con el programa. Así que, bienvenidos todos, gracias. Bueno, pues, quiero presentarles esta canción que se llama Mucho Corazón. Esta canción la canta Ana Berta Lepe, no sé si se acuerda de ella, aquella artista que fuera la cuarta belleza del mundo cuando concursó en Señorita México, estando ella muy jovencita, Ana Berta Lepe, ¿verdad? Que tuvo pues una vida muy difícil porque lamentablemente ella era novia de Agustín de Anda, hermano de Rodolfo de Anda y de los hermanos de Anda, don Raúl de Anda, que era el papá de ellos, ¿verdad? Y el señor, el papá de Ana Berta, no lo quería para yerno. Y por ahí tuvieron una discusión, ¿verdad? Donde el papá de Ana Berta termina con su vida. Fue un momento, la verdad, y eso le afectó mucho a Ana Berta Lepe. Y se retiró un tiempo del medio artístico. Quiso regresar, pero ya los directores de cine, nadie la quiso contratar. Terminó mal Ana Berta. Aparte de ser una gran artista, era bailarina y cantante en diferentes centros nocturnos, ¿verdad? Usted la recuerda, muy hermosa ella, Ana Berta Lepe. Y la quise traer para ustedes para escuchar esta primera canción que nos canta Ana Berta Lepe. Mi querida Katia, Mucho Corazón se llama esta canción.

0: Ya escucharon, mis amigos, Ana Berta Lepe, aquella artista, ¿verdad? De aquella época, de la época de oro del cine mexicano, que era una gran actriz. Y aparte, bueno, pues también ella actuaba bailando con su coro, su grupo de coros y cantando también. Y no la hacía mal, Ana Berta Lepe, mucho corazón, y que concursara en aquellos años dentro de siendo Señorita México, que ganó y luego se fue al concurso de Miss Universo y quedando en cuarto lugar. Ana Berta Lepe, mis amigos, se la quise traer aquí para iniciar este bonito programa. Bellos recuerdos, ¿verdad? Hubo muchos cantantes que eran artistas. Hasta los hermanos Almada, oiga, cantaban también, pues si no lo saben. Ellos eran rejoneadores cuando iniciaron. Ellos son de Guasave. De por ahí son de esa parte de Sonora y iniciaron su carrera siendo rejoneadores y cantantes. Así empezaron su carrera, alguien los vio y se los llevó al cine, ¿verdad? Siendo íconos en el cine mexicano también. Hay mucha historia, la verdad, con muchas voces, muchos cantantes. Joaquín Cordero también cantaba, por si no lo sabe, Fernando Casanova y tantos otros. Bueno, el Borolas, Mantequilla, el Borolas también, pero Mantequilla también, pues ya ve que era patiño de muchos personajes como Pedro, Jorge Negrete, entre muchos, hasta de Vicente Fernández trabajó el Borolas en Tacos al Carbón y cantaba, qué bonito cantaba, fíjese, Fernando Soto Mantequilla, hijo del Panzón Panseco. Y tiene por ahí unos bonitos boleros. Un día de esto lo voy a traer para que lo escuche y le va a gustar, la verdad. Fernando Soto Mantequilla. Bueno, pues, qué bueno que nos acompaña. Le invito para que se comunique con nosotros. Son las 6:15 p.m. Qué bueno que nos escucha aquí a través del 550. Saludos para mis amigos allá en Jalisco, Nayarit. Un saludo, un abrazo a toda la gente que nos escucha. Saludos, con mucho cariño a mis amigos allá en a la señora Cata Mateo en Santa María del Oro. Buenas tardes, señora Catita. A Julia López allá en San José de Mojarras igualmente. Saludos a mi gente de Tequilita, con mucho gusto. Allá en Compostela, San Pedro Lagunillas. ¿Qué tal? ¿Cómo están? Saludos de veras con mucho placer a todos nuestros amigos. Compostela, Las Varas, Zacualpan. Y tantos lugares. Por cierto, un saludo a mis amigos del Cuarenteño y del Malinal. Les mando un abrazo también igual a nuestros amigos de estos lugares, ¿verdad? Y gracias por escucharnos. Vamos a escuchar enseguida esta canción que se llama 40 cartas. La interpretan Salvajes de la Frontera. Ah, tengo llamada telefónica. Pásamela, Katia, por favor. Pero sí, buenas tardes.
1: Buenas tardes.
0: Buenas tardes. ¿Qué tal? ¿Cómo estamos?
1: Soy Johnny Wizard.
0: Hey, Johnny. El Johnny Wizard. De la cantera.
1: De la cantera.
0: De la cantera. Oiga, sí. Mande.
1: Una cosa curiosa. Esta, la que está presentando ahorita.
0: Ajá.
1: Yo era admirador de ella, en sus películas, en todo.
0: De Ana Berta Lepe, ¿verdad?
1: Ana Berta Lepe.
0: Sí.
1: Era de mis favoritas en las películas.
0: Sí.
1: Yo no sabía que cantaba.
0: Sí, ella era cantante. ¿Sí? Más que sí, pero pues lo fuerte pues de ella era ser actriz, era actriz. Hay una película que se llama Cazadores de Asesinos, donde sale Antonio Aguilar y Luis Aguilar y Ana Berta Lepe.
1: Ana Berta Lepe,
0: sí.
1: Sí, era de una de mis favoritas de películas.
0: Sí, sí, sí. Y mucha película que hizo esta Ana Berta Lepe. El Asesino Enmascarado, el Revólver, con Miguel Aceves Mejía, el Rey del Revólver, y tiene muchas, muchísimas películas, Ana Berta, que lamentablemente el papá, ella era novia de Agustín de Anda, uno de los hermanos de Anda, de Rodolfo, de Raúl de Anda Jr., de Gilberto de Anda, y él, Agustín de Anda.
1: Eso sí, no me sabía esa historia, pero hoy te estaba escuchando, dije, ¡ah,
0: ajá, sí!
1: Yo no me la conocía como bebé.
0: Eran novios, se iban a casar, pero el papá de Ana Berta, que no recuerdo cómo se llama, nunca tuvo simpatía por los hermanos de Anda y no quería que tuvieran una relación, pero ella pues lo quería, y se iban a casar. Sí. Y fue a esperarla, se metió Agustina al centro nocturno para salir y llevársela a acompañar, y llegó el papá en estado, pues inconveniente, ¿no? Un poco tomado, y ahí se puso a discutir, y pues el señor ahí lo mató, traía pistola y le dio de balazos a este muchacho Agustín de Anda.
1: Ah, qué caray, no, pues, está muy buena la historia.
0: Sí.
1: Yo no me la sabía, ¿eh?
0: Sí, sí. Agustín de Anda, Agustín hizo una película que se llama Cárcel de Cananea, con Pedro Armendáriz.
1: Sí, sí, sí.
0: Ahí sale muy jovencito él, Agustín, ¿verdad? Y está muy bonita la película, pero esa es la historia, fíjese, y de ahí, pues se vino en picada ya Ana Berta, y pues ya, es más, nunca se casó, porque le dolió mucho la pérdida de con quién se iba a casar,
1: sí,
0: ¿verdad?
1: Sí.
0: Pues son cosas, ¿verdad?, que pasan.
1: Oiga, señor José Ramón.
0: Sí, dígame.
1: Aquí lo estamos escuchando en la cantera, Vistas de la Cantera, ¿eh?
0: Ajá, Vistas de la Cantera.
1: Y aquí un amigo dice que le mande un saludo.
0: ¿Cómo se llama?
1: Chevo.
0: ¿Cómo?
1: El Chevo.
0: El Chevo. El Chevo.
1: Chevo.
0: Chevo.
1: Que también es aficionado a la música antigua, ¿eh?
0: Ah, qué bueno. Un saludo al amigo Chevo. ¿No se llamará Eusebio? Porque así le dicen a los Eusebio Chevo.
1: Eusebio.
0: Chevo. Ajá, pero ¿cómo se apellida? ¿Y cómo se apellida él?
1: ¿Cómo se apellida?
2: Rodríguez.
0: Ah, pues un saludo, un abrazo, amigo Chevo. Le mando un abrazo y qué bueno que le gusta la música mexicana.
1: Claro, y a todos los que están escuchando.
0: Sí, qué bueno. No, de parte pues.
1: De parte del Johnny Wizard,
0: de allá de Vistas de la Cantera.
1: Casi nada.
0: Que está grandísimo ya, oiga, anda uno y parece que anda uno en una ciudad. Oiga, no es colonia.
1: Un comentario, Vistas de la Cantera está más grande que Tecomán, Colima.
0: Fíjese nomás. Sí. No, Tecomán es un puntito muy chico, ¿verdad? Yo conozco para allá.
1: Y es ciudad.
0: Tecomán. Y es ciudad, sí, es ciudad. Tecomán, Colima, y sí. Y,
1: no,
0: y la cantera está grande, anda uno por, hay muchas casas, conjuntos habitacionales y tiene de todo, tiene cine, tiene farmacias, no, pues ¿a qué viene la gente a Tepic? Si allá lo encuentra pues todo.
1: Ya no da flojera.
0: Principalmente, y luego peor con este calor, ¿no? En la combi, sí, y venir como sardina apretado.
1: Sí.
0: Pero al menos que no haya una cosa, pues a fuerzas aquí a Tepic.
1: Ah, sí, solamente sí.
0: Sí, que no haya una refacción, una medicina, pues dice, me voy a Tepic a comprarla.
1: Sí, así es.
0: Pero bueno, pues, sí. Me da mucho gusto, de veras, Johnny, te mando un abrazote, igualmente para el señor Chevo Rodríguez. Gracias, amigo, un abrazo allá en Vista de la Cantera y a toda la gente que nos escucha, desearles un buen inicio de semana, ¿eh?
1: Igualmente, señor.
0: ¿Alguna canción que quiere escuchar usted? Una de Javier, de Pedro, ¿quién? La que usted quiera.
1: ¿Cómo? No, pero ¿a quién, hijo?
0: El Charro Avitia, Vicente Fernández, Pedro Infante, Jorge Negrete, José Alfredo o Javier Solís.
1: Una de Javier Solís.
0: Una de Javier.
1: Sí.
0: Correcto. Le pongo una bonita, de Javier Solís.
1: Ajá.
0: Claro.
1: Ándale, pues, señor Ramírez.
0: Gracias, amigo, Johnny.
1: Saludarlo.
0: Sí, igualmente, me da mucho gusto, un saludo, bienvenidos, que tengan buen inicio de semana.
1: Excelente su programa, está muy hermoso su programa.
0: Gracias, amigo Chevo, le mando un abrazo y considéreme su amigo. Igualmente yo, amigos de ustedes y ustedes míos,
1: Claro que sí.
0: Saludos a toda la familia.
1: Claro, y a todos que pingan y ahí.
0: Claro. Un saludo a toda la gente en la capital y en todo el estado que nos escuchan. Así es. Ándale pues, gracias. Bonita tarde-noche,
1: Gracias por atenderme.
0: Claro que sí, con todo gusto. Bueno, gracias por reportarse, por comunicarse al 311-210-5889 y también por sus comentarios. Entonces, decía yo, vamos a escuchar esta canción norteña con los Salvajes de la Frontera. Se llama 40 cartas.

Sí, señor, escuchamos a Los Salvajes de la Frontera, mis amigos, con esa canción 40 cartas, aquí en su programa México en la Radio. Bienvenidos, gracias por acompañarnos. 6:25 PM, continuamos a través de esta frecuencia 550 y espero que se reporten al 311-2158-89 para que pida una canción, o bien, si gusta, por WhatsApp al 311-110-6467. Vamos con otra canción. Antes de irnos a mensajes, llega el Mariachi Varga de Tecalitlán con esta canción que se llama Sin Ella, mis amigos, aquí en su programa México en la Radio.

0: Sin ella, mis amigos, el Mariachi Vargas, aquí en este programa México en la Radio. Gracias, vamos a ir a un corte, 6:30, vamos a ir a mensajes. Enseguida regresamos aquí al programa en esta bonita tarde-noche.
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2: Son las 6:29.
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0: Gracias, gracias mis amigos por acompañarnos siempre a esta hora de 6 a 7 en este su programa de México en la Radio. Es un placer llegar a ustedes, como siempre, a través de los micrófonos del el 550 de Aztlán Radio. Recuerden, estamos aquí ubicados en el mero centro de esta capital, Tepí, por calle Victoria, 213, entre calles León y Querétaro, a un costado de una gasolinera que estamos aquí a un lado, a un costado, ¿verdad? Aunque a veces tenemos el temor de tener una gasolinera a un lado, imagínese usted, ¿no? El riesgo. Pero bueno, pues aquí estamos de momento, porque también ya hay por ahí la consigna de salir de aquí, de nuestras nuevas instalaciones, si Dios quiere, en que estaremos transmitiendo un poquito más retirado de aquí, del centro, de la zona centro. Vamos a estar ahí pegaditos al hospital Puerta de Hierro, por ahí vamos a estar, y por ahí se va uno rumbo a la cantera, precisamente, así que bueno, pues ya les avisaremos, ¿verdad? Posiblemente a fin de año cambiaremos ya de domicilio, pero el momento, bueno, pues aquí estamos en la zona centro. Vamos a continuar, quiero mandar saludos precisamente para mis amigos de la cantera, en especial a Elba Soria, allá de la cantera, y a su familia. Un saludo con mucho gusto. Saludos también a la señora Marta Salinas, de la cantera, que nos escucha siempre. Un saludo, señora Martita. Y también para su hija Elizabeth, allá en la cantera, con todo gusto. A María de la Rosa, de la cantera, igualmente, vaya un saludo. A Juan Carlos y a su esposa Graciela, de la cantera, igualmente. Saludos con todo placer. Saludos a Johnny Wizard de Vista de la Cantera. Pues ahí está pegadito todas, hay varias colonias ahí. Pero pues anda uno y parece que anda en la misma colonia, ¿no? Está grandísimo. Y también al amigo Chevo Rodríguez, le mandamos un saludo. Enseguida le voy a poner su canción que nos pidieron con Javier Solís, con todo gusto. Esta canción la canta Manuel Ortega el Tejón, al cual le mando un saludo, un abrazo, que precisamente también radica allá en la cantera. Saludos a los amigos de la parte izquierda del río Santiago, empezando por Villa Hidalgo, ¿qué más sigue? El Aután, ¿verdad? El Carleño, La Virocha, La Goma, Limón, Boca del Asadero y precisamente La Culebra, donde es su tierra, de Manuel Ortega el Tejón, de ahí es de La Culebra. Bueno, Manuelito, saludos y vámonos con esta canción que ya tenemos preparada, que nos va a cantar Manuel Ortega. Que sepan todos, aquí está.

Ay, ay, ay, mis amigos Manuel Ortega, el Tejón, nos acaba de cantar este bolero. A mí me gusta mucho, que sepan todos. Un saludo a Manuel, a Manuelita Ortega, allá en la cantera. Ojalá que nos esté escuchando, yo pienso que sí. Pues un saludo y también para toda su gente, porque luego me dicen, me nombras muchos pueblos, pero me brincas la culebra. No, ahí está el saludo, el abrazo y también para la familia de Manuel Ortega. Allá en la margen izquierda del río Santiago, la culebra, la famosa culebra. Pues un saludo. Saludos también para la señora Rosa Angelina de la Insurgentes. Le mando un saludo, señora Rosita, si me escucha. Y le invito para que nos pida una canción, se comunique con nosotros. Aquí el 311-210-5889, como lo ha hecho en otras ocasiones. Así que pues muchísimas gracias. Bueno, pues continuamos, 6 de la tarde, 40 minutos, faltan 20 para que sean las 7. El saludo para el Johnny Wizard y a toda su familia allá en Vistas de la Cantera. Igualmente para el amigo Chevo Rodríguez, un saludo para ellos. Gracias por haberse comunicado, amigos, y nos pidieron una canción. Bueno, pues vamos a escucharla enseguida. Llorarás, llorarás, canta Javier Solís.

Escuchamos al rey del bolero ranchero, Javier Solís, mis amigos, con esta clásica, Llorarás, Llorarás, aquí en su programa México en la Radio. Esto es 550, las 6 de la tarde, las 6:43. Nosotros continuamos transmitiendo con mucho placer. Para nosotros no es un deber, es un placer llegar a ustedes, como siempre, con la música que a ustedes les gusta y que ustedes nos prefieren. Dice, gracias Ramón, un saludo para ti, para Katia, con mucho afecto. Ah, pues un gracias, este saludo viene de Manuel Ortega, el Tejón, que me acaba de mandar, me acaba de mandar este mensaje, ¿verdad? Y así que, pues gracias Manuelito, te mando igualmente, yo y Katia te mandamos un saludo, un abrazo, y a ver cuándo nos concedes una plática, una charla. No entrevista, una charla entre amigos aquí y que nos puedas cantar algunas canciones, algunos boleros, algunas rancheras, ¿verdad? De esas que salen de ti, con mucho sentimiento más que nada. Así que pues le mando un saludo a Manuel Ortega, el Tejón, que sí nos está escuchando allá en la cantera. Así que pues saludo de veras con mucho gusto. Les tengo enseguida otra canción para continuar, mis amigos. Vamos a escuchar enseguida Piel de Azúcar. La interpretan los Gavilanes de la Sierra. Adelante.

Piel de Azúcar, nos acaban de interpretar Gavilanes de la Sierra, mis amigos aquí, en este programa México en la Radio. Bienvenidos todos, gracias por su grata compañía. Tenemos 6:48, 6:48, pues continuamos. Les tengo enseguida al Mariachi Garibaldi, que nos van a cantar Cielito Lindo, aquí en este su programa de la tarde-noche, México en la Radio. Adelante.

Cielito lindo, nos acaba de interpretar Mariachi Garibaldi, mis amigos, aquí en este su programa México en la radio. Vamos a continuar, qué bueno que nos acompañan a través de esta frecuencia 550 de Aztlán Radio. Oiga, enseguida les voy a presentar a Gerardo Reyes con esta canción. Es una balada ranchera que se llama Soy Yo. La interpreta Gerardo Reyes, mis amigos, aquí en esta tarde. Noche ya está cayendo prácticamente ya cayó la tarde, llega la noche y nos canta Gerardo Reyes, Soy Yo.

Gerardo Reyes, mis amigos, nos acaba de cantar Soy Yo, aquí en este programa México en la Radio. Ha sido un placer de veras acompañarles este día lunes 25 de mayo, invitarles para el día de mañana de 6 a 7 de la noche en otro programa más de México en la Radio. Desearles también una excelente noche, que descansen y que mañana sea un día maravilloso, especial, con la bendición de Dios. A nombre de mi compañera Katia Montoya, quien estuvo a cargo del control operativo de audio, y su amigo en este micrófono, José Ramón, deseándoles que todo salga bien. Más salud, más que nada. Salud para todos. Gracias, nos vamos a despedir ya la parte final del programa. Vamos a escuchar a una chica cantante que es originaria de Guatemala. Se llama Merlín Estrellita del Sur. De rodillas te pido. Con esto nos despedimos, mis amigos. Gracias, un abrazo, bendiciones y nos escuchamos mañana.

0: Son las 6:58.
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Muy, pero muy buenas noches, amigos y amigas. Bienvenidos a este su programa de noticias aquí en Aztlán Radio, la voz de nuestro origen. Ya lo saben, nos escuchamos a través del 100.3 FM y 550 AM. Mi nombre es Gabriel Carrillo y los invito a que estén con nosotros los próximos minutos para que estén bien informados de las noticias que se han generado en las últimas horas aquí en Nayarit. Iniciamos el día de hoy escuchando a Calvin Harris porque, bueno, pues así decidió la producción. Román y Eiri dijeron, vamos a escuchar a Calvin. Y bueno, pues es por eso que el día de hoy estará amenizando el día de hoy este noticiero. Si les gusta, qué bueno. Yo creo que se quedaron con ganas de fiesta del fin de semana, que todavía quieren el punchis punchis para el día de hoy. Pero bueno, son mayoría, así que habrá que escucharlo.

0: Dicen que están festejando el triunfo del Cruz Azul, el campeonato. Aunque, pues me extraña porque son americanistas, pero bueno. Así las cosas aquí en cabina. Oigan, gracias por estar con nosotros, por estar aquí en esta sintonía. Invitarlos a que también nos sigan a través de nuestras redes sociales. Estamos en Facebook como Aztlán Radio. Así búsquenos, Aztlán Radio. Y bueno, ahí estamos publicando información de los noticieros, así como las transmisiones que son en vivo. El día de mañana, por cierto, vamos en vivo para que nos acompañes. Y además de escucharnos, quieres vernos, por ahí es la vía en nuestra página de Facebook, Aztlán Radio. Oigan, por cierto, también nos pueden escuchar a través del dispositivo de Alexa. 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
0: Así de fácil, así de sencillo. Y bien, el día de hoy tenemos bastante contenido, este lunes 25 de mayo, que por cierto aprovecho para felicitar a mi hermano Miguel Ángel Carrillo, que él cumple pues el día de hoy años, está de manteles largos, así que feliz cumpleaños para él, mi hermano, que te la pases bastante bien. Y bueno, y ahora sí, vámonos con los titulares.
3: Por las nubes, los precios de productos como el jitomate y la papa en mercados locales se venden entre 45 y 48 pesos el kilo. La Policía Cibernética de Nayarit alerta a los consumidores locales para evitar que sean víctimas de fraude durante el llamado Hot Sale que se realizará esta semana en México. Desde este lunes fue reabierto el acceso al Cerro de San Juan a deportistas y senderistas tras el incendio registrado la semana pasada. Más de 30 atletas internacionales participarán en el Campeonato Mundial del Kite Surf Free, que se realizará en Nuevo Nayarit el 26 al 30 de mayo.
0: Eso y más tendremos el día de hoy, así que quédese con nosotros. Y ahora vámonos con las efemérides que pasó un día como hoy, 25 de mayo.
4: ¿Qué pasó un día como hoy, 25 de mayo? 1911, en México, renuncia el presidente Porfirio Díaz y asume interinamente Francisco León de la Barrera, quien estuvo en el poder durante aproximadamente 6 meses, solo para organizar las elecciones que ganaría Francisco I. Madero.
5: El 6 de noviembre de 1911, León de la Barra entregó el poder a Madero, y después se dirigió a Italia donde vacacionó por un tiempo. A su regreso al país fue repudiado por muchos maderistas, debido a que inició una campaña periodística en contra del presidente, la cual causó inestabilidad política.
4: 1918, nace Manolín, comediante mexicano. Fue uno de los comediantes más queridos de la época de oro del cine mexicano. Destacó por su estilo ingenuo, su voz infantil y su humor blanco.
6: Entre los años 1945 y 1977, trabajó en diversas películas con Stanislao Chilinski, formando el dúo Manolín y Chilinski. La frase favorita de Manolín era, fíjate qué suave, su éxito fue tal, que posteriormente filmó una película con ese nombre en 1948.
4: 1925, nace Rosario Castellanos, escritora mexicana, considerada una de las más notables del siglo XX, símbolo del feminismo latinoamericano, que incursionó con éxito en la novela, el cuento, la poesía y la dramaturgia.
7: No sé quién dijo, debe haber sido una gente muy importante, pero no lo recuerdo, que el único verdadero amor a la patria era la nostalgia de la comida. Yo creo que en ese sentido somos los mexicanos muy patriotas.
4: 1961. En los Estados Unidos, el presidente John F. Kennedy anuncia que su gobierno está preparado para comenzar el proyecto Apolo, que llevará al ser humano a la Luna antes del final de la década.
8: Elegimos ir a la Luna en esta década y hacer las otras cosas. No porque sean fáciles, sino porque son difíciles. Porque esa meta servirá para organizar y medir lo mejor de nuestras energías y habilidades.
4: 1976, nace en Tepic, Nayarit, Miguel Cepeda, futbolista que jugó para equipos importantes como el Atlas, Cruz Azul, Morelia y Toluca. Fue admirado por su velocidad, técnica y capacidad goleadora, además de representar a México en competencias internacionales.
9: Lo veo jugar a Cepeda, me acerco, claro, me acerco y digo, ¿y usted dónde estaba que no lo vi? y vengo de Irapuato. Irapuato, bien, ¿y qué siente en Irapuato? Cuando lo veo, le digo, almirón, Jorge, te puedo decir algo, sí. Aprendé de 5 porque este es 10 veces más que vos.
4: 1977, se estrena la primera película de Star Wars, que luego sería retitulada como Star Wars Episodio 4, Una Nueva Esperanza, que se convirtió en una de las películas más taquilleras de todos los tiempos. ...2010, fallece Gabriel Vargas, pintor e ilustrador mexicano, creador de la popular serie La Familia Burrón, que se convirtió en un referente de la cultura popular mexicana.
10: Este autor mexicano ganó el segundo lugar en un concurso internacional de dibujo en Osaka, Japón, cuando tenía solo 15 años. Su nombre era Gabriel Vargas, mejor conocido como el creador de La Familia Burrón.
4: Y en cuanto a las celebraciones, hoy es el Día Internacional de África. Pero también es el Día Mundial del Fútbol.
11: No es cosa de niños ni es cosa de viejos. El deporte rey es corazón de obrero. No es solo un balón entre dos porterías. Es una afición que llora de alegría.
4: El Día Mundial del Tarot. El Día Mundial de la Tiroides. Y en México es el Día del Contador Público.
12: Entrada 25 y nos llevamos 5. 4, 3, 8, 6, estábamos en 18, 4, 5, 4, 3, 2 y nos llevamos 10.
4: Con edición de Alejandro Mesa para Aztlán Radio, Gabriel Carrillo.
0: Bien, pues ahí estuvieron las efemérides. Y vámonos ya de lleno con toda la información que tenemos el día de hoy, porque el gobernador Miguel Ángel Navarro y su esposa, la presidenta del sistema DIF Nayarit, la doctora Beatriz Estrada Martínez, realizaron un recorrido por las instalaciones de la Universidad Tecnológica de Mazatán, ubicada en Las Varas, municipio de Compostela, donde se han destinado cerca de 20 millones de pesos para mejorar infraestructura y equipamiento en beneficio de 243 estudiantes y personal docente. Durante la visita, el mandatario estatal supervisó obras como la construcción de una cancha de usos múltiples con domo, la primera planta y módulo de escaleras, además de equipamiento de laboratorios y talleres. También constató los trabajos realizados en el acceso principal, el andador peatonal y el taller de turismo, acciones que fortalecen la preparación académica y técnica de las y los jóvenes.
13: Este lugar donde estamos va a ser, sin lugar a duda, la glorieta de las más importantes de México y del mundo. Sería una injusticia de que las personas jóvenes que se estén formando no tuvieran una incorporación profesional a lo que aquí se esté generando y se vaya a generar. Vamos a darle para adelante y vamos a hacer algo que valga la pena para ustedes, para Nayarit y para México, desde luego, ¿sí?
0: Asimismo, Navarro Quintero informó que se trabaja en la apertura de las carreras de enfermería y agrobiotecnología, además de proyectos para la construcción de un comedor estudiantil y un sistema integral que garantice el abastecimiento de agua en la institución. Por su parte, Diego Santana, estudiante de la universidad, reconoció el respaldo del gobierno del estado al fortalecimiento de la educación superior y la formación profesional, destacando que la entrega de nuevo equipamiento representa una oportunidad para reforzar el aprendizaje práctico y aplicar los conocimientos adquiridos en las aulas.
14: Y ahora que tenemos estos equipos, podemos poner en práctica todos nuestros conocimientos que hemos adquirido y pues ha sido maravilloso, la verdad. Agradezco al gobernador Miguel Ángel Navarro por las grandes oportunidades que nos ha dado, por su confianza en esta universidad y por todos los equipos que nos ha brindado a esta universidad. Es un gran apoyo.
0: Y bueno, el mandatario estatal reafirmó el compromiso de continuar fortaleciendo este plantel y anunció que para el próximo año se proyecta una inversión adicional de entre 50 y 100 millones de pesos con el propósito de seguir dignificando sus espacios y ampliar las oportunidades de desarrollo para las y los estudiantes de la región. Y bueno, así esta visita y estos beneficios que lleva el gobernador Miguel Ángel Navarro Quintero. Estamos hablando de la Universidad Tecnológica de Mazatán, ubicada allá en Las Varas, en el municipio de Compostela. Y bueno, ahora vámonos de regreso acá a la capital nayarita, porque a partir de este lunes ya se puede subir el Cerro de San Juan, es decir, ya se levantó la restricción a los deportistas y senderistas que suelen acudir a dicho lugar. El director de Protección Ciudadana y Bomberos del Estado, Pedro Núñez, pidió a los visitantes que eviten el uso del fuego, recojan su basura y reporten cualquier incidente al 911.
15: A partir de hoy ya van a poder nuevamente subir al Cerro de San Juan. Se va a quitar ya la guardia del San Juan para efecto de que ya nuevamente puedan hacer lo correspondiente las personas que suben a hacer actividades físicas, con las recomendaciones correspondientes, claro, hacer las recomendaciones de que no prendan fogata, de que estén muy al pendiente, que bajen la basura, que suban acompañados, y sobre todo también el tema es que estén muy atentos por cualquier incidente y que lo reporten al 911 para poder atenderlo en tiempo y forma. Recordar a la gente que seguimos todavía en temporada de estiaje y hay que estar muy al pendiente y sobre todo pues el buen manejo del 911 para poder atender los reportes.
0: El funcionario estatal señaló que por el momento se tiene 4 incendios forestales activos en los municipios de Santa María del Oro, Del Nayar, Ixtlán del Río y Rosa Morada. Lamentó que la gente siga prendiéndole fuego para limpiar la basura o la hierba, pues este fin de semana se registró un incendio en un edificio abandonado en el centro de Tepic.
15: En el tema de incendios forestales tenemos 4 incendios forestales que están en este momento en el estado. Tenemos en Santa María del Oro, tenemos en el Nayar, tenemos en Ixtlán del Río y me parece uno que en Rosa Morada. Son los 4 incendios activos los que tenemos ahorita en este momento. Y bueno, pues cada uno de ellos ya se han estado trabajando con las brigadas rurales o que inclusive con las brigadas del personal de CONFONAI, de SDS y de los propios personal que está literalmente cerca de los lugares esos. Lo están reportando ya, a excepción de uno de Santa María del Oro, que ya en menor porcentaje, la mayoría de los demás ya tiene entre un 90 y un 80% de control y liquidación. Entonces esperemos que ya queden concluidos. Seguimos todavía con el tema de los incendios a baldíos, pastizales, se han estado presentando de manera regular. Inclusive el día de ayer atendieron el incendio por ahí en un edificio que está en el centro, donde hay un pastizal, lo reportaron como un incendio en casa habitación y no, era únicamente la vegetación que tiene en ese edificio abandonado.
0: Y bien, pues ya lo escucharon, ya está abierto, ya puede subir el Cerro de San Juan. Sin embargo, hay que tener pues todas las precauciones, sobre todo para evitar que haya otro incendio forestal. Es por eso que está la recomendación de no prenda fogatas, no utilice fuego, su basura recójala, bájela. Ahí abajo también hay donde depositarla, pero lo más importante es que también hay un registro donde uno llega, se anota, precisamente para que ante cualquier incidencia, bueno, pues de inmediato sepan qué hacer y avisarles a ustedes o que están arriba para precisamente desalojar el lugar. Y bueno, vámonos con lo que sucedió este fin de semana, porque este fin de semana fue de fiesta y cultura. Comentarles que con una noche llena de música, arte y convivencia familiar, el gobernador Miguel Ángel Navarro inauguró el Festival Amado Nervo 2026 en la concha acústica del Parque La Loma, destacando la importancia de la cultura como un elemento que fortalece la identidad y el orgullo de las y los nayaritas. Durante el evento, acompañado por su esposa, la presidenta del Sistema DIF Nayarit, doctora Beatriz Estrada Martínez, el mandatario estatal presenció la presentación de la Orquesta Sinfónica Alientos de la Guardia Nacional, cuyos integrantes recibieron un reconocimiento por compartir su talento con las familias de Nayarit. Navarro Quintero señaló que ve reunidas a niñas, niños, jóvenes y familias enteras alrededor de las expresiones artísticas, reafirma la necesidad de seguir promoviendo espacios culturales que acerquen a la sociedad y mantengan vivas las tradiciones del estado. El mandatario estatal también agradeció a quienes hicieron posible el arranque de esta celebración cultural, que del 24 al 31 de mayo ofrecerá actividades de música, danza, poesía y artes en plazas, calles y espacios públicos de la entidad para el disfrute de todas y todos. Así que ya es un hecho, ya arrancó este domingo el Festival Amado Nervo y como bien escuchamos durará hasta el 31 de mayo con actividades de primer nivel, tanto de música, danza, poesía y arte. Así que la invitación a que asista, todo es completamente gratuito. Y hablando de festival, bueno, pues también la Universidad Autónoma de Nayarit tiene su festival.
4: la rectora de la UAN, Norma Galván, hace extensiva la invitación a todas y todos los nayaritas al Festival Institucional de Letras 2026, que comenzó el día de hoy lunes y que a lo largo de toda la semana tendrá importantes eventos artísticos y culturales.
16: Así que pues ustedes verán también dentro de esta cartelera pues muchas actividades y programación que tiene mucho que ver con ello. Entonces, bueno, pues les invitamos a consultarla. Sería muy complejo que ahorita pudiéramos enunciar todo, pero bueno, algunas de las cosas que tendremos es con muchas actividades entre conferencias, presentaciones artísticas, se van a hacer lecturas también en voz alta. Vamos a tener por ahí muestra de ballet. El 27 a las 12 es la Cátedra Amado Nervo y se llama De la Danza Interna a la Lluvia Luminosa, Amado Nervo. La Aldea y el Universo, que estará a cargo de Ricardo Sigala, ganador del Premio Jalisco Literario 2025. Será muy interesante, estoy segura que sí, y bueno, además he invitado a todos a disfrutar de esta cátedra y de todo lo que viene, insisto, alrededor de este festival.
4: Bueno, este Festival Institucional de Letras 2026 inicia el día de hoy. Y bueno, pues durará toda la semana, así para que se acerque y también aproveche este tipo de eventos. Y otra invitación más, porque jóvenes talentos buscan difundir el gusto por la ópera en Tepic mediante un concierto titulado Entre Arias y Canciones, con la soprano Samantha Sánchez y la pianista Rocío Herrera. La cita es este martes 26 de mayo en el auditorio de la sección 20 del CENTE a las 6 de la tarde. Al respecto, informa la organizadora del evento y parte del grupo musical Acorde, Francis Flores.
17: Este concierto es para que las personas descubran, para que conozcan diferentes géneros. También se va a cantar uno que otro bolero, para que se sientan un poquito en cercanía con la música. Sería más la invitación a que vengan a descubrir diferentes géneros a los que no son acostumbrados, pero que yo aseguro que les va a gustar ese tipo de música. Página que se llama Acorde, en donde está toda la información, donde pueden mandar mensaje para poder comprar sus boletos. Va a ser ya este martes 26 de mayo en el auditorio sección 20, que se encuentra entre Ures y la calle Juárez.
4: Ya lo escucharon, la cita es el día de mañana en el auditorio de la sección 20 del CENTE a las 6 de la tarde, pues para que también se dé una vuelta. Cambiemos drásticamente de tema y es que nos han llegado también reportes y denuncias ciudadanas. Y bueno, vecinos de Puerta de la Laguna inundan las calles de basura para sacarla a destiempo. Y es por eso que exigen sanciones. Escuchemos esta información que nos trae nuestro compañero Marcos Trujillo.
18: En la colonia Puerta de la Laguna, vecinos sacan su basura un día antes de que pase el camión recolector, provocando que tanto pepenadores como animales rompan las bolsas y rieguen los desechos en la calle. Al respecto, la joven Georgina de la calle Mauricio Cervantes pide a las autoridades tomen cartas en el asunto, pues los vecinos sucios no entienden.
19: Quisiera denunciar que en la calle Mauricio Cervantes de la colonia Puerta de la Laguna, el servicio de basura pasa los días martes y jueves por la mañana, pero hay unos vecinos de una privada que sacan su basura desde una noche antes. Evidentemente, los perros de la calle de la zona e inclusive algunas personas que se dedican a buscar en estas bolsas, pues las abren y dejan la basura regada. Y no conforme con esto, son esos mismos vecinos que sacan la basura los que agreden a los perros por haber abierto las bolsas. Y bueno, pues pido a las autoridades que regulen esta situación porque es algo de todos los días. Tanto el tiradero de basura a causa de que estos vecinos la sacan a deshoras, como la agresión a los perros.
18: Para Aztlán Radio reporta Marcos Trujillo, la voz de nuestro origen.
4: Pues lamentable lo que sucede allá en Puerta de la Laguna, ahí el aviso a las autoridades, en esta ocasión debe de ser municipales, esto se puede sancionar en los juzgados cívicos, y bueno pues, vecino o vecina, que usted capte, tómele foto, tómele video y haga la denuncia correspondiente en los juzgados cívicos, porque sí hay sanción, y bueno que se les quite esta mala maña de sacar la basura fuera del horario que les toca. Imagínense el problema que se viene una vez que estén las lluvias con este tipo de vecinos que nomás no ponen de su parte por tener una ciudad limpia. Vámonos ahora con lo siguiente, porque este fin de semana se viene el Hot Sale. ¿Qué es el Hot Sale? Es la semana en donde hay bastantes descuentos a través de las páginas en línea.
0: prácticamente como un Buen Fin, pero aplica solamente para comprar en los sitios online. Y bueno, al respecto, alerta la Policía Cibernética de la Secretaría de Seguridad y Protección Ciudadana de Nayarit a la población para que no vaya a ser víctima de fraude durante este Hot Sale, que es la campaña más grande de venta online en México. Platicamos con el agente Ricardo Hernández, quien recomendó que antes de hacer una compra, verifique la autenticidad de las páginas en línea y no se deje engañar por super rebajas de precios.
20: Es el primer evento grande que se tiene en el año, parecido a lo que viene siendo el Buen Fin, pero el Hot Sale, la diferencia del Buen Fin, va un poquito más enfocado a todo lo que van las partes compras en línea o digitales. Es donde más hay promociones, entonces justamente es donde el ciberdelincuente por ahí se aprovecha un poquito más para poder llegar a más estafas. Si tú vas a comprar algo a través de una página, tú ingreses directamente del navegador, no ingresar a través de links desconocidos, a través de links que te llegan por mensajes, no creen las super ofertas, ¿no? Si yo quiero comprar un artículo que sé que cuesta 20 mil pesos, no lo voy a encontrar en 3, 4 mil pesos. Entonces desde ahí verificar ese tipo de situaciones y al momento de realizar alguna compra que sea a través de medios de pago seguros, evitar hacer las transferencias de manera directa a cuentas independientes y verificar siempre la información. Las estafas, tanto en el Hot Sale como en el Buen Fin o ese tipo de promociones, siempre se disparan más de lo normal. Si recibimos un promedio de 3, 4 reportes, sí puede llegar a subir a 7, 8 reportes a la semana. Todo lo que tiene que ver con electrónico, lo que tiene que ver con línea blanca, todo lo que tenga que ver con algo electrónico siempre va a ser el principal objetivo y siempre principalmente todo lo que tenga que ver con teléfonos celulares.
0: Bien, pues ya escuchamos ahí las recomendaciones. Sí, efectivamente, tenga mucho cuidado porque pues sí, los delincuentes están ahí nomás acechando y es importante que usted sea más inteligente. Y bueno, el día de hoy tenemos música, Calvin Harris, me dijeron que producción que les gustó y que por eso estaremos escuchando a este DJ el día de hoy. Y bueno, pues los dejo con esta melodía. Tenemos más información, así que no se despegue.

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1: Son las 7:28.
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0: Y continuamos aquí en su programa de noticias, aquí en Aztlán Radio, la voz de nuestro origen, 100.3 FM y 550 AM. Recordarles que, bueno, pues el día de hoy, pues no estamos en vivo, porque el día de mañana sí, así que invitarlos a que nos sigan a través de nuestras redes sociales. Estamos en Facebook como Aztlán Radio, y bueno, también decirles que nos puede escuchar también a través del dispositivo de Alexa. Y bueno, vámonos ahora con lo más relevante en cuanto a noticias financieras.
1: Este es el resumen financiero en Aztlán Radio. Local, el alto costo del transporte golpea los márgenes de los empresarios en Nayarit. Comenzamos con la economía de nuestro estado. Líderes del sector empresarial en Nayarit reportan un transcurso de quincena complicado debido al constante incremento en los costos logísticos y de transporte de mercancías. Los comerciantes locales señalan que sostener los precios actuales es cada vez más difícil, lo que presiona directamente los márgenes de ganancia en las micro y medianas empresas de la región. Local, el subsidio federal a las gasolinas alivia el bolsillo de las familias nayaritas. Sin embargo, hay un respiro para los automovilistas. La Secretaría de Hacienda aplicó un incremento a los subsidios semanales para la gasolina magna y el diésel. Esta medida, que hila ya 11 semanas consecutivas, busca mitigar el impacto inflacionario en el transporte de pasajeros y de carga, beneficiando de forma directa a la economía familiar en los 20 municipios del estado. Nacional. El jitomate y el gas LP presionan el bolsillo. La inflación se ubica en 4.11%. En la información nacional, el INEGI reportó que la inflación general en México se moderó ligeramente para ubicarse en 4.11% anual, a pesar de que los productos como el tomate verde, el chile serrano y las tarifas eléctricas de temporada registraron bajas. El precio del jitomate se ha duplicado en lo que va del año, consolidándose junto al gas LP como los productos que más están presionando el gasto de los consumidores mexicanos. Nacional. El dólar abre estable el día de hoy en los 17.79 pesos en los bancos. Y si tienes planes de cambiar divisas, toma nota. Este mediodía, el tipo de cambio del dólar frente al peso mexicano se cotiza en ventanillas bancarias en un promedio de 17 pesos con 79 centavos a la venta y se compra en 16 pesos con 36 centavos. En las casas de cambio del país, la divisa estadounidense se mantiene estable promediando los 17.25 pesos a la venta. Internacional. Mercados respiran ante posible acuerdo energético entre Estados Unidos e Irán. En los mercados internacionales, los ojos del mundo financiero están puestos en el estrecho de Hormuz. El gobierno de los Estados Unidos enfrió un poco las expectativas de un anuncio inmediato, pero admitió que está muy cerca de cerrar un acuerdo con Irán para reabrir el paso marítimo estratégico. Los mercados globales de energía reaccionan con cautela, esperando que el flujo de crudo alivie las ajustadas reservas mundiales de petróleo. Este ha sido el resumen financiero para Aztlán Radio. Reporta Marcos Trujillo, la voz de nuestro origen.
0: Gracias a Marcos Trujillo. Y bueno, vámonos ahora con la información nacional.

0: La presidenta Claudia Sheinbaum anunció que el próximo domingo 31 de mayo encabezará un informe con motivo de los 2 años del triunfo electoral de 2024, el cual será transmitido de manera simultánea en plazas públicas de las 32 entidades del país. Sheinbaum indicó que en su mensaje abordará el origen del movimiento de la llamada Cuarta Transformación, la relación entre el gobierno y la ciudadanía, la continuidad del proyecto político y la defensa de la soberanía nacional. La Suprema Corte de la Justicia de la Nación implementará la herramienta digital Fuente Braille Espejo para facilitar el acceso a la información y la justicia a las personas con discapacidad visual. Esto como parte del convenio de colaboración suscrito entre el máximo tribunal del país y el Instituto de Transparencia, Acceso a la Información Pública y Protección de Datos Personales de la Ciudad de México. El traductor en Braille es un software que permite traducir muchas de las sentencias a este sistema de escritura y así garantizar una mayor accesibilidad para las personas con discapacidad. La presidenta de México, Claudia Sheinbaum, informó que ni la gobernadora de Chihuahua, Maru Campos, ni el mandatario con licencia en Sinaloa, Rubén Rocha Moya, están imputados, sino que la Fiscalía General de la República los citó solamente para entrevistarlos como parte del procedimiento ante las investigaciones correspondientes. Explicó que a Maru Campos la citaron por el caso de los elementos de la CIA en operativos contra el narcotráfico en Chihuahua, mientras que a Rocha Moya por la solicitud de detención urgente con fines de extradición de Estados Unidos de 10 ciudadanos mexicanos, donde él está incluido.
1: Bien, pues ahí está la información nacional y ya escuchamos, este domingo 31 de mayo habrá un festejo nacional porque, bueno, la presidenta Claudia Sheinbaum invita a celebrar su segundo año como presidenta de celebrar este triunfo electoral que la colocó como la primera presidenta de nuestro país. Y bueno, lo quiere hacer en grande, en el Zócalo, con un informe de las actividades, trabajos y avances que lleva su gobierno y que quiere que eso se replique en todas las ciudades del país, es decir, que en cada estado se haga lo propio. Ella menciona incluso la invitación a instalar algunas pantallas para que la gente también pueda apreciarlo desde su estado, que no tengan que hacer el recorrido hasta el Zócalo. Y bueno, pues habrá que ver cómo es que se llevan a cabo estos trabajos, pero sí habrá un informe por parte de la presidenta Claudia Sheinbaum en conmemoración de este triunfo electoral que ya es el segundo año que, bueno, pues se tiene a la doctora Claudia Sheinbaum como presidenta, le repito, la primera presidenta de nuestro país. Vámonos ahora con lo siguiente, porque gracias a su acelerado desarrollo turístico y la mejora por su infraestructura, el municipio de San Blas está listo para postular sus playas al galardón internacional Blue Flag. Así lo aseguró el titular de la Secretaría de Turismo en el estado, Juan Enrique Suárez. El secretario enfatizó que el destino vive un crecimiento sostenible que justifica plenamente esta insignia de calidad mundial, por lo que hizo un llamado a trabajar de manera conjunta en la limpieza y conservación de sus litorales.
2: No ha tenido playas certificadas San Blas en ningún momento, siempre fueron parte de lo que son marinas. Es el momento de buscar playas certificadas en San Blas y que se ejecute recurso económico a la zona federal marítima terrestre. Hay que recordar que los municipios recaudan un recurso económico importante que debería ser aplicado a la zona federal marítima terrestre, es decir, de esta recaudación todo debería ir a la limpieza, a la conservación, a mantenimiento de zonas federales marítimas terrestres. Ojalá que los municipios reactiven esta parte para poder tener playas en condiciones adecuadas, y creo que hoy es momento que San Blas entre a este proceso porque ya tiene un gran flujo, está creciendo mucho la zona de Matanchén hacia Ticama, hemos visto nuevos fraccionamientos que se están anunciando en esta zona y que sí debemos de, por medio de esta certificación, tener estándares que nos ayuden a mantener las playas en condiciones adecuadas.
1: Bueno, pues ahí está lo que buscará el municipio de San Blas, que sus playas tengan pues esta certificación Blue Flag. Vamos a darle seguimiento para ver de qué manera concluye, esperemos que sea de manera satisfactoria. Y bueno, hablando del mar, hablando del agua, comentarles que del 26 al 30 de mayo, por primera vez en nuestro país, Nuevo Nayarit será sede del Campeonato Internacional Kitesurf Free, un deporte extremo de deslizamiento sobre el agua, donde una gran cometa de atracción propulsada por el viento arrastra al deportista que va de pie sobre una tabla. En esta edición, más de 30 atletas internacionales estarán en playas nayaritas que competirán por títulos mundiales. José Luis Font, director de GKA México, comentó que gracias a la buena coordinación entre la organización y el gobierno de Nayarit, se pudo traer por primera vez a México y Nayarit este deporte, pues sus playas cumplieron con las inspecciones internacionales para realizarlo.
3: Tomando en cuenta los 320 kilómetros de costa que tiene el bello estado de Nayarit, las autoridades internacionales de la GKA decidieron y determinaron en conjunto con nosotros que el estado ideal para poder hacer esta primera competición internacional de kitesurf en el país fuera aquí. Arrancamos esta semana del 26 al 30, por primera vez en México, el mundial de kitesurf en la modalidad de freestyle. Se celebra en Nuevo Nayarit, en el Hotel Samba, es nuestro hotel sede, donde verán, además de los 24 atletas top del mundo varoniles, vendrán las 8 mejores mujeres de alrededor del mundo. Tenemos, por supuesto, atletas nacionales y tenemos un par de atletas en la región. Están haciendo demostraciones, hay clínicas en sitio donde vamos a tener para poder platicar acerca de este deporte.
1: El secretario de Turismo, Juan Enrique Suárez, destacó la voluntad del gobierno del estado a través de la Secretaría de Turismo para abrir las puertas a eventos deportivos de esta magnitud, como el recién Festival del Viento, que tuvo una importante presencia internacional.
2: Sigamos promoviendo estos deportes, es un deporte que vamos a proyectar también nosotros en estas temporalidades. Hablábamos de las rutas turísticas hace unos momentos. El kitesurfing es un deporte que tenemos escuelas de kitesurf en la zona de costa. Gracias, José Luis, este campeonato internacional, y creo que debemos los nayaritas de cada día sentirnos más orgullosos del estado en el que estamos, más orgullosos del trabajo que entre todos hemos sumado por hoy nosotros como gobierno, indicación del gobernador, los nayaritas, por impulso y por ganas de tener esta visión de tener un estado transformado.
1: Y bien, pues ahí está este evento deportivo que viene por primera vez a México y se va a realizar en costas nayaritas, así que bueno, pues a brindar pues todo la atención con calidad y calidez para que se siga realizando este evento tan importante en territorio nayarita. Y bueno, ya que estamos en deportes, pues lánzame la cortinilla de deportes, mi querido Román, porque después Alejandro Mesa no quiere salir si no sale.
0: Deportes.

0: Y bueno, ya estamos aquí en nuestra sección deportiva y ya lo escucharon, entramos con la melodía del Cruz Azul porque efectivamente este fin de semana se coronó la máquina, los celestes consiguieron su décima, si no me equivoco.
1: Décima.
0: Y bueno, pues aquí está Alejandro Mesa, el Águila Mayor, a contarnos cómo se vivió este fin de semana.
1: ¿Qué tal? Muy buenas noches, Gabriel, Radio Escuchas. Pues sí, Cruz Azul queda campeón del fútbol mexicano de este clausura 2026. Y pues fue un mal chambelán para la quinceañera de los Pumas, que se quedan sin título en su propia casa, Ciudad Universitaria. Y qué tristeza, ¿no?, ser aficionado a los Pumas, que en un año y medio, se han festejado dos campeonatos ahí en Ciudad Universitaria, un estadio emblemático de nuestro país, y ha sido por Cruz Azul, ¿no? Uno con la Liga de Campeones de la CONCACAF, con Vicente Sánchez en el banquillo, y ahora el torneo de Liga con Joel Wiki. No, un duro golpe para Pumas, y que pues ya en los últimos años viene siendo una casa para Cruz Azul más que de Pumas.
0: Ahora, tengo entendido que, hablando de la Liga MX, es la primer final que pierde Pumas en su casa.
1: En Ciudad Universitaria, así es, y contra Cruz Azul.
0: Y yo creo que ahí pesa más porque las formas importan. Sí, porque verdad. No es lo mismo ahora sí que morirte ahí cerca que morirte de nada, como lo hizo Pumas, porque Pumas no intentó nada. Sí, yo creo que los primeros que serán, como del minuto 20 al minuto 35, 37, creo que Pumas se vio bien, sobre todo después del gol.
1: Sí.
0: Pero después de ahí ya nada, y del segundo tiempo ni hablamos, solamente hubo un equipo y fue el Cruz Azul. Merecimiento, creo que sí. Ojalá que hubiera estado incluso más divertido el encuentro, porque se me hizo hasta cierto punto aburrido. Yo le voy a las Chivas, pero también sé disfrutar partidos buenos cuando sí, no tienen que ver las Chivas. Creo que esta final no estuvo tan atractiva, sobre todo porque prácticamente era a ver a qué hora le meten el gol a Pumas, en lugar de a ver quién es el que se posiciona mejor, o quién es el que aprovecha las desventajas, o quién se aprovecha de los errores.
1: Así es, sin duda, cuando te das cuenta que dos de los grandes, de los cuatro grandes, se van a enfrentar en la final, pues te esperas un partidazo, ¿no? Una serie con el cuchillo entre los dientes, como se dice, pero creo que esta final sí dejó mucho que desear, más también porque Pumas no propuso, ¿no? Juega Cruz Azul el que, como bien

0: 17 jornadas. Entonces, pues bueno, quedarse sin sabor, pero sin duda, de todas maneras, así como obviamente fue el wiki y el proceso, y todo parece indicar que así va a ser ya, debe de continuar. También el proceso de Efraín Juárez debe de seguir. Creo que
1: tú lo dejas.
0: Ha dejado buenas cosas, sí. Seguir trabajando un poco con su forma de ser, ¿no? Creo que nuevamente empezó a hablar, se había calmado durante el torneo, lo habían calmado, y nuevamente en la liguilla se le ocurre hablar. A buscar reflectores.
1: Dijo, en el primer encuentro entre Pumas y Cruz Azul,
0: sí.
1: Él dijo solamente había un equipo y era Pumas. Pues curiosamente en la final solamente hubo un equipo y fue el Cruz Azul.
0: Exactamente, ¿no? Entonces, bueno, tiene que trabajar mucho con su juego, es un buen entrenador, no lo discuto, pero creo que tiene que mejorar mucho en ese aspecto para que pues pueda proyectarlo también a sus jugadores. Creo que Juárez aún así debe de seguir, entonces, y solamente reforzar lo que es la banca, ¿no? Creo que se quedó sin fichas, ¿no?
1: Sí.
0: Los 11 que estaban en el terreno de juego, en el arranque del partido, pues era lo mejor que tenía. Por ahí a lo mejor es el Memote, en un remoto caso, que estaba en selección, pero creo que deben de reforzar la banca y ya empezar a debutar jóvenes, ¿no? Empezar a sacar la cantera poco a poco, porque creo que ya tiene una base y creo que puede haber futuro, pero vamos a ver. Termina contrato en 6 meses más, de momento no hay ninguna renovación. También un error para mí, declaró Efraín Juárez en conferencia de prensa que pues no le habían renovado, ¿no? Que ya en 6 meses termina y la directiva no lo ha renovado. Creo que no era el momento para sacarlo, tenía que haberse enfocado en la final. Y creo que pues eso también terminó por afectar la derrota del equipo.
1: El pez por su boca muere. Sí. Por cierto, aprovechando de, dices, darle oportunidad a jóvenes,
0: sí.
1: Este fin de semana el gobernador Miguel Ángel Navarro Quintero le preguntaron sobre cómo va la construcción del nuevo estadio, el Nicolás Álvarez Ortega, ese que se está construyendo ahí en la zona conocida como Los Estadios.
0: Así es.
1: Él dijo que los trabajos van retrasados, pero porque se está buscando fortalecer todavía más la estructura, porque tendría más capacidad de asistentes que las que se había programado en un inicio.
0: Okay.
1: Se habla de más de 12,500 asistentes y se le preguntó, ¿y para qué tantos? Y él dijo que se está buscando que Nayarit tenga un equipo en la Liga de Expansión y que está haciendo ya las gestiones necesarias para que sí lo sea. Y que una de las posibilidades es que este equipo que tenga Nayarit podría ser filial del Atlas. Recordemos que recientemente el Atlas fue comprado por quien prácticamente es el dueño de Mota en Gil, que es el que está llevando a cabo los trabajos de carretera, el aeropuerto y todo eso. Es decir, es una persona que conoce Nayarit, que le está invirtiendo fuerte a Nayarit,
0: sí.
1: Y que ahora pues resulta que pudieran ser los Nayaritas del Atlas o el Atlas Nayarita. Suena bastante bien, ¿no?
0: ¿Los zorrillos del Atlas?
1: ¿O? Los zorros del los zorros de Nayarit.
0: Los zorros de Nayarit.
1: Suena padre, ¿no?
0: Sí, pues desde luego, ¿no? Sería un buen espectáculo. Claro, no hay ascenso y al ser filial pues tampoco lo habría. Pero sin duda tener un equipo en Liga de Expansión pues es un nivel mucho mejor que el de Liga Premier,
1: sí.
0: Y el de Liga TDP, ¿no? Obviamente, y si en un futuro los directivos de la federación retoman nuevamente el proyecto de la Copa MX, pues imagínate, estamos hablando de que pudieran volver a venir equipos de Primera División,
1: sí.
0: Aquí al estadio y a un estadio con un acceso mucho más fácil que el de la Arena Cora, ¿no?
1: Ahora estamos hablando del Atlas. En el caso de las Chivas, le funcionó bastante y le sigue funcionando tener,
0: sí,
1: una filial, hablando del Tapatío.
0: El Memote, ahí estuvo, ¿eh?
1: La Hormiga, de ahí salió.
0: Javier Hernández también jugó acá.
1: Por eso les digo que, de hecho, parte del equipo que hoy tiene Chivas jugaron en Tapatío. Entonces yo creo que se le abre una ventana a los futbolistas de Nayarit.
0: Sí.
1: Porque obviamente habrá oportunidad para ellos de que se muestren,
0: sí,
1: en este equipo filial y que posteriormente pues los jalen a otros equipos o al mismo Atlas, una vez que sea como este caminito de filial y luego, sí, así el paso grande al Atlas.
0: Así es, sí, sin duda, ¿no? Es una parte de la preparación para que el entrenador en turno que esté en el banquillo del Atlas, o como tú bien lo dices, algún otro entrenador pueda decir, creo que ya está listo para darle sus primeros minutos, ¿no? Y a veces ya ves que

0: también juegan con un tipo carnet donde puedan tener minutos tanto en primera como en la Liga de Expansión, ¿no? Entonces, vamos a ver, pero sin duda sería pues una buena noticia que esto sería para el 2027-2028, ¿no? Esa campaña, ¿no? Todavía el próximo año no habrá fútbol en ese estadio, en ese inmueble, pero pues sin duda sería una gran noticia y también pues estar a la expectativa, ¿no? Si va a haber un equipo de Liga de Expansión, pues habría que ver cuál sería el partido inaugural, ¿no? Para inaugurar este estadio, ¿no?
1: Que por cierto, usted dirá, bueno, ¿y a poco sí va a poder lograr el gobernador traer un equipo de expansión aquí en Nayarit? Pues eso decían de tener un equipo de primera división en el béisbol. Sí. Y si no ha ido a ver a los Jaguares de Nayarit, se los invito porque son juegos de primer nivel de béisbol. Así que, bueno, pues lo logró en el caso de los Jaguares de Nayarit. Y ahora la afición futbolista, estamos esperando que también cumpla el tener un equipo de Liga de Expansión.
0: Claro, claro, y pues bueno, también lo mencionó por ahí, ¿no? De tener ahí con inversionistas, ¿no? De la región para que puedan inyectarle.
1: Sí.
0: ¿Por qué no pensar en un futuro poder ser una plaza de primera división? No sé cómo lo vayan a dejar el estadio, si vaya a haber manera también de seguir acrecentando el aforo.
1: Sí.
0: Pero bueno, sería importante, ¿no?
1: Cuando presentó el proyecto dijo que iba a ser de, creo que 12,000. Uh-huh. Y luego ahorita están buscando que sean más de 12,500, pero él siempre comentó que habrá la posibilidad de todavía crecerlo más para en un futuro, en caso de que se llegue a necesitar.
0: Sí.
1: Lo mismo con el estadio del Coloso del Pacífico, todavía se pueden instalar más gradas.
0: Excelente.
1: Pero todo está en análisis, porque poniendo más así como ahí ponle, sino que hay que buscar la manera que la gente asiste y todo esto. Entonces, ahí están los proyectos, bastante ambiciosos.
0: Okay.
1: Deporte de primer nivel.
0: Sin duda, ¿no?
1: Y ahora nos toca a nosotros elegir, imagínate un fin de semana que tengamos ese problema de no saber si vas a ver a los Jaguares de Nayarit o al equipo de Liga Expansión.
0: O depende de la hora, pues a ambos, ¿no?
1: O los dos, ¿por qué no?
0: Así es. Entonces sería una gran noticia, pero vamos a ver qué sucede. Pero todo eso lo vamos a estar comentando en Línea de Fondo un ratito más.
1: En Línea de Fondo, por cierto, donde aquí nosotros ya terminamos, porque pues ya sigue Línea de Fondo. Alejandro Messi con sus titulares, ahí van a analizar ahora sí que esta final entre Pumas y Cruz Azul a fondo. Y bueno, pues ahí están sus invitados especiales, ahí me invitó a mí, no sé por qué, pero pues ahí estamos la plática, así que los invitamos a que se queden a Línea de Fondo ya en unos minutos acabándose esto. Por lo pronto nosotros ya nos vamos, gracias por acompañarnos en este espacio informativo de noticias. Mi nombre es Gabriel Carrillo y los dejo con esta música, pero terminando Línea de Fondo.

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1: Son las 7:51.

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0: 8.4.
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1: Las 8 con 11 minutos.
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1: Ocho con quince.

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1: Las 8:21 minutos.
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1: Las 8:28.

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1: 8:44.
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1: Las 8:50.
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1: Las 8:52.

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1: Nueve, cinco.

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1: Nueve con 11 minutos.

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1: Las 9:15.

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1: Las 9:18.
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1: 921.

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1: Nueve veinticuatro.

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0: 931.
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1: Nueve treinta y siete.

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1: 9:41.
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1: 9:48.
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1: Nueve cincuenta y dos.

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1: Nueve cincuenta y siete.

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2: Son las 10:01.
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1: Son las 10:06.

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1: 19.
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1: Diez veintisiete.

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1: 10:37.

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1: 10:42.

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1: Diez cuarenta y dos.

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1: 10:46.

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1: 11:02.
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Las 11 con 11 minutos. 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

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Son las 11:14.

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1: Con las 11:17.

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Once con 21. 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
1: Son las 11:27.

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2: Con 31 minutos.
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Son las 11:30.

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1: Ya son las 11:44.

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1: 11 con 54.

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0: Es la una.
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1: La 1:04.

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1: La 1:07.

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1: La 1:10.
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1: La una, 13 minutos.

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1: La 1:16.

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1: La 1:18.
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1: La 1:24.

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1: La 1:27.

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1: 1:36.

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1: La 1:40.
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1: Una con 48 minutos.
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1: Una 52.

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1: Una 56.

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1: Las 2, 2.
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La 2-9. 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
1: Dos quince.

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Las 2:21.

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1: La 224.

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1: Las 2:27.

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0: 2:31. 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
1: Las 2:42.

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1: La 246.

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1: Las 2:56.

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1: Las 3 en punto.
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1: Las 3:04 minutos.

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1: Las 3:09.
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1: Son las 3 con

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1: Son las 3 con 16 minutos.

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1: Las 3:19 minutos.
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1: Las 3:27.
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0: 3:32 minutos.
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1: Son las 3:41 minutos.
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1: Las 3:45 minutos.

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1: Son las 3:49 minutos.
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1: Son las 3:55.

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0: Son las 3:59.
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1: Son las 4:05.

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1: Son las 4:09.
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1: 4:11 minutos.

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1: Cuatro con 16 minutos.

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1: 419.
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1: 4:23 minutos.

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1: Son las 4:27.

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1: Son las 4 y 32 minutos.
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1: Son las 4:37.

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1: Son las 4:40.
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1: 4:44 minutos.

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1: Cuatro con 47 minutos.

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1: Son las 4 y 51 minutos.
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1: 4:55 minutos.

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1: Son las 4:57.

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1: 5:07 minutos.

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1: 5.12.
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1: Las 5 con 21 minutos.
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1: Cinco con 25 minutos.

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1: 5:29.
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1: Cinco con 33 minutos.

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1: Cinco treinta y seis.

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1: Cinco con 40 minutos.
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1: Las 5:43.

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1: Cinco con 46 minutos.

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2: Son las 6:01.

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1: Son las 6:08.

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1: Son las 6:10.
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1: Son las 6:16.

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2: Son las 6:19.
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1: Son las 6:26.

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2: Son las 6:30.
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1: Son las 6:40 minutos.
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1: Son las 6:44.

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1: Son las 6:50.
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Son las 7. 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

0: ¿Qué tal, amigos? ¿Qué tal? ¿Cómo están? Muy buenos días. ¿Cómo están? Bienvenidos a este espacio de información que se transmite a través de Aztlán Radio, la voz de nuestro origen. Estamos en el 100.3 de FM y en el 550 de amplitud modulada. Gracias por acompañarnos, saludándoles afectuosamente en este martes ya, martes 26 de mayo de este año 2026. Semana 22, 146 días están transcurriendo, 219 solo le restan a este año 2026. Hoy es día de Felipe Neri, de Eleuterio y de Zacarías, además de Cuadrado, de Simitrio y Mariana de Jesús. Son las personas que hoy están celebrando su santo. Es Día Mundial del Drácula, Día Mundial de Drácula y Semana Europea contra el Cáncer. Acompáñenos en esta mañana, saludándole afectuosamente a todos ustedes que nos hacen la gentileza de estar con nosotros día con día a esta hora de la mañana. Recuerde que estamos a las 7 en el noticiero y terminamos poquito antes de las 8 de la mañana. Es un placer estar con todos ustedes, de saludarles, de compartirles información, lo último que se ha generado en estas horas a nivel nacional, local e internacional. Mucho, mucho que informar, mucho que platicarles y compartirles en torno a los acontecimientos que se están viviendo día con día. Y la cuestión política está calientita, de veras, ¿eh? Calientito está el tema, esto que le está pasando a la televisora de TV Azteca está llamando la atención no nada más en México, sino en todo el mundo, luego del llamado de la Presidenta de la República a que no vean ni escuchen a ninguno de los programas de esa televisora. En fin, está el horno calientito políticamente hablando en este momento. Entonces, esto se está desmoronando poquito a poquito. Acompáñenos, les reitero, hay mucho que compartirles en cuanto a información. Hay un tema que está surgiendo. El pasado domingo antier, precisamente, surgió una nota en relación a el exdirigente del CETUAN, Luis Manuel Hernández Escobedo, recluido en una penal federal allá en Aguascalientes. Bueno, pues lo vincularon a proceso a Luis Manuel Hernández Escobedo por un tercer expediente. Él ya está en la cárcel, obviamente ya tiene algunos años, pero le acaban de endilgar otro tercer expediente por otros delitos, los cuales le van a impedir salir de la cárcel. Obviamente va a tener que ampararse en ese sentido, pero vamos a ver qué es lo que sucede. Por pronto, los probables delitos de ejercicio indebido de funciones, tráfico de influencias y coalición de servidores públicos en jubilación son los tres delitos en esta tercera carpeta de investigación que ya se abrió y que lo vinculan a proceso desde el pasado domingo. Él se encuentra, como ya les comento, recluido en un penal federal allá en Aguascalientes, a donde él, tengo entendido que él pidió ser sacado del reclusorio federal del Cefereso aquí en El Rincón, para ser trasladado a otro también de la misma línea del nivel federal, pero en Aguascalientes. Esto por procesos que nos estaban llevando como él quería, como él deseaba, etcétera, etcétera. Muchos truncamientos en cuanto a lo que él alegaba, etcétera, etcétera. Pero bueno, él ya es vinculado por este tercer expediente, insisto, delito de ejercicio indebido de funciones, tráfico de influencias y coalición de servidores públicos en jubilación, en ese tercer expediente para este señor Luis Manuel Hernández Escobedo. Lamentable para su familia, obviamente, que tienen que ir a visitarlo hasta allá y el proceso pues va a continuar, tiene que seguir cumpliendo el dictamen de cárcel que ya se le dio, y falta todavía, si se le agregan más años luego de acreditarse estos delitos. Vamos a esperar, vamos a estar muy al pendiente qué es lo que pasa con esta persona. Y bueno, pues ahora sí que Dios lo ha reconfesado, ¿no? Oigan, están agilizando ya, y qué bueno, porque va muy avanzado ya después de que estuvo un tiempo parado la obra del nuevo hospital, del Hospital Central, este que va a estar ubicado acá en la Ciudad de la Salud. Ya están agilizando el adquirir el equipamiento para instalarlo en este nuevo hospital, que obviamente va a dar un respiro enorme al Hospital Central que está acá en la Loma. Creo que no sé si se vaya dejar vacío el Hospital Central, y todo se traslade para acá, o allá va a ser urgencia, no sé cómo vaya a estar. Yo creo que ya que concluye y que esté en funcionamiento este nuevo hospital, creo que 120 camas, no sé cuántas camas va a tener, pero va a estar enorme. Las instalaciones están impecables, están muy bonitas, por cierto, y están precisamente enfrente de donde van a estar las instalaciones, o donde están las instalaciones de lo que va a ser el sistema de radio y televisión de Nayarit. Ahí precisamente enfrente de este hospital, ahí estarán nuestras instalaciones, donde pues en un tiempo considerable por ahí estaremos también de vecinos con toda esta gente. Hay mucho ya, inclusive, fíjense bien, quienes se dedican a la venta de comida no son tontos. Ya se dieron cuenta del movimiento que en un tiempo considerable se va a dar en ese sector. De por sí ya lo hay. A un costado del hospital, el que está allí, el Puerto de Hierro, ahí está un, ¿cómo se llama? Hay varios vendedores de tacos, de birria, de asada, etcétera, etcétera. Bueno, pues ya se puso un nuevo negocio allí, muy cerca de donde están las instalaciones del sistema de radio y televisión de Nayarit, porque saben y presienten, obviamente, ellos creen que van a ser favorecidos, porque pues no hay mucho lugar ahí de venta, ¿eh? Y vamos a hacer, por ejemplo, nosotros aquí somos más de 100 trabajadores en la dependencia, en el turno de la mañana y el turno vespertino, entonces muchos vamos a tener la oportunidad de poder pues degustar ahí nuestros alimentos. Entonces, los comerciantes, los emprendedores, están ya haciendo lo conducente, buscando dónde instalarse y ya publicitarse de lo que van a vender a partir de ya. Entonces, qué bueno, por el Hospital Central. ¿Cuánta gente no va a visitar a sus enfermos que vienen de otras partes del estado de Nayarit y que se tienen que quedar y ahí tienen que comer, tienen que almorzar, tienen que cenar, etcétera, etcétera? Y bueno, pues esto es importante, porque esto es una derrama económica muy buena que se puede generar para los nuevos emprendedores o quienes ya son y que van a lograr o que van a pedir instalarse muy cerca tanto del hospital como del sistema de radio y televisión de Nayarit. Entonces están ya haciendo lo conducente el gobierno del estado, el gobierno federal, para equipar como debe de ser este nuevo hospital. Oigan, les comento rápidamente antes de irnos al clima, les comento, hay que tener mucho cuidado. Ya les platicaba en estos días y la semana anterior del grave problema que se suscitó ahí en la Loma con un indigente que golpeó a otro indigente y está delicado de salud, está con traumatismo cráneoencefálico, y la persona que agredida está detenido, obviamente está bajo revisión médica, psicológica y psiquiátrica, porque puede tener problema el señor y tendrá que ser enviado a un centro psiquiátrico. Entonces me imagino que así va a ser, y ojalá que logre salvarse la persona que agredió, porque insisto, estaba muy, muy delicado de salud. Pero ¿a qué voy con esto? Resulta que ayer, antier, en el centro de la ciudad, unos indigentes también atacaron a una señora, también indigente, y la golpearon, pero intentaron violarla a la señora, una señora ya de avanzada edad. Afortunadamente hubo personas que intervinieron, la propia autoridad intervino, se detuvo a los dos agresores, porque creo que eran dos los agresores, dos indigentes agresores, y a la señora de avanzada edad fue trasladada de inmediato para su atención, a ver cómo estaba, etcétera, etcétera, y fue remitida al ¿cómo se llama? Al Juan de Celayeta, ¿sí? A este centro, a este lugar donde hay muchas personas que son abandonadas o que tienen algún problema de que no tienen familia, etcétera, o están enfermos y no tienen quien los atienda. Entonces llegan ahí al Juan de Celayeta, y la señora, tengo entendido que fue trasladada, fue llevada, fue internada en el Juan de Celayeta. Qué bueno, ojalá que esté bien de salud la señora, que no haya pasado a mayores esa situación. Oigan, y fíjense que estaba platicando con algunos comerciantes. Ya ven que estuvieron varios meses desde diciembre allá afuera de la presidencia municipal, tanto por la Puebla como en la plaza principal. Allí estuvieron instalados los vendedores de carne, pollo, los vendedores de comida, etcétera, etcétera. Pues ellos argumentan, fíjense bien, están solicitando el que pues las personas acudan con ellos, porque la verdad, cuando estaban acá afuera, casi diario, si no es que diario, había gente o comiendo tacos, o comiéndose un menudo, o comiéndose una torta, unos tacos de birria, de carnitas, de asada, etcétera, etcétera. Y había mucha gente degustando allá afuera en la plaza principal y obviamente por la calle Puebla, donde estaban casi todos los vendedores de comida. Bueno, pues ellos dicen que las ventas andan al interior, ahora que ya se regresaron al interior del mercado Juan Escutia, pues este regreso no les ha permitido vender lo que estaban vendiendo fuera, por lo que invitan cordialmente a sus clientes, amigos, favorecedores, pues a que acudan con ellos, hombre, a que acudan. Sí están vendiendo, pero no como les estaba yendo acá a los locatarios fuera del mercado Juan Escutia. Luego de este regreso, bueno, pues las ventas no han superado lo que ellos vendían acá afuera, y por eso la invitación. Poco a poco creo que se van a ir acomodando, ojalá que así sea. Creo que hay un poquito mayor de seguridad acá en el interior. Bueno, seguridad, vamos a decirlo entre comillas, porque ya ven lo que pasó, ¿no? Pero creo que ya ahora, con la remodelación que hicieron en la instalación eléctrica, creo que va a permitir estar un poquito más tranquilos cada uno de los locatarios del mercado Juan Escutia, tanto de la segunda planta como de la primera planta, en donde están vendedores de fruta, los vendedores de comida, las carnicerías, los que venden pollo, los que venden mariscos, etcétera, tendrán un poquito más de tranquilidad. Bueno, son las 7 de la mañana con 12 minutos. Vámonos al clima y ahorita regreso con todos ustedes.
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0: Bueno, ya en este momento estamos con 25 grados, una sensación de 26. Esta semana en nuestro país el pronóstico se lo voy a compartir con mucho gusto a nivel nacional. Agrometeorológico semanal para México, calor intenso y tormenta benefician aguacate, pero complican al maíz. Esto en la industria agrícola. Bueno, pues resulta que México vivirá una semana caprichosa con calor intenso, tormentas aisladas y granizadas. Algunos cultivos se beneficiarán temporalmente de esas condiciones. Otros sufrirán pérdidas debido a los fuertes vientos, el bochorno y las lluvias irregulares. Mayo anda jugando a dos caras. En gran parte del país seguirá el calor pesado de la temporada, pero cada tarde comenzará a crecer tormentas capaces de cambiar el panorama en cuestión de minutos. Granizo, viento fuerte, lluvia intensa y luego otra vez sol y bochorno. Es la etapa más típica del cierre de mayo de este en la Ciudad de México o en el país. Ya no se trata de temporales generalizadas ni de días completos bajo lluvias, sino de tormentas muy localizadas que dejan contrastes enormes entre regiones vecinas. Mientras una parcela recibe un aguacero suficiente para salvar la semana, a pocos kilómetros apenas caen unas gotas. La semana pasada las lluvias lograron darle un respiro importante a cultivos de temporal. El Servicio Meteorológico Nacional reportó acumulados superiores a los 100 milímetros en regiones de Tamaulipas, en Chiapas, Campeche y San Luis Potosí, mientras las precipitaciones comenzaron a extenderse hacia el centro y oriente del país. Eso ayudó a mejorar la humedad superficial en zonas de maíz y sorgo, además de reducir la presión sobre sistemas de riego. Sin embargo, también comenzaron a aparecer los típicos problemas de esta época: fertilizantes lavados por tormentas, intensas actividades en pausa y mayor presión de enfermedades favorecidas por el calor. Ahora el reto será el otro, trabajar con la incertidumbre. Esta semana el calor seguirá dominando amplias regiones, pero las tormentas de tardes crecerán con rapidez y de manera muy irregular. Habrá municipios con lluvias fuertes y granizo, mientras otros seguirán esperando agua para sostener la humedad en el suelo. Norte y noreste, tormentas que ayudan, pero no para todos. En Coahuila, por ejemplo, Nuevo León, Tamaulipas, San Luis Potosí seguirán viviendo una semana muy inestable. Las tormentas volverán a presentarse por las tardes y noches, pero con un comportamiento irregular. Puede llover fuerte en una zona y dejar completamente seca la parcela vecina. Para el maíz y el sorgo, las lluvias llegan dentro de una etapa fenológica avanzada, beneficiando el llenado temprano del grano. En varios distritos agrícolas, esto ayudará a reducir estrés hídrico y dará un pequeño respiro a los productores que todavía están sufriendo con altos costos de riego. También aumentará el riesgo de granizo y viento fuerte en cultivos que ya entran a etapas más sensibles. Una tormenta corta puede dejar daños importantes en hojas, acame o caída de estructuras agrícolas ligeras. El sector pecuario enfrentará otro tipo de presión. Aunque las lluvias refresquen momentáneamente el ambiente, seguirá muy bochornoso, especialmente en establos y granjas lecheras. Cuando el calor se mezcla con alta humedad, el ganado deja de disipar temperatura fácilmente y baja consumo de alimentos. En Guanajuato, en Querétaro, Hidalgo, Estado de México, Puebla y Tlaxcala, entran a la fase más impredecible de mayo. Serán esos días donde amanece despejado, el calor aumenta al mediodía y en cuestión de horas aparecen tormentas eléctricas con granizo y ráfagos de viento. Esta lluvia beneficia al maíz de temporal al mantener una humedad estable y promover el crecimiento vegetativo. Sin embargo, la situación cambia drásticamente para las hortalizas y los cultivos de exportación cuando el ambiente se vuelve excesivamente húmedo y caluroso al mismo tiempo. El bochorno será el principal problema. Hortalizas importantes como el jitomate, el chile y la lechuga podrían comenzar a resentir enfermedades foliares, no tanto por exceso de lluvias acumuladas, sino porque las hojas pasan demasiadas horas húmedas entre calor y tormentas de tarde. O sea, está crítica la situación con este clima para la agricultura en nuestro país. ¿Cómo estamos? Le repito, a 25 grados en este momento, así estaremos, y la máxima la tendremos en 32 grados para el día de hoy. Bajó 2 grados en comparación con el día de ayer, estuvimos ayer en 34, hoy bajas a 32, a partir del mediodía, a partir de las 12 ya estaremos en 31 grados. Para que lo tome en consideración, si va a salir a la calle, bueno, llévese su paraguas. No hay probabilidad de lluvia para este día, y es lo que estamos esperando también ansiosamente en muchos lugares del estado de Nayarit, con nubes y claros la mayor parte del día para hoy martes 26 de mayo. Así el clima para estos días. Vámonos con las efemérides de hoy martes.
1: ¿Qué pasó un día como hoy, 26 de mayo? 1897, se publica la novela Drácula, del autor irlandés Bram Stoker. Hasta el día de hoy, no ha dejado de publicarse, ha sido traducida a más de 50 idiomas y ha logrado vender alrededor de 12 millones de copias.
2: ¿De modo que ya lo sabes?
3: Sí, soy Drácula. Drácula.
1: ...1910... nace Adolfo López Mateos, político mexicano, presidente de México entre 1958 y 1964... Durante su administración se crearon el ISSSTE y el Museo Nacional de Antropología.
4: De integrar definitivamente el Sistema Nacional de Generación, Distribución y Abastecimiento de Energía Eléctrica, y de que el pueblo mexicano sea el único dueño de la que se produce, hemos adquirido la Compañía Mexicana de Luz y Fuerza Motriz y sus filiales.
1: 1964, nace Lenny Kravitz, cantante y multiinstrumentista estadounidense. Ganó el premio Grammy al Best Male Rock Vocal Performance 4 años seguidos, de 1999 al 2002.

0: Y en cuanto a las celebraciones, hoy en México es el Día Nacional del Radiólogo.
1: Hoy ha sido el día del respire profundo, contenga el aire, ¡cuidado rayos! Así que desearán el feliz día y nada, que solamente ahí dicen, regálese haciendo una plaquita.
0: Con edición de Alejandro Mesa para Aztlán Radio, Gabriel Carrillo.
2: Oiga, los deportes son peligrosos en la gran mayoría, ¿eh? En la gran mayoría. ¿Cuántos futbolistas, por ejemplo, han muerto por un infarto? ¿Cuántos futbolistas han sido pues dañados, por ejemplo, con fractura de tibia y peroné en alguna jugada, o de los meniscos, etcétera, etcétera? En todos los deportes, ¿eh? En el béisbol, por ejemplo, un golpe en la cabeza, a pesar de que traen casco, un golpe en la cara, en un lanzamiento de un pitcher a un bateador, en fin, muchas cosas. Bueno, pues resulta que hay una información, la lucha libre no pasa desapercibida en ese sentido, ¿eh? Bueno, en Ciudad Juárez, el reconocido luchador José Calzada Salazar, mejor conocido en el mundo del pancracio como el piloto suicida, de 56 años de edad y originario de Durango, perdió la vida de manera trágica durante una función en la Arena Internacional de Ciudad Juárez, Chihuahua. Ante la mirada de cientos de aficionados, el veterano gladiador intentó realizar un salto desde la tercera cuerda. Sin embargo, un error en la ejecución provocó una aparatosa caída que terminó en tragedia. El impacto fue directo en la nuca y la espalda contra una superficie rígida ubicada cerca del público. Paramédicos ingresaron de inmediato al cuadrilátero para brindarle auxilio y realizar maniobras de reanimación, pero lamentablemente ya no contaba con signos vitales. De acuerdo con los primeros reportes forenses, la causa habría sido una fractura cervical severa. La Fiscalía General del Estado realizó la clausura temporal del recinto mientras se llevaban a cabo las investigaciones correspondientes. La lucha libre mexicana está de luto. Descansa en paz piloto suicida, un hombre que entregó su vida al deporte del espectáculo en el pancracio que tanto amaba este gladiador. Así es que lamentablemente otro luchador más que pierde la vida en el cuadrilátero. Vámonos con información, son las 7 de la mañana con 22 minutos, las 7:22, gracias por estar con nosotros. El gobernador Miguel Ángel Navarro y su esposa, la presidenta del sistema DIF Nayarit, la doctora Beatriz Estrada, realizaron un recorrido por las instalaciones de la Universidad Tecnológica de Mazatán, ubicada en Las Varas, municipio de Compostela, donde se han destinado cerca de 20 millones de pesos para mejorar infraestructura y equipamiento en beneficio de 243 estudiantes y personal docente. Durante la visita, el mandatario estatal supervisó obras como la construcción de una cancha de usos múltiples con domo, la primera planta y módulo de escaleras, además de equipamiento de laboratorio y talleres. También constató los trabajos realizados en el acceso principal, el andador peatonal y el taller de turismo, acciones que fortalecen la preparación académica y técnica de las y los jóvenes.
3: Este lugar donde estamos va a ser, sin lugar a duda, la glorieta de las más importantes de México y del mundo. Sería una injusticia de que las personas jóvenes que se estén formando no tuvieran una incorporación profesional a lo que aquí se esté generando y se vaya a generar. Vamos a darle para adelante y vamos a hacer algo que valga la pena para ustedes, para Nayarit y para México, desde luego, ¿sí?
2: Asimismo, Navarro Quintero informó que se trabaja en la apertura de las carreras de enfermería y agrobiotecnología, además de proyectos para la construcción de un comedor estudiantil y un sistema integral que garantice el abastecimiento de agua en la institución. Por su parte, Diego Santana, estudiante de la universidad, reconoció el respaldo del gobierno del estado al fortalecimiento de la educación superior y la formación profesional, destacando que la entrega de nuevo equipamiento representa una oportunidad para reforzar el aprendizaje práctico y aplicar los conocimientos adquiridos en las aulas.
4: Y ahora que tenemos estos equipos, podemos poner en práctica todos nuestros conocimientos que hemos adquirido y pues ha sido maravilloso, la verdad. Agradezco al gobernador Miguel Ángel Navarro por las grandes oportunidades que nos ha dado, por su confianza en esta universidad y por todos los equipos que nos ha brindado a esta universidad. Es un gran apoyo.
2: El mandatario estatal reafirmó el compromiso de continuar fortaleciendo este plantel y anunció que para el próximo año se proyecta una inversión adicional de entre 50 y 100 millones de pesos con el propósito de seguir dignificando sus espacios y ampliar las oportunidades de desarrollo para las y los estudiantes de esa región. Tenemos más información, son las 7 ya con 25 minutos. A partir de ayer lunes se levantó la restricción del acceso al Cerro de San Juan a los deportistas y senderistas que suelen acudir al lugar. El director de Protección Ciudadana y Bomberos del Estado, Pedro Núñez, pidió a los visitantes que eviten el uso de fuego, recojan su basura y reporten cualquier incidente al 911.
5: A partir de hoy ya van a poder nuevamente subir al Cerro de San Juan. Se va a quitar ya la guardia del San Juan para efecto de que ya nuevamente puedan hacer lo correspondiente las personas que suben a hacer actividades físicas, con las recomendaciones correspondientes, claro, hacer las recomendaciones de que no prendan fogata, de que estén muy al pendiente, que bajen la basura, que suban acompañados, y sobre todo también el tema es que estén muy atentos por cualquier incidente y que lo reporten al 911 para poder atenderlo en tiempo y forma. Recordar a la gente que seguimos todavía en temporada de estiaje y hay que estar muy al pendiente y sobre todo pues el buen manejo del 911 para poder atender los reportes.
2: Señaló que por el momento se tienen 4 incendios forestales activos en los municipios de Santa María del Oro, El Nayar, Istrán de Río, Rosa Morada. Lamentó que la gente siga prendiendo fuego para limpiar la basura o la hierba, pues este fin de semana se registró un incendio en un edificio abandonado en el centro de Tepic.
5: En el tema de incendios forestales tenemos 4 incendios forestales que están en este momento en el estado. Tenemos en Santa María del Oro, tenemos en el Nayar, tenemos en Istán del Río y me parece uno que en Rosa Morada. Son los 4 incendios activos los que tenemos ahorita en este momento y bueno, pues cada uno de ellos ya se han estado trabajando con las brigadas rurales o inclusive con las brigadas del personal de Confonay, de SDS y de los propios personal que está literalmente cerca de los lugares esos, lo están reportando ya, a excepción de uno de Santa María del Oro que ya en menor porcentaje, la mayoría de los demás ya tiene entre un 90 y un 80% de control y liquidación. Entonces esperemos que ya queden concluidos. Seguimos todavía con el tema de los incendios baldíos, pastizales, se han estado presentando de manera regular. Inclusive el día de ayer atendieron el incendio por ahí en un edificio que está en el centro. Hay un pastizal, lo reportaron como un incendio. Casa habitación y no, era únicamente la vegetación que tiene en ese edificio abandonado.
2: Estaba viendo y sucedió en San Andrés, región de las Haciendas, municipio de Santiago Ixcuintla, en donde pues salvaron a una ballena que estaba varada a las orillas de ese lugar. Imagínense nada más, los pobladores de ahí, de región de las Haciendas, donde viven muchas personas. ¿En dónde? En Palmar. En Palmar de Cuautla, imagínate nada más. Es una tremenda ballena y hay dos personas, dos pescadores, tratando de ayudar a la ballena que estaba varada en la orilla para poder introducirla a mar adentro, ¿no? Y ahí va, sin temor alguno los pescadores, los lugareños de ahí de San Andrés de las Haciendas estaban tratando de salvarle la vida a esa tremenda ballena que llegó ahí sin pensar, mira nomás lo que es la naturaleza, ¿eh? Vamos a pausa o vamos a otra. Vamos a pausa, ahorita regresamos.
6: 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Vamos a una pausa. 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
7: Son las 7:29.
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14: Ya estamos de regreso.

0: Estamos de regreso, gracias por continuar con nosotros. Vámonos con más información que tenemos preparado para ustedes. Faltan 28 minutos para que sean ya las 8 de la mañana. Bueno, la rectora de la Universidad Autónoma de Nayarit, Norma Galván, hace extensiva la invitación a todos y todos los nayaritas al Festival Institucional de Letras 2026, que comenzó el lunes y que a lo largo de toda la semana tendrá importantes eventos artísticos y culturales.
1: Pues ustedes verán también dentro de esta cartelera pues muchas actividades y programación que tiene mucho que ver con ello. Entonces, bueno, pues les invitamos a consultarla. Sería muy complejo que ahorita pudiéramos enunciar todo, pero bueno, algunas de las cosas que tendremos es con muchas actividades entre conferencias, presentaciones artísticas, se van a hacer lecturas también en voz alta. Vamos a tener por ahí muestra de ballet. El 27 a las 12 es la Cátedra Amado Nervo y se llama De la Danza Interna a la Lluvia Luminosa. Amado Nervo, la aldea y el universo, que estará a cargo de Ricardo Sigala, ganador del Premio Jalisco Literario 2025. Será muy interesante, estoy segura que sí, y bueno, además he invitado a todos a disfrutar de esta cátedra y de todo lo que viene, insisto, alrededor de este festival.
0: En más información, jóvenes talentos buscan difundir el gusto por la ópera en Tepic mediante un concierto titulado Entre arias y canciones con la soprano Samantha Sánchez y la pianista Rocío Herrera. La cita es este martes 26, o sea, el día de hoy, 26 de mayo, en el auditorio de la sección 20 del CENTE a las 6 de la tarde. Al respecto, informa la organizadora del evento y parte del grupo musical Acorde, Francis E. Flores.
2: Este concierto es para que las personas descubran, para que conozcan diferentes géneros. También se va a cantar uno que otro bolero, para que se sientan un poquito en cercanía con la música. Sería más la invitación a que vengan a descubrir diferentes géneros a los que no son acostumbrados, pero que yo aseguro que les va a gustar ese tipo de música. Página que se llama Acorde, en donde está toda la información, donde pueden mandar mensaje para poder comprar sus boletos. Va a ser ya este martes 26 de mayo en el auditorio sección 20, que se encuentra entre Ures y la calle Juárez.
0: Hay que acudir, hombre, hay que apoyar el talento. La verdad que muchos dicen, bueno, soprano y que la ópera y que eso, es un talento importante. No cualquiera es soprano, no cualquiera es tenor, entonces sí sería interesante, la verdad, que pues acudiéramos un poquito y nos empapáramos de esa cultura que es bien importante. Vámonos con más información. Vecinos de la colonia Puerta de la Laguna inundan las calles de basura para sacarla a destiempo. Están exigiendo sanciones para todos aquellos que hacen este desorden.
3: En la colonia Puerta de la Laguna, vecinos sacan su basura un día antes de que pase el camión recolector, provocando que tanto pepenadores como animales rompan las bolsas y rieguen los desechos en la calle. Al respecto, la joven Georgina de la calle Mauricio Cervantes pide a las autoridades tomen cartas en el asunto, pues los vecinos sucios no entienden.
4: Quisiera denunciar que en la calle Mauricio Cervantes de la colonia Puerta de la Laguna, el servicio de basura pasa los días martes y jueves por la mañana, pero hay unos vecinos de una privada que sacan su basura desde una noche antes. Evidentemente, los perros de la calle de la zona, e inclusive algunas personas que se dedican a buscar en estas bolsas, pues las abren y dejan la basura regada. Y no conforme con esto, son esos mismos vecinos que sacan la basura los que agreden a los perros por haber abierto las bolsas. Y bueno, pues pido a las autoridades que regulen esta situación porque es algo de todos los días. Tanto el tiradero de basura a causa de que estos vecinos la sacan a deshoras, como la agresión a los perros.
3: Para Aztlán Radio reporta Marcos Trujillo, la voz de nuestro origen.
0: No, y le faltó, señora, también el problema de salud pública que genera los desechos que ahí están y que duran días inclusive, o que están regados en la calle, que los, como usted dice, que los propios perros sacan la basura porque buscan comida y ahí queda regada y es un foco de contaminación horrible. Tenemos más información, faltan 24 minutos para que sean las 8 de la mañana. Alerta a la Policía Cibernética de la Secretaría de Seguridad y Protección Ciudadana a la población para que no vayan a ser víctimas de fraude durante el Hot Sale, que es la campaña más grande de ventas online en México. El agente Ricardo Hernández recomendó que antes de hacer una compra verifique la autenticidad de las páginas en línea y no se deje engañar por super rebajas de precios.
5: Es el primer evento grande que se tiene en el año, parecido a lo que viene siendo el Buen Fin, pero el Hot Sale, la diferencia del Buen Fin, va un poquito más enfocado a todo lo que van las partes de compras en línea o digitales. Es donde más hay promociones, entonces justamente es donde el ciberdelincuente por ahí se aprovecha un poquito más para poder llegar a más estafas. Si tú vas a comprar algo a través de una página, tú ingreses directamente del navegador, no ingresar a través de links desconocidos, a través de links que te llegan por mensajes, no creen las super ofertas, ¿no? Si yo quiero comprar un artículo que sé que cuesta 20 mil pesos, no lo voy a encontrar en 3, 4 mil pesos. Entonces desde ahí verificar ese tipo de situaciones y al momento de realizar alguna compra que sea a través de medios de pago seguros, evitar hacer las transferencias de manera directa a cuentas independientes y verificar siempre la información. Las estafas, tanto en el Hot Sale como en el Buen Fin o ese tipo de promociones, siempre se disparan más de lo normal. Si recibimos en promedio 3, 4 reportes, sí puedes llegar a subir a 7, 8 reportes a la semana. Todo lo que tiene que ver con electrónico, lo que tiene que ver con línea blanca, todo lo que tenga que ver con algo electrónico siempre va a ser el principal objetivo y siempre, principalmente, todo lo que tenga que ver con teléfonos celulares.
0: Esto va a ser, Dulce, por Mercado Libre y Amazon, ¿verdad? O esas plataformas, ¿verdad? Son las que van a hacer el Hot Sale. Bueno, pues ahí está, hay que estar quienes quieran. Adelante, nada más cuídense mucho, como bien dice en la Policía Cibernética, que no vayan a caer por ahí en un fraude. Vámonos con las finanzas, a ver qué nos comenta nuestro compañero Marcos Trujillo en esta mañana.
3: Este es el resumen financiero en Aztlán Radio. Local, el alto costo del transporte golpea los márgenes de los empresarios en Nayarit. Comenzamos con la economía de nuestro estado. Líderes del sector empresarial en Nayarit reportan un transcurso de quincena complicado debido al constante incremento en los costos logísticos y de transporte de mercancías. Los comerciantes locales señalan que sostener los precios actuales es cada vez más difícil, lo que presiona directamente los márgenes de ganancia en las micro y medianas empresas de la región. Local, el subsidio federal a las gasolinas alivia el bolsillo de las familias nayaritas. Sin embargo, hay un respiro para los automovilistas. La Secretaría de Hacienda aplicó un incremento a los subsidios semanales para la gasolina magna y el diésel. Esta medida, que hila ya 11 semanas consecutivas, busca mitigar el impacto inflacionario en el transporte de pasajeros y de carga, beneficiando de forma directa la economía familiar en los 20 municipios del estado. Nacional. El jitomate y el gas LP presionan el bolsillo. La inflación se ubica en 4.11%. En la información nacional, el INEGI reportó que la inflación general en México se moderó ligeramente para ubicarse en 4.11% anual, a pesar de que los productos como el tomate verde, el chile serrano y las tarifas eléctricas de temporada registraron bajas, el precio del jitomate se ha duplicado en lo que va del año, consolidándose junto al gas LP como los productos que más están presionando el gasto de los consumidores mexicanos. Nacional. El dólar abre estable el día de hoy en los 17.79 pesos en los bancos. Y si tienes planes de cambiar divisas, toma nota. Este mediodía, el tipo de cambio del dólar frente al peso mexicano se cotiza en ventanillas bancarias en un promedio de 17 pesos con 79 centavos a la venta y se compra en 16 pesos con 36 centavos. En las casas de cambio del país, la divisa estadounidense se mantiene estable promediando los 17.25 pesos a la venta. Internacional, mercados respiran ante posible acuerdo energético entre Estados Unidos e Irán. En los mercados internacionales, los ojos del mundo financiero están puestos en el estrecho de Hormuz. El gobierno de los Estados Unidos enfrió un poco las expectativas de un anuncio inmediato, pero admitió que está muy cerca de cerrar un acuerdo con Irán para reabrir el paso marítimo estratégico. Los mercados globales de energía reaccionan con cautela, esperando que el flujo de crudo alivie las ajustadas reservas mundiales de petróleo. Este ha sido el resumen financiero para Aztlán Radio, reporta Marcos Trujillo, la voz de nuestro origen.
0: Faltan 19 minutos para que sean las 8. Oiga, está crítica la situación en Colima, ¿eh? Crítica la situación en Colima, siguen los narcobloqueos, quema de vehículos, luego de que la tarde de ayer se reportaron varios eventos de violencia y cierre de avenidas con vehículos incendiados, así como enfrentamientos entre civiles y corporaciones de seguridad. Todavía esta madrugada continuaban algunos hechos de violencia, pero la autoridad reportó que ya se tenía la situación controlada para esta mañana de martes. Vamos a estar muy al pendiente con nuestros vecinos de allá de Colima, que la están pasando difícil con estos acontecimientos. Bueno, vámonos con más. Gracias a su acelerado desarrollo turístico y la mejora en su infraestructura, el municipio de San Blas está listo para postular sus playas al galardón internacional de Blue Flag, aseguró el titular de la Secretaría de Turismo de Nayarit, Juan Enrique Suárez del Real Tostado. El secretario enfatizó que el destino vive un crecimiento sostenible que justifica plenamente esta insignia de calidad mundial, por lo que hizo un llamado a trabajar de manera conjunta en la limpieza y conservación de sus litorales.
6: No ha tenido playas certificadas San Blas en ningún momento, siempre fueron parte de lo que son marinas. Es el momento de buscar playas certificadas en San Blas y que se ejecute recurso económico a la zona federal marítima terrestre. Hay que recordar que los municipios recaudan un recurso económico importante que debería ser aplicado a la zona federal marítima terrestre, es decir, de esta recaudación todo debería ir a la limpieza, a la conservación, a mantenimiento de zonas federales marítimas terrestres. Ojalá que los municipios reactiven esta parte para poder tener playas en condiciones adecuadas, y creo que hoy es momento que San Blas entre a este proceso porque ya tiene un gran flujo, está creciendo mucho la zona de Matanchén hacia Atikama, hemos visto nuevos fraccionamientos que se están anunciando en esta zona y que sí debemos de, por medio de esta certificación, tener estándares que nos ayuden a mantener las playas en condiciones adecuadas.
0: Volviendo al tema de Colima, ayer estaba viendo por la tarde noche, luego que se dieron esos acontecimientos, como el tren, porque dejaron ¿cómo se llama? En las vías del tren dejaron camiones o camión bloqueando obviamente el acceso del tren. El tren se lo llevó, pero se descarriló al parecer. El tren se descarriló. Imagínense el temor de toda la gente que estaba por ahí, que ya no pudieron cruzar por esa, porque es una calle también. Haga de cuenta que va por la Guadalajara, digo, aquí por la Colosio. Así sucedió lamentablemente y está muy, muy dura la situación allá en Colima. Vámonos con más información del 26 al 30 de mayo, ¿ya está? Del 26 al 30 de mayo, por primera vez en nuestro país, Nuevo Nayarit será sede del Campeonato Internacional Kid Surf Free, un deporte extremo de deslizamiento sobre el agua, donde un gran cometa de tracción propulsado por el viento arrastra al deportista que va de pie sobre una tabla. En esta edición, más de 30 atletas internacionales estarán en playas nayaritas que competirán por títulos mundiales. José Luis Font, director de GKA México, comentó que gracias a la buena coordinación entre la organización y el gobierno del estado, se pudo traer por primera vez a México y Nayarit este deporte, pues sus playas cumplieron con las inspecciones internacionales para poder realizarlo.
7: Y tomando en cuenta los 320 kilómetros de costa que tiene el bello estado de Nayarit, las autoridades internacionales de la GKA decidieron y determinaron en conjunto con nosotros que el estado ideal para poder hacer esta primera competición internacional de kitesurf en el país fuera aquí. Arrancamos esta semana del 26 al 30, por primera vez en México, el Mundial de Kitesurf en la modalidad de freestyle. Se celebra en Nuevo Nayarit, en el Hotel Samba, es nuestro hotel sede, donde verán, además de los 24 atletas top del mundo varoniles, vendrán las 8 mejores mujeres de alrededor del mundo. Tenemos, por supuesto, atletas nacionales y tenemos un par de atletas en la región. Están haciendo demostraciones, hay clínicas en sitio donde vamos a tener para poder platicar acerca de este deporte.
0: Bueno, el secretario de Turismo, Juan Enrique Suárez del Real Tostado, destacó la voluntad del gobierno del estado a través de la Secretaría de Turismo para abrir las puertas a eventos deportivos de esta magnitud, como el recién Festival del Viento, que tuvo una importante presencia internacional.
8: Sigamos promoviendo estos deportes, es un deporte que vamos a proyectar también nosotros en estas temporalidades. Hablábamos de las rutas turísticas hace unos momentos. El kitesurfing es un deporte que tenemos escuelas de kitesurf en la zona de costa. Gracias, José Luis, este campeonato internacional, y creo que debemos los nayaritas de cada día sentirnos más orgullosos del estado en el que estamos, más orgullosos del trabajo que entre todos hemos sumado por hoy nosotros como gobierno, indicación del gobernador, los nayaritas, por impulso y por ganas de tener esta visión de tener un estado transformado.
0: Deportes. Es martes, por supuesto que tenemos información deportiva con la reina de los deportes, Michelle Cruz Montero. Amigo, ¿cómo estás? Buenos días, adelante.
9: Saludarte. Bueno, pues decirte que la Olimpiada Nacional continúa. Ayer decíamos que concluyó el atletismo, pero que iniciaba la gimnasia y las luchas asociadas, y estos dos deportes iniciaron con el pie derecho para Nayarit. El conjunto infantil consiguió la medalla de bronce en el arranque de la gimnasia rítmica en la Olimpiada Nacional de CONADE 2026. El caso de la gimnasia rítmica se lleva a cabo en Apizaco, Tlaxcala, y las chicas que ganaron la medalla de bronce son Yaretzi Guadalupe Arellano, Isabelia Leonor Campoy, Jimena Pacheco Calavera, también Alejandra Partida, Sofía Pérez Guzmán y Amaya Valentina Sandoval. Ellas obtuvieron el tercer mejor puntaje del All Around después de las pruebas de los implementos de pelota y cinta. El All Around es una suma de todas las rutinas de los diferentes implementos de la gimnasia rítmica, que es la pelota, la cinta, la cuerda, las clavas y el aro, además de manos libres. El implemento de la pelota en el conjunto infantil obtuvo el segundo mejor puntaje, mientras que en la cinta las nayaritas también estuvieron con una muy buena clasificación, sumando un total de 31 puntos con 650. El primer lugar fue para las del Estado de México y la plata para Tamaulipas, y Nayarit se trae el bronce en la gimnasia rítmica. El día de hoy también hay actividad para las gimnastas nayaritas en la modalidad de individual, las finales para las categorías 11 y 12 años, y bueno, pues vamos a ver ahí en la pelota para la nayarita Isabelia Eleonor Campoy, que esperemos que le vaya bastante bien, y esperemos, y también la participación del conjunto juvenil. Entonces ya la gimnasia rítmica empieza a sumar, al igual que las luchas asociadas. El caso de la lucha, pues también se lleva a cabo en el estado de Puebla, y las medallas fueron para Iván Solís y Juan Limón, que consiguieron también las medallas de plata en este primer día para las luchas asociadas. En la categoría U15, en la división de los 75 kilogramos, Juan Limón clasificó a las rondas preliminares y bueno, pues se quedó con la medalla de plata. Y Dylan Espinosa en la U20 también participó junto con Emanuel Lara, y bueno, pues ellos estuvieron en las primeras rondas, se quedaron, pero bueno, ya tenemos estos dos medallistas, Iván Solís en la U17 y Juan Limón en la U15. Así es que este martes 26 de mayo seguirá la segunda fase de las luchas asociadas en estilo grecorromano, donde pues también hay participación de otros tres nayaritas. Así continúa la Olimpiada Nacional, Marcos. Ayer la CONADE subió un medallero que no estaba como que muy actualizado como el año pasado, que subían diario dos medalleros y estaban actualizados. El día de ayer lo subieron por la noche, y Nayarit aparece en el lugar número 23 con 58 medallas. Ahí no, todavía no se contaba ni la de gimnasia ni las dos de plata que acabamos de mencionar de las luchas, y Nayarit ahí aparece con 58 preseas, 12 de oro, 19 de plata y 27 de bronce. O sea que con las que acabamos de comentar, ya Nayarit estaría arriba de las 60 medallas, y bueno, pues a seguir esperando la participación de los nayaritas, que hoy tienen actividad en luchas y en gimnasia, y está por concluir aguas abiertas para dar paso también al surfing la próxima semana, y a las pesas también, que arrancan el día de mañana ya con la rama femenil, y después ya vendrán los varones a cerrar la competencia. Es lo que tenemos esta mañana.
0: Fíjate que sí estaba viendo eso, que están tardando demasiado y no actualizado pues el medallero, ¿verdad? La CONADE.
9: Sí, de repente sí ha subido, pero sí, no están actualizados, uh-huh, porque bueno, llevamos acá como que también nuestro conteo personal, pero no está actualizado. No sabemos a qué se deba, a final de cuentas es mucha información. Y recordemos que de estas competencias, tanto de CONADE como de los juegos escolares, se adelantaron por el mundial. Entonces tomemos en cuenta también eso, que las competencias también se están realizando al mismo tiempo, uh-huh, de manera simultánea. En Jalisco son sede de los juegos escolares, y ahí también hay chicos de primaria y de secundaria buscando las medallas. Y bueno, también terminamos la fase de preparatorias el domingo pasado, al día de ayer empezaron a regresar las diferentes delegaciones, así, uh-huh, es que hay mucha información que bajar, yo supongo que es por eso. Entonces vamos a ver qué es lo que sucede.
0: ¿Crees que se puedan superar las expectativas del año pasado?
9: Pues mira, todavía nos faltan dos deportes muy fuertes. Uh-huh. La gimnasia todavía no termina, la gimnasia rítmica, donde también hay posibilidades con las chicas del conjunto juvenil. Viene también la gimnasia artística, donde también se pueden sumar medallas. Está la lucha en acción y bueno, dos deportes fuertes que te hablaba para Nayarit son precisamente las pesas en ambas ramas, pero también el surf. En el surf Nayarit es campeón nacional, en la Olimpiada Nacional, entonces ahí es donde se puede recuperar o avanzar un poco más en el medallero, pero pues ahorita no se nota porque el surf lo dejaron hasta el final, es uno de los últimos deportes con actividad dentro de la Olimpiada, entonces puede ser que sea por eso, entonces ahí está, hay que esperar a ver qué sucede, ¿no? Al final de cuentas, Marcos, pues esto sigue avanzando. Cada año todas las delegaciones se preparan pues para dar lo mejor. Y además también hay que tomar en cuenta que muchos de los muchachos cambian de categoría.
0: Claro,
9: terminan
0: claro.
9: su participación en la Olimpiada Nacional. Sí. Muchos que eran sub-18 ahora van a la sub-20. Y en la sub-20 está más pesado, más difícil.
0: Claro.
9: La competencia es más dura, ¿no? Entonces es ahí donde las medallas que a lo mejor tenían a Yarit, pues se perdieron de alguna manera por el cambio de categoría. Pero no significa que seamos que no se hayan preparado, sino que el cambio de categoría pues también afectó finalmente.
0: Claro. Oye, Miss, ¿cómo pasaste ayer? Una disculpa, se nos pasó, aunque te mandé tu mensaje de felicitación. ¿Cómo pasaste tu cumpleaños el día de ayer? Estábamos trabados, Andrea y yo, el día de ayer, porque dije, oye, fue cumpleaños y no dijimos nada, ¿cómo? Por eso inmediatamente me presté a mandarte mensaje de felicitación.
9: Sí, no pasa nada, muchas gracias. Pues sí, muy apapachada, muy consentida. Entonces,
0: 25 no se cumple todos los días, ¿eh?
9: No, claro que no.
0: Qué bueno.
9: Entonces, pues, a seguir disfrutando.
0: Qué bueno, con salud, que es lo más importante.
9: Gracias a Dios.
0: Sí. Gracias, Mitch.
9: Gracias a ustedes, buen día.
0: Buen día. Bueno, faltan 6 minutos para que sean las 8 de la mañana. Tenemos todavía información que compartirles. Garantiza el Poder Judicial de Nayarit medidas de protección a un trabajador despedido injustificadamente. Mediante un convenio concluyó un juicio promovido por un trabajador ante el Tribunal Laboral Regional de Tepic.

0: por el trabajador y concluir el juicio. La presidenta del sistema DIF Nayarit, doctora Beatriz Estrada Martínez, encabezó la entrega de diversos apoyos a instituciones educativas de distintos municipios del estado con el objetivo de fortalecer las condiciones de aprendizaje de niñas, niños y adolescentes. En el evento, realizado en las instalaciones del DIF Nayarit, la titular de la asistencia social en la entidad destacó que estas acciones representan la dignificación de los espacios educativos y permiten brindar mejores herramientas para el desarrollo integral de las y los estudiantes. Asimismo, reiteró su compromiso de continuar impulsando iniciativas que favorezcan entornos escolares funcionales y adecuados para las futuras generaciones.
1: La educación es transformación. Entonces vamos a transformar la vida académica de nuestros niños, de nuestras niñas, y vamos a darles las herramientas necesarias para que ellos aspiren a seguir también avanzando en estos niveles académicos, que sigan ellos aprendiendo y ustedes enseñando, precisamente con ese espíritu, con ese compromiso de hacer buenos ciudadanos, de hacer buenos profesionistas, de hacer buenos hombres y mujeres que tengan una mejor calidad de vida y de que sean hombres y mujeres de bien.
0: Durante esta jornada se beneficiaron jardines de niños y escuelas primarias del municipio de Tepic, como Bahía de Banderas, Compostela y Acaponeta, mediante la entrega de impresoras, proyectores, aires acondicionados, computadoras, material deportivo y para banda de guerra, mobiliario, entre otros. Estas entregas forman parte del trabajo permanente que encabeza el gobierno del estado y respalda el corazón de Nayarit para fortalecer la educación, llevando beneficios que generan un impacto positivo y directo en las comunidades escolares de la entidad. La presidenta del sistema DIF Nayarit, la doctora Beatriz Estrada, invita a las familias a aprovechar esta gran jornada gratuita de salud, bienestar y atención integral. Este martes 26, el día de hoy, a partir de las 9 de la mañana en la Expo de Ixtlán, habrá mastografías, atención dental, entrega de lentes, vacunación, asesorías, actividades recreativas y muchos servicios más pensados para cuidar y acompañar a las familias nayaritas. Ya nos vamos, gracias por acompañarnos esta mañana de martes. Dios lo permita mañana. Recuerde, tenemos la cita en punto de las 7 de la mañana. Gracias a Dulce Carolina en control, su servidor Marcos Guevara. Les agradece el favor de su atención de mañana a las 7 de la cita.
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6: Son las 8:00.

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0: Las 8 de la mañana con 4 minutos. Bienvenidos sean todos ustedes aquí a Mercado Sonidero. No, entré con ganas de vender.
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0: Pache, pache, pache. Muy buenos días a todos ustedes. Bendecido sea este hoy martes, ¿sale? Y que estemos nosotros disfrutando de nuestro amanecer. De nuestro inicio del día y sobre todo que lo estemos viendo de otra forma, ahora sí, bailando la cumbia, iniciando y bailando, ¿sale? Para que cumbia. Nuestro cuerpo, ya nos levantamos, ya estamos despertando. Un saludo a todas aquellas personas que desde muy temprano están madrugando, desde las 5, 6 de la mañana, hay gente que se levanta desde las 4, las que se van a trabajar a las empresas, maquiladoras y todo eso. Aquí no hay muchas, pero ya existen.
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0: Les mandamos un saludote y pues ya muchos conocemos también ahí los de los pollos. Les mandamos un saludo. Los de los jitomates allá para Santa María del Oro, un saludote. También bien chambeadores desde temprano, desde las 4 de la mañana. Yo conozco ahí unos amiguitas que desde muy temprano están trabajando. Mandamos un saludo para todo allá, para Santa María del Oro, San Pedro Lagunillas también, un saludote. Bueno, pues, estamos iniciando este martes, sale vibrando al ritmo del Pache Pache, porque necesitamos vender para todos los que nos dedicamos al comercio, que se activen nuestras ventas. Tú tienes un número de teléfono aquí tan fácil que nos puedes marcar 311-210-5955, mandarnos ese saludito, pedir esa canción y luego decirme, ¿sabes qué, Caro? Me gusta que me digas, que me estés nombrando mi negocio, ¿sale? Porque vendo de tales días a tales horas, o tengo una página de Facebook en la cual se dedica a la venta, y nosotros aquí estamos apoyando el comercio local, precisamente para eso estamos, y es en todo el estado, ¿sale? Un saludo allá a la lavandería en Tecuala, Nayarit, la lavandería Estela, y mandamos también un saludo para el mercado.
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0: El mercado de Tecuala, Nayarit, La Libertad. Ah, cómo se me antoja el menudo. No me acuerdo cuál era ella y se me antoja el menudo. Y luego esos chocomiles con hielo. Y esos chocorroles o ese gansito así apachurrado del sudorcito del calor de allá de la costa. Con un chocomil bien heladito, con requete harto.

Mandamos un saludo a todos los mercados aquí de la capital, Nayarita, también al mercado Acamorelos, al mercado Juan Escutia, a Nayarabastos, al mercado de Abastos, al mercado del mar. Mandamos un saludo también acá para nuestras amiguitas las changueras, porque ahí están las changueras, ¿sale? A ver si alguien me puede dar respuesta, no entiendo. Pero ahí hay camarón diario fresco, fresco, fresco, camarón seco, también ahí tienen jaibas, hay un, ya me está dando hambre, ceviche, yo soy bien marisquera, hombre. Y luego también mandamos un saludo, ahí está la Casa del Café, también puedes pasarte para que tomes la mejor opción del mejor café Nayarita, que son varios, sale la mejor opción que a ti te queda. Mandamos un saludo a todos los maestros, a todos los trabajadores administrativos, a los de gobierno. Les mandamos un saludo a todos aquellos que nos escuchan allá también para aquel lado de Jalisco, Nayarit. Chopecha. Vamos a ir y empezando con este tema. Tú no eres mi papá, Cuyello. Los hermanos del río. Un tema para divertirnos, reírnos un ratito. Porque, ay, pobrecito, los Cuyellos.

0: Así fue como escuchamos a Tú No Eres Mi Papá, Cuyello. ¿Cómo sufren, eh? ¿Cómo sufren? Los papis también, nuevos, que quieren tener hijos nuevos. Ay, mira, mientras sea nada más como sea, tú ponerte a querer ser papá nuevo y no tener ahí por ahí hijos, y no quieras ser papá de tu propia sangre, pues ahí es otro rollo, ¿ah? Pero acá no importa, hay que buscar para conquistar al niño. Como dicen por ahí un dicho, dicen, si quieren la vaca, quieren al becerro. Y luego eso es Kevin, ay no. Mandamos un saludo, de hecho, a Kevin Luna y ya está Pantanal. Esos nombres de Kevin son bárbaros.
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0: Mandamos un saludo a Elena Rivers, El Cars Multillantas, presente aquí siempre en Astral Radio. Buenos días, amiguita. ¿Cómo andamos? Desde muy temprano madrugando. Ya te vi ahí los mensajitos. Dije, no, yo me acosté ya bien noche. Y tú madrugando desde muy temprano. Mandamos un saludote ahí al Cars Multillantas. Y pues también mandamos un saludo a nuestro compañero Marcos Trujillo, que está sintonizando Astral Radio. Él siempre también aquí checando el trabajo, como debe de ser, porque así tenemos que estar al pendiente de nuestra estación para que todo salga muy bien. Mandamos un saludo también acá para el jefe Checho. ¿Sabe qué anda haciendo? Según se está haciendo que está trabajando. Según, ¿eh? Según.
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0: Y bueno, les voy a comentar que a partir del 1 de junio de este mes que viene, la Dirección Estatal de Registro Civil contará con un nuevo domicilio, ¿sale? Para darles a ustedes la mejor atención. Ahora estarán en Avenida México, esquina con calle Abasolo, en la zona centro de Tepic, en Casa de Gobierno. Los horarios de atención serán de 8 de la mañana a 4 de la tarde, ¿sale?
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0: Lo que pasa es que habían cambiado de lugar porque estaban remodelando, así me comentó. Un saludo ya para nuestra amiga Yesenia.
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0: Yesenia Ruiz, próximamente mi comadre. Hay un saludote ya también desde muy temprano, darles la mejor atención a ustedes. Una persona muy atenta, ahí el registro civil. Ah, como les digo, y estaban en otra dirección, acá por este lado donde está la Loma o el Issste, por ahí adelantito, sale. Pero ahorita, pues ya van a estar nuevamente ubicados en Avenida México, esquina con Allende, con Abasolo, perdón, casi en la zona centro de Tepic, en Casa de Gobierno. Me imagino, ahorita voy a comentar con ella, que es en el mismo lugar donde estaban anteriormente. Pues ya están de nuevo ahí a partir del día 1 de junio. Y luego pues ya se van a ocupar las documentaciones nuevamente para las escuelas, inscripciones. No, hombre, otra vez volvemos a dar vuelta. Y luego pues lo del CURT, que pues ya también hay que ir a que nos tomen la fotito para ese CURT que es digital. ¿Cómo se llama? Es un CURT que vamos a ir todos, tenemos que hacerlo. Hay muchos dimes y diretes de que si es conveniente, que si no es conveniente, si da miedo, pero pues bueno, obligaciones y responsabilidades como ciudadanos tenemos. Mandamos un saludo también a Estética Nancy desde Jalisco, Nayarit, siempre presente. Al profe Manolo, ¿cómo amaneció, profe Manolo? Muy buenos días. No, el profe ya anda estrenando diariamente una playera de cualquier partido, ¿o no? ¿De fútbol? ¿Cualquier equipo? El de la América, la que le hace falta, le se lo voy a regalar. ¿Por qué chivista de corazón? Mandamos un saludo también allá a lo que es Blancos Justina, entre Allende a Abasolo, por la calle León. Es la León, entre Allende y Abasolo, ahí está Blancos Justina. ¿Qué te hace falta? Hay una cortina ahí. a precio prácticamente de Guadalajara.

0: Las 8 de la mañana con 18 minutos, que no se te vaya a hacer tarde. Mandamos un saludo también allá a su asador, allá a nuestro amigo Edgar. Muy buenos días, ya te tomaste el café, dijeran por ahí. Bueno, y estoy viendo aquí en las aplicaciones que surge un geyser en el patio de una casa. ¿Cómo es? Imagínate levantarte un día y ver que sale agua caliente del patio así con fuerza y se te está haciendo una laguna en tu jardín. Bueno, pues esto sucedió allá en Islán, Michoacán, luego que pues apareciera este geyser en un patio de una casa y comenzara a expulsar agua y vapor a gran presión. De acuerdo con los primeros reportes, no hubo personas lesionadas, aunque sí algunos animales de granja que fueron resultados ahí poquitos quemaditos o algo así con las aguas hirviendo, ¿sale? Elementos de Protección Civil Municipal acudieron a la zona y pues empezaron a rodear porque pues tenían también que evaluar el riesgo y mantener vigilado el sitio. Pero ¿cómo ves? De un día para otro. Bueno, si en el patio de mi casa se abriera así, luego de repente yo veo la playa así bonita, de agua transparente. Y luego una mesita ahí que tenga un paragüita.
1: 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Uy, uy, uy, qué buena tan fea.
0: O sea, hasta día viene, ¿eh?
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0: Bueno, aquí yo creo que cuando sucede algo así que salen este tipo de fenómenos, que ese es geyser, pues sí tienen que evacuar la casa y yo creo que se las cambian o qué pasa. ¿Qué hace ahí el gobierno? ¿Qué creen que hará? O se las quitan nada más y le dicen, váyanse, háganse para un lado. Porque sigue siendo propiedad de esas personas.

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Son las 8 de la mañana con 23 minutos y vamos a bailar. Y esto es a cargo de lo que es Alberto Pedraza. Esa cumbia sonidero y esta es la cumbia popular. Súbele volumen.

Son las 8:26, pues aquí Pancho está risa y risa porque le estábamos contando un chistecillo. Vamos a ir a una breve pausa y regresamos con más aquí en Mercado Sonidero. No te vayas, ahorita vamos a cocinar. Vamos a bailar, oye, negrita linda. Ey, estoy viendo que te estás queriendo ir.

0: Llévele, llévele, llévele. Sí, sí, sí, pero no se vaya, porque en unos minutos continuamos bailando.
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0: No le cambies, Carolina Barragán te lleva a un corte, pero regresamos con más sabor, más historia y más música en Mercado Sonidero. Súbele el volumen.
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13: Se manda todo completo, ¿sale? Pues resulta que el pulpo tiene una superinteligencia y que pues tiene cerca de 500 millones de neuronas, ¿sale? Esto es demasiado. ¿Te acuerdas del mundial donde ponían a un pulpo a elegir cuál partido iba a ganar y siempre le atinó? Pues exactamente, los pulpos son muy inteligentes y en cualquier día podrían invadir la Tierra. Pero no se preocupen, yo salgo en respuesta. Les voy a decir cómo vamos a podernos ayudar. Bueno, pues ellos son también maestros del camuflaje, porque cambian de color, de textura, y luego se pueden hacer de repente en un espacio muy pequeñito, meter y salir por el otro lado. Bueno, son súper, súper escurridizos. Y pues su sangre es azul porque utilizan una proteína llamada hemocianina, ¿sale? Y sus tres corazones que bombean la sangre hasta las branquias y el tercero, todo el cuerpo, o sea, dos se dedican a irse de a poco, poquito para acá y el otro, o sea, todo está bien equilibrado, el pulpo sale. Ellos no tienen hueso, sino salvo un pico muy similar a los del loro, ¿sale? Que es muy pequeño y eso es para poder hacer su consumo de comida. Viven muy poco, sí, viven muy poquito. Y más si, pues, cae en la cazuela de uno, ¿verdad? Más, menos, dijeran por ahí. Entonces, viven muy poco, desde unos pocos meses hasta un par de años. Y mueren poco después de reproducirse. Me encanta el pulpo y hay unos venenosos, como el pulpo de anillos azules. Mejor no hay que ir a cazarlo ni comerlo, por más bonito y hermoso que esté.
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13: Y ahorita les voy a dar la cura por si nos llegan a atacar la tierra. Y yo sigo bailando mientras ando aquí en la cocina. 8:34. Buenos días a todos ustedes. Pues aquí ya tengo un pulpo cocido. ¿Qué hubo, Lo hice en hoy express porque es más rápido. En un ollita express vas a durar 20 minutos nada más para que del hirvio. En cuanto tú ya tengas lo 20, apágalo y ya vas a agarrar con un tenedor. Si traspasaste la pielecita y todo eso, entró como si nada, está listo para prepararse. Lo haces en una ollita normal, sale que subirle, le vas a poner ahí, fíjate bien el preparado, porque desde que lo vas a poner a hervir, hay que prepararlo. Diente de ajo, laurel y un pedazón de cebolla para el momento de hervir, ¿sale? Lo lavas bien, le quitas, a veces ya no trae el piquito, ¿sale? De la boquita, pero hay que ponerlo, de todos modos hay que revisarlo, ¿sale? Y ponerlo dentro de la cazuela hasta que esté hirviendo el agua. Lo metes ya poco a poquito cada pentáculo y luego ya después lo dejas caer, ¿sale? Lo jalas y todo eso y lo vuelves a dejar caer. Y ya lo dejas hervir ahí por casi, si es ollita normal, te estoy hablando que vas a durar casi una hora y media, dos horas, ¿sale? Dependiendo lo durito que esté, porque sí me ha tocado durito. Que hay unos que, ¡ay, joder, la mañana! Ya estoy con un hambre y nomás no se puede. Bueno, pues, total de que cocer un pulpo es un arte, ¿sale? Un arte culinario que vas a tener que aprender. Y ya después de que esté cocido, vamos a agarrar y lo vamos a partir. Como lo tengo aquí en cuadritos, en este platito, mira. No se alcanza a ver, sí, es cierto. Pero aquí tengo en este platito, tengo lo que es este pulpo ya picado. Para eso, yo ya tengo esta cazuelita grandecita acá en el fuego, ¿sale? Y ahí vamos a echarle un pedazote de mantequilla. Y ese pedazote de mantequilla vamos a agregarle un poquito de aceite, ¿va? Ya después, para que no se me queme la mantequilla. Déjame moverlo. Y ya después vamos a ponerle un poquito de sal de grano. Deja que se vaya desbaratando la salecita. Bien. Voy a machucar 4 dientes de ajo. Los voy a agregar dentro del... acá de la mantequillita, ¿va? Esta es la chica. Déjame sexy. Ponerme algo que me gusta bailar mientras cocino. Bueno, y total de que ya estamos ahí, nosotros ya aquí con nuestra cazuela, aquí él ya está hirviendo y eso, yo ya tengo el pulpo picado, lo voy a agregar, ¿sale? Le voy a dar aquí nada más unos cuantos movimientos y voy a bajarle al fuego. ¿Por qué? Porque acá, en una licuadora, yo tengo lo que es el chile seco. Ay, se me olvidó el nombre de este chile. Porque no es enchiloso, no es enchiloso. El chile pasilla, ¿sale? Vamos a agarrar y le vamos a poner ahí el chile pasilla. Un pedazón de cebolla, otros dos dientitos de ajo a la licuadora. Y me gusta ponerle a mí un pequeño jitomate, ¿sale? ¿Y qué crees que me gusta? No sé, a mí me gusta mucho el apio y le voy a poner poquito apio. vamos a licuar.
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13: Ah, ¿no quedó bien licuado? Es que a veces las licuadoras no licúan bien. ¿Se han fijado en eso? Por eso hay que comprar de la otra. Ahí está. Ya esto yo ya lo voy a colar. O a veces así lo pongo sin colar porque queda bien. Y lo agrego hacia lo que se está cocinando acá al fuego, ¿sale? Ya nomás es una cuestión de que tan. ¿Qué puedo decirte? Menos de 5 minutos, dejar que medio hierva y ya retirar. La sal es al gusto. Y le puedes agregar un poquito de pimienta ya casi al final.
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13: ¿Duele? Ay, no, es que desde muy temprano yo cocino marisco porque yo así soy. Si vieran que a veces ceno camarones, es fuera de broma, ¿eh? Lo que haya de mariscos yo me lo sumo. Por eso les digo, si quieren que yo proteja al mundo de los extraterrestres, no hay ningún problema. Son las 8 de la mañana con 39 minutos y estamos aquí en Mercado Sonidero disfrutando de este martes. Y como siempre te digo, hay que disfrutar nuestro día así. Sí, como foquito de Navidad, bailando, disfrutando, cambiando de color, brillando. Ese es el chiste, brillar. Y yo te voy a hacer una pregunta a ti, muy buenos días. Y a todo esto, tú.
16: ¿Ya tomaste café?
13: ¿Ya tomaste café? Vamos a echarle ese traguito.

Riquísimo el café en la mañana que nos despierte. Sale ahí, cómprate tu cafecito si no lo alcanzaste a preparar, que ahí nos queme la boquita. Oye, yo quiero recomendar un café que sí me hizo muy rico aquí por la calzada del ejército, ahí donde está la esquina de... ay, la Tower. Hay un muchacho que en su cocherita puso ahí una mesita y está vendiendo café. Tú pasas ahí en el coche, ¡eh, dame café! Y corre a la carrera, te entrega ya el vasito casi casi preparado, ya porque ya tú le echas el azúcar o la cremita, ¿sale? Pero hay que ayudarle, hay que consumir local. Está haciendo todo lo posible para empezar a crecer un negocio. Provechito, provechito para todos. Muy buenos días, son las 8:42 y voy a escuchar este tema. Fíjate que a mí este grupo es un grupo del recuerdo, ¿sale? De mucho, mucho tiempo atrás. Yo tengo la historia que es de aquí, Nayarita, ¿sale? Y voy a investigar para antes de decirles el nombre, porque es una de la época de oro, ¿sale? Y seguramente, pues ya a lo mejor ahorita muchos ya no viven, los que disfrutaron de esos temas, pero yo lo sigo escuchando y quiero que hoy tú lo escuches también, ¿sale? Sí, exactamente, y es originario de Tecuala, Nayarit, es precisamente lo que quería decirles. Este grupo tecualeño que se llamaban Los Cometas, pues fueron una leyenda famosa de fusionar ritmos tropicales cubanos, boleros, con sonidos distintos de acordeón. Ellos fueron alcanzando la popularidad en los años de 1950 y 1960. Así que quiero que escuches este tema que seguramente lo vas a cantar porque más que una vez lo has de haber escuchado. Y esto es El Gato Viudo con Los Cometas. Sube el volumen porque vienen los tecualeños de Los Cometas.

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¿Qué hubo, el gato? No sé por qué es que se me vino esa canción. Dije, vamos a escuchar a Los Cometas con este tema del gato viudo. Sale esta agrupación de Te Cuál Es La Orgullosa.

Ya son las 8 de la mañana con 49 minutos. Que no se te vaya a hacer tarde. Mandamos un saludo allá a la carnicería Moctezuma, ya con los compares en la calle Adolfo López Mateo, número 48, Moctezuma. 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El Cars Multillanta. Llantas. Estética Nancy, también le mandamos un saludote allá en Jalisco, Nayarit. Ella madruga desde muy temprano, ¿sale? Y así que le mandamos un saludote también porque siempre sintonizando Aztlán Radio. Quiero mandar también allá a la casita de Gala a lo que es Adilene. Buenos días. Y a Gala, buenos días. ¿Cómo están? ¿Sale? 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Mando un saludo a todos los mercados, al Mercado Morelos, Abasto, al Mercado H Casas. Mandamos un saludo también al Mercado del Mar, ¿sale? Mandamos un saludo allá a Blancos Justinas. También quiero mandar un saludo a Esotérica Naturista Carolina, ahí me pueden encontrar, ¿sale? También ahí podemos mandar un saludote a Jessy Ruiz allá en Registro Civil. Elena Rivers, buenos días. A su asador, también le mandamos un saludo a Tony, el Michi feliz, ¿qué vale? Y que el día se empiece con felicidad, así que vamos a continuar con más música. Y esto es, este tema es a cargo de Rigo Tobar. Vamos a escuchar al Sirenito. Y ahorita regresamos para irnos.

0: Las 8:54 y luego pues que tiene la sirena y luego después tuvo el sirenito. No, hombre, ese señor sí era todo un sireno. Es el señor sireno. Son las 8:55 y pues ya nos vamos aquí de Mercado Sonidero y pues me voy al ritmo de la cumbia.
1: Cumbia.
0: Gracias por estar sintonizando Aztlán Radio a través del 550M y en el 100.3 FM, disfrutando de muy buena música, disfrutando y dándole inicio al día también con un buen y riquísimo trago de café, donde pues te decíamos que ese traguito de café te dé toda la energía para vibrar diferente y que todo lo negativo a la basura. Y si no, pues a veces la vida nos da jalones de cabello, entonces hay que estar viendo eso. Son las 8:55, mandamos un saludo ya a Elena Rivers, a Tony y el Michi Feliz. Buenos días a todos ustedes por estarnos sintonizando a través de Aztlán Radio. Ahorita vamos a checar, Elena, a ver qué onda.

0: sale, salte a la calle y vete a caminar, vete, observa lo que hay alrededor, pero no te me quedes en casa. Y si te quedas en casa, yo quiero que te quedes escuchando pura cumbia. No, es que a veces, mira, el mexicano, yo creo que somos así, ¿no? Ay, me dejó el novio, voy a poder puras de que dolor, dolor maldito. Ay, que no esto. Y voy a poner, o sea, nos queremos ver más para sufrir. Hay que quitar ese pensamiento y hay que poner música más movida. Para que nuestra mente diga, oye, sí es cierto.
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0: Y no estar con que hay la mente que diga, ay, pobrecita de ti.
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0: Son las 8:57 minutos. Un saludo y abrazo fuerte para todos ustedes. Pues quiero que tengan un día lleno, lleno de mucha abundancia en cuestión de salud, que sea abundante tu salud, que sea abundante usted en el amor y sobre todo que tenga mucha abundancia económica para todos los locatarios, emprendedores, empresarios, vendedores, trabajadores, todos, la mejor vibra hoy en martes 26 de mayo. Nos vemos, nos escuchamos el día de mañana y me voy bailando.

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2: El gobernador Miguel Ángel Navarro y su esposa, la presidenta del sistema DIF Nayarit, doctora Beatriz Estrada Martínez, realizaron un recorrido por las instalaciones de la Universidad Tecnológica de Mazatán, ubicada en Las Varas, municipio de Compostela, donde se han destinado cerca de 20 millones de pesos para mejorar infraestructura, equipamiento en beneficio de 243 estudiantes y personal docente. A partir de este lunes, se levantó la restricción del acceso al Cerro de San Juan a los deportistas y senderistas que suelen acudir al lugar. El director de Protección Ciudadana y Bomberos del Estado, Pedro Núñez, pidió estudiantes y personal docente. A partir de este lunes, se levantó la restricción del acceso al Cerro de San Juan a los deportistas y senderistas que suelen acudir al lugar. El director de Protección Ciudadana y Bomberos del Estado, Pedro Núñez, pidió a los visitantes que eviten el uso del fuego.
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4: Muchas gracias, y pues también de este otro lado, no menos importante, al contrario, yo feliz de tenerte aquí, Mariela Delgado, tanatóloga. ¿Cómo estás?
5: Gracias, muy bien, gracias por la invitación. Una vez más, nada más que ahora desde otro lado, y pues un gusto para ver qué

0: este tema tan interesante, ¿no?
1: Oigan, y si ustedes dicen, Mariela Delgado, tanatóloga, ya sé, la conocemos como una súper fotógrafa, sigue siendo artista de la lente. Sin embargo, pues también dentro de su área profesional, pues ya como tanatóloga estás arrancando muy fuerte.
0: Sí, la verdad es de que esta parte creo que todo mundo escondemos todos los duelos y hay muy pocos tanatólogos y dije, ¿por qué no? Vámonos de lleno.
1: Muy bien, te felicito.
0: Gracias.
1: Y este tema está buenísimo para platicarlo y ahora yo preguntaría, ¿y sí? Todos hemos tenido un fracaso, hay que llamarlo de ese modo, desde ahí hay que cambiarle, desde el modo de decirlo. Porque si yo he tenido fracaso, ¿soy un fracaso?
2: Ok, bueno. Pues vamos empezando a definir, en mi caso, desde el coaching, ¿no?
1: Ajá.
2: Lo primero es que creo que es importante siempre ponerle nombre a las cosas.
1: Ajá.
2: Y la palabra fracaso técnicamente está asociada como algo muy negativo.
1: Muy fuerte.
2: Muy fuerte.
1: Doloroso.
2: Y sobre todo, es como el tema, decía Mariela, ¿no? Estas cosas que a veces escondemos, que no queremos decir, que no queremos revelar, pero que todos lo hemos sentido en algún momento. Y sobre todo es importante saber cuál es nuestra definición de éxito. Porque si nosotros tenemos claro qué es para nosotros el éxito, vamos a poder definir muy claramente lo contrario o lo opuesto, que en este caso sería el fracaso. Pero yo quiero comenzar con una frase, y es que justamente no somos lo que nos sucede. Es decir, el hecho de que todos tengamos un tropiezo en la vida, que las cosas no hayan salido quizás como la habíamos planeado en nuestra mente, como estaba en nuestro proyecto de vida, el que hayamos tenido un fracaso en la vida o en un área de nuestra vida no nos convierte para nada en un fracaso. Si por alguna razón un trabajo no se te dio, te despidieron, no entraste a la carrera que querías, si te divorciaste, si tuviste que hacer un cambio de casa, si tuviste una crisis económica, si perdiste algo que tú creías que era para ti para siempre, eso no te define. El fracaso, y eso debemos de tenerlo muy en claro, es una etapa de aprendizaje en nuestra vida, pero lo que puede hacer el cambio es que nosotros decidamos salir de ahí y aprender, o que decidamos quedarnos ahí y vivir esa situación por siempre.
1: Como víctimas.
2: Exactamente.
1: De ese fracaso. Ay, es que se oye muy fuerte la palabra.
0: Bueno,
1: desde tu contexto, Mariela.
0: Yo la verdad, yo no lo llamaría fracaso. De hecho, cuando me mencionaste el tema, yo dije, no.
1: Te brincó, ya
0: sí,
1: sé.
0: Bastante.
1: Pero tenía que ponerlo así porque así lo decimos todos, malamente.
0: Sí.
1: Pero así
0: so,
1: lo decimos.
0: Justo eso, tenemos una creencia o un mal aprendizaje porque también, ¿quién te enseñó a que eres un fracasado? ¿Desde dónde viene esa idea de que esto es un fracaso? O sea, a lo mejor tus papás te dijeron, es que reprobaste una materia y ya eres un fracasado. Entonces, a ver, espérame, no, es un aprendizaje. Al menos así lo veo yo desde mi aprendizaje que he tenido a lo largo de todo este tiempo. Y realmente esto es un aprendizaje que nos lleva a tener una vida mejor. Eso de fracaso a mí, la verdad, me resonó tanto que yo dije, ay, Diosito, ayúdame. porque... Sí, es muy fuerte la palabra, es como que muy impactante y mucha gente, por cualquier situación, es que ya fracasé en esto. Entonces yo siempre digo, no, a ver, espérame, ¿cuál es tu significado de fracaso? Vamos a resignificarlo para que esto ya más adelante en tu vida adulta ya tenga otro significado más bonito, más pues coherente con lo que estás viviendo, porque en tu infancia pues sí dices, ay, fracasé, porque reprobé una materia.
1: Oye, pero es que el fracaso, oigan, el fracaso está como muy enfocado o muy de la manita con los duelos, las pérdidas. Perdí algo, dejé de obtener algo, no se dio algo y vivo un duelo y automáticamente es que fracasé en el intento. ¿Sí o no? Están esas frases.
0: Sí.
1: Fracasé en el intento. Está tan introyectada la palabra fracaso que se vuelve como muy cotidiana. Entonces, si a mí no me resulta algo en lo que estoy muy entusiasmado o entusiasmada, automáticamente lo relaciono con que fracasé en el intento. Desde ahí está en el cómo lo digo, ¿no? Por eso decía yo, a lo mejor también desde ahí está el problema, en cómo lo nombramos.
2: cómo lo nombramos, cómo lo decimos y cómo lo proyectamos. Porque por ahí, hay muchas historias que son como estas historias de fracasos continuos, ¿no? Por ejemplo, decían en el caso de Tomás Alva Edison, ¿cuántas veces no fracasó en el caso de la bombilla hasta que por fin, ¿no?, pudo dar con la bombilla correcta? O por ejemplo, quien emprendió un negocio, o sea, ¿cuántas veces no nos atrevemos y vamos ahora sí de tropiezo en tropiezo y pones algo y no funciona y otra vez y no funciona? Entonces llega el momento en que dices, creo que esto no es para mí, o sea, creo que realmente emprender no es para mí, pero hay historias en donde no fue ni a la primera, ni a la tercera, ni a la quinta, fue como hasta la séptima en donde se logra, pues ahora sí, el éxito. Y es, hay una frase que a mí me gusta mucho y es que justamente va asociada al fracaso y dicen, fracasar no es simplemente desistir, o sea, es no volver a intentarlo una y otra vez hasta lograrlo.
1: Eso es fracasar. Pero es que está tan relacionado con todo lo malo que te pasa. Yo recuerdo mucho esa frase de, es que va a ser mamá, fracasó como mujer.
2: Así.
1: O no puedo tener hijos, fracasó como mujer. Ah, qué fuerte. Qué apelativo tan fuerte para cosas tan dolorosas. Porque todavía sí, que te duele que algo pasó que tú no tenías planeado como lo querías. Y todavía que te mencionen eso.
0: Es que esto viene en base de una creencia que tenemos desde niños, que nuestros papás nos dicen, ¿no? Te casas, o sea, tienes a tu pareja, te casas, tienes hijos y ya, pues crecen, vuelan y todo. Entonces, crecimos con esa línea tan estructurada.
1: Línea del tiempo forzosa.
0: Sí, que si te desfasas en algo, ya, fracasaste. Y sí, no, sí. A ver, espérame, o sea, somos seres sintientes, somos seres que cambiantes, que realmente no vamos a seguir el patrón, que si yo, mi abuelita, que se casó a los 13 años, y ahora casarme a los 30, está mal visto.
1: Está yendo el reloj biológico,
0: sí,
1: hija.
0: Exacto. Entonces también está esa parte en la que dicen, ay, es que, bueno, la antes era, se acomodaban los matrimonios y vivían y vivían y vivían hasta 50, 80 años, y uno decía, es que qué bonito matrimonio y que no sé qué. Sí, pero espérate, ¿realmente era un bonito matrimonio? ¿Qué había atrás de? Porque eran matrimonios arreglados. Y se ha sabido que decía, es que yo no lo amaba. Al fin me liberé cuando se muere la persona.
1: Cuando enviuda.
0: Ajá, entonces, sí. ¿Realmente quién está fracasando? ¿El que se divorcia o el que vive felices para siempre en un matrimonio de más de 50 años?
1: En el que no está contento, porque también hay matrimonios muy lindos, como en todo.
0: Sí, claro.
1: Pero hay otros que después te das cuenta de, no, pues ya que enviudé, empecé a vivir, dicen, ¿no? Tiene mucha relación.
0: Sí.
1: Sin embargo, esta palabra es incluso como un insulto. Uh-huh. Pero es un insulto que no solamente recibimos de afuera, desde adentro nos lo estamos diciendo todos los días. Cuando no sucede lo que tú quieres, porque...
0: Justo es eso, acabas de dar en el punto. Bueno, hay palabras, primero definamos duelo, ¿no? Duelo es todo lo que nos duele, para más fácil. Y luego, recuerdo ahorita que dijiste ese éxito, el éxito viene de la palabra exit, es salida. Entonces es, ya no quiero, o sea, es como cierre de ciclo. ¿Y realmente quieres un éxito? ¿Realmente quieres cerrar un ciclo? Entonces, partiendo de esas palabras, es como, a ver, ¿realmente estás fracasando en lo que estás haciendo en tu vida? ¿O estás reinventándote para seguir en algo? Pues a ver, ¿qué más? ¿Qué funciona? A ver qué sigue.
1: Porque perfeccionándote.
0: Sí, entonces nunca sabemos qué sigue, nunca sabemos qué va a pasar mañana ni pasado. Entonces, ¿por qué llamarle fracaso a lo que realmente es un aprendizaje?
1: Pero es que en esta línea del tiempo que hablábamos ahorita de que, bueno, estudias, te casas, tienes hijos, crecen, se van, vuelan, todo ese rollo, tú sigues casadita, casadito, hasta que la muerte nos separe. También hay otra línea del tiempo. Ya estás trabajando, ya tienes que tener tu casa,
2: tu carro,
1: tus cuentas bancarias, tus inversiones, tu ahorrito, porque nosotros, o sea, antes era más fácil, no sé por qué.
2: Bueno, si me permites, a mí me gustaría contar una historia muy personal.
1: Sí, cuéntala.
2: Justamente hace 2 años yo estaba por cumplir 40 años. Y antes de eso, o sea, yo había trazado justamente la clásica línea histórica en el tiempo, ¿no? Me había casado, tenía un trabajo, me creía exitosa, iba ya por mi camioneta y de repente, o sea, mi vida se tambalea, me divorcio. Además de eso, tengo una crisis de salud que ha sido determinante en mi vida. Me quedé sin casa, no compré carro, ¿no? O sea, me quedé técnicamente, mis perritos se murieron, no tuve hijos. Bueno, entonces, cuando yo estaba una semana de cumplir 40, técnicamente mi mente, a través de estas creencias que justo Mariela comenta, empezó a bombardearme. Y yo, por un momento, me sentí la persona más fracasada. Porque es justo con esta crisis de mediana edad, ¿no? En donde uno dice, llegué a los 40 y no tengo nada de lo que había definido que iba a tener cuando tuviera esta edad. Uh-huh. Entonces, ese sentimiento de pérdida, ese duelo, obviamente, es algo que está en nuestra mente y es un lugar muy frío y muy oscuro donde hay mucha gente que se puede quedar. Entonces, yo una primera parte me preguntaba justamente por qué, ¿no? O sea, ¿por qué a mí? ¿Por qué me había pasado? ¿Por qué no había logrado lo que yo quería? Y después de leer, de escuchar, de ir a terapia, de trabajarlo, entendí que había un para qué. O sea, había algo que yo tenía que aprender de esa situación y que me tomó bastante tiempo. O sea, no voy a decir que fue algo de semanas o de días, ¿no? O sea, me tomó realmente muchos meses tratar de entender por qué la vida me había puesto esas pruebas de aprendizaje. Porque hoy justamente así veo al fracaso, ¿no? Como un aprendizaje en el cual algo tenemos que aprender para reconstruir una nueva versión, para sacar algo que nosotros no sabíamos que teníamos. Y justo cuando entiendo ese cambio, abrazo el aprendizaje, vivo mi duelo y entiendo que a lo mejor mi vida no era el status quo impuesto por la sociedad y que a mis 42 soy soltera, soy felizmente viajera y que hoy vivo una vida totalmente diferente a la que yo creía, pero he encontrado a valorar justamente hoy mi nueva realidad y a, ahora sí que reconstruir una nueva versión de mí misma. Entonces, justo cuando nosotros volvemos a darle un nuevo sentido a esta recomposición de la vida, todo cambia.
1: Cuando regresas a ti, ¿verdad?
2: Totalmente.
1: Tú regresaste a ti y te diste ese apapacho de decir, a ver, tranquila, eso ya pasó, esta es la realidad, ¿qué vamos a hacer con eso? Y creo, yo lo vibro contigo y yo te veo y te veo una mujer con una vibra tan bonita, tan positiva, con una sonrisa tan sincera, de verdad, muy, muy sincera. Y es que se ve que lo que dices realmente lo vives, se te nota, se te nota. Y bueno, por la confianza que ha habido, pues yo sé pues muchos detalles de tu historia y claro que no fue fácil.
2: No, no fue fácil, pero al final vale la pena. Mm. Porque cuando uno dice, cuando se cierra una puerta, el universo te abre un mundo de posibilidades. Y a veces es difícil de creer, pero de verdad se los digo así con el corazón como ser humano, date la oportunidad de abrirte a nuevas experiencias, de abrirte a nuevas oportunidades, a conocerte mejor, a pasar ese tiempo contigo, a redefinir qué es lo que tú quieres en la vida, cuál es ahora tu nuevo diseño, en este caso, por ejemplo, de éxito. Porque eso es algo bien importante, porque muchas veces nosotros asociamos el éxito solo a un aspecto de la vida, ¿no? Como decía Mariela, ah, pues si estoy casada, tengo mi casa, mis hijos, mi coche, eso para mí es exitosa. Habrá personas que así sea, pero hoy nos damos cuenta que la vida es mucho más integral, no es solo un área, son muchas áreas. Entonces, el hecho de poder equilibrar, poder balancear tu vida, llegar a un punto en donde puedas tener paz mental, estar tranquilo, disfrutar del día a día, tener salud, ¿no? Hoy, por ejemplo, para mí, después de mi situación de salud, hoy yo valoro la salud ante todas las cosas. Y eso hace 3 años atrás, yo ni siquiera lo pensaba, porque yo decía, tengo 39, obviamente yo decía, soy saludable. ni siquiera me preocupaba por mi salud. Hoy mi prioridad es mi salud, es dormir, descansar, nutrirme, comer bien, vitaminarme, ¿no? Entonces también van cambiando cada uno de los enfoques de nuestra vida.
1: Fíjate cómo las cosas fuertes que nos pasan nos sacuden y nos hacen tomar otras decisiones y entender lo verdaderamente importante. Es como cuando hay un duelo, como alguien que tú amas mucho ya no está contigo. ¿Cómo se redefine el valor de la vida? ¿Cómo cosas que antes te importaban tanto ahora dices, ay, pues si se fue, si ya no está y estoy aquí todavía? Eso que me pasa pues no es nada.
0: Sí, es que también tiene mucho que ver tu historia de vida. Entonces, yo recuerdo que hace mucho cuando perdí a mi mamá, yo le decía a una persona, es que aprovecha a tu mamá, disfrútala, ve con ella, está para ella. Y yo quería que todo mundo disfrutara a su mamá como yo no podía disfrutarla. Hasta que esa persona me puso un alto y me dijo, espérate, no porque yo tenga a mi mamá quiere decir que quiera estar con ella. Mi mamá no fue una mamá presente. Y ahí fue donde yo dije, órale. O sea, la verdad es de que a lo que voy, ¿cómo podemos redefinir nuestra historia dependiendo, más bien nuestro significado de éxito o fracaso, dependiendo de nuestra historia? O sea, no podemos decir, es que él es un fracasado cuando su historia de vida ha sido muy diferente a la mía. Entonces, sí, ahí sí es donde yo digo, a ver, primero necesito ponerme los pies del otro, la empatía, y a ver qué está sucediendo contigo, de qué manera tú entiendes el duelo, de qué manera, no sabemos a lo mejor si el día que perdió el celular para él fue lo peor del mundo y su mamá no le dolió. Yo, por ejemplo, siendo neta, me ha dolido más la muerte de mi perrita, que fue en enero, que todo lo que me ha pasado en mi vida. Entonces dices, ¿cómo te puede doler más el fallecimiento de una mascota que el de tu mamá, una separación o la pérdida que tuve hace tiempo de mi negocio? O sea, duele mucho y es donde dices, a ver, ¿por qué duele tanto ciertas situaciones y a otros no les duele nada?
1: ¿Tendrá que ver con los vínculos?
0: Sí, muchísimo, muchísimo. Y más porque, por ejemplo, una mamá, pues a lo mejor te regaña, a lo mejor no está siempre. Uno lo interpreta de diferente manera. No es una mamá como yo quisiera, muy probablemente. Pero una mascota no, una mascota llegas, te recibe, aunque tú estés mega cansada, aunque lo regañes, tu mascota va a ser leal y va a estar ahí contigo y nunca te va a decir que no a nada, porque pues eres lo único que tiene en su mundo. Tú puedes tener 1,000 personas a tu alrededor, pero él solo te tiene a ti.
1: Yo entiendo, conociendo un poquito tu historia, me atrevo a decir, yo no soy psicóloga, no soy tanatóloga, me atrevo a pensar que más bien te sostuvo tanto en tus anteriores duelos, sí, que era tu ancla para no terminar de derrumbarte.
0: Totalmente. Entonces, cuando generas un vínculo así de grande y más cuando has pasado por tantas cosas, pues muchos ya lo conocen porque sí lo he posteado en redes sociales, llegas a un punto en el que dices, ah, solo de aquí me puedo agarrar, como dices, un ancla. Y se va y es como que, ay,
1: ay, qué horror.
0: Sí, y ahora, ¿para dónde me voy? ¿Ahora qué hago? Ahora, la verdad, sí. Algo que he aprendido en esta parte de la tanatología, yo creo que por eso me enfoqué mucho en esta rama, es que he pasado por tantos duelos que sé lo que se siente estar ahí. Sé lo que se siente perder a una mamá. Sé lo que se siente una separación. Cuando tú creías que estaba todo súper bien, como lo decía Evelyn, la vida perfecta, ¿no? Sé lo que se siente perder clientes, perder negocio, perder todo, estar, como dicen, tocando fondo y volver a salir y decir, espérate, no todo está perdido, te tienes a ti. Y es donde necesitas volver a reencontrarte. Y neta, de verdad, estoy 100%, lo puedo confirmar, que las cosas empiezan a abrir. O sea, las puertas empiezan a abrir y todo empieza a llegar. A mí ahorita me está llegando una serie de oportunidades que digo, yo sabía que este momento iba a llegar. En algún punto de la vida iba a llegar y es muy bonito llegar a esto.
1: ¿Será que a veces esos golpes que nos da la vida, esos fracasos que... Le vamos a seguir diciendo fracaso hoy, pero ya al final ustedes nos dirán cómo lo sustituimos. Pero todos esos golpes de la vida que nos llevan al fracaso, ¿será porque nos están preparando?
0: Claro,
1: para
0: totalmente.
1: Las cosas bonitas que nos esperan después, siempre, de todo ese camino oscuro.
2: Sí, totalmente. Mariela dio una palabra que a mí me gustaría rescatar y es empatía. Yo creo que si algo nos deja mucho el fracaso es ponerte en una situación donde antes no habías estado, pero que hay muchas personas que atraviesan por esa situación.
1: Sí, sí, sí.
2: Entonces, lo que construyes justamente es la parte de la empatía con el otro, el entender que lo que la otra persona vive y le pasa, tú ya lo viviste también, obviamente con tus circunstancias, pero es justamente a través de esto que nosotros nos ayuda a fortalecer muchos vínculos. La gente no lo sabe, pero yo después justo de mi proceso hice una charla de cómo fue mi sobrevivencia de esta parte de mi transición, mis duelos y mis pérdidas. Y justamente en esa charla tú y yo nos conocimos.
1: Así es.
2: Y es algo que es muy bonito porque nunca sabes qué personas van a llegar a tu vida, qué oportunidades van a llegar a tu vida, qué situaciones llegan a tu vida justo después de ese proceso de aprendizaje. Y yo hoy lo digo, o sea, si yo no hubiera pasado por lo que pasé, no sería la persona que soy, no estaría donde estoy hoy y sobre todo no tendría las relaciones que tengo hoy. Porque obviamente la persona que yo era hace 3 años es totalmente diferente a la persona que está hoy aquí con ustedes y comentando hoy desde un testimonio de vida. Entonces, esa parte también me parece como muy importante porque siempre después del aprendizaje viene una nueva evolución si así lo queremos. Si decidimos quedarnos en el papel de víctima, pues obviamente el escenario es totalmente diferente, porque entonces ahí es donde podemos pasar años o incluso décadas martirizándonos a nosotros mismos por un error del pasado. Pero el pasado al final de cuentas no nos define. O sea, lo que nosotros vivimos es solo una situación en toda la historia de vida, ¿no? No porque un capítulo haya sido intenso o haya sido malo, quiere decir que entonces toda la historia de tu vida lo va a seguir siendo.
1: No, pues nada más es un ventarroncito, ¿no?
2: Sí.
1: Un ventarroncito que llegó y se puede ir. Ahora, hablando, y lo dije desde el principio del programa, ¿quién no ha tenido una situación en la que ha considerado que es un fracaso, que pudo haberlo hecho mejor, que pudieron haberse dado mejor las cosas, pero que después de un tiempo dices, ay, qué bueno que pasó esto? Porque si esto no hubiera pasado, no hubiera yo hecho esto y luego esto y luego esto y no estaría ahorita tan feliz con lo que estoy haciendo. Todo pasa por algo y también es una frase muy trillada, pero también otra frase que me encanta y que es real es que hay un plan perfecto para nosotros.
0: Totalmente.
1: Entonces tiene que pasar los bachesotes para que el plan llegue. Pero en ese camino, en ese proceso, ¿cómo hacerle? Porque a veces estamos como cultivando fracasos.
0: Lo que pasa es de que tenemos la creencia también de no buscar ayuda. De, es que puedo sola. Sí, sí puedes sola. Pero sería mejor si estuvieras acompañado. Entonces, partiendo de esa creencia de que puedo sola, porque a mí me enseñaron eso también. Mi mamá me decía, no, mijita, usted enséñese a poner un garrafón de agua, enséñese a poner un cortinero, enséñese esto, porque usted puede sola, nunca dependa de un hombre. Sí, es cierto, puedo no depender de un hombre, pero eso no quiere decir que no lo necesite. Yo hoy en día puedo decir, es que sí lo necesito. Claro que me gustaría estar acompañada, pero esto no define que yo sea una fracasada. Entonces, ahí sí, esa creencia que tenemos de las abuelitas, bisabuelas o no sé de dónde venga, porque todavía lo hay, mamás así, necesitamos darle un nuevo, cambiar el chip, vaya, como que cambiar ese tipo de esas palabras, resignificarlas como en vez de fracaso, un aprendizaje, créeme que cambia muchísimo tu manera de pensar.
1: Claro.
0: Inclusive cuando van a atención psicológica conmigo como tanatóloga, yo siempre les digo, a mí no me gusta que le llamen terapia, porque luego terapia es como de, ya, estoy loca, o voy al psicólogo y pues, ¿qué tienes? ¿Estás deprimido? ¿Estás ansioso? No, espérate, un acompañamiento, estoy acompañándote en un proceso de duelo, de transformación o lo que tú, como tú lo quieras llamar, pero un acompañamiento, para que no lo sientas con ese peso en la espalda de,
1: Es que todo mundo necesitamos estar acompañados. ¿Que ya vamos a corte? En serio, qué rapidísimo se fue. Falta un minutito. todo mundo necesitamos pedir ayuda, todo mundo necesitamos acercarnos a alguien más. En este mundo no estamos solos, vivimos en sociedad. De esto nos vamos a seguir hablando después de una pausa, 3 minutos más, y estaremos de regreso en Derecho de Mujer, Voces que Sanan. Hoy hablando del fracaso, ¿te hace un fracaso? Volvemos.
3: 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Volvemos después de esta pausa.
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0: Tenemos miedo a lo desconocido, miedo al cambio. Entonces, ¿por qué no hacer o por qué no tenerle miedo mejor a lo conocido? Porque decimos, mejor bueno por conocido
1: que malo por,
0: que malo por conocer. No. Hay que siempre para adelante y ya no hay que tenerle miedo al cambio. Yo le tenía mucho miedo, créeme.
1: Y ahí te quedas bien estacionada. Sí.
2: Pero además, el papel de víctima es muy cómodo, porque en el papel de víctima la responsabilidad tú la trasladas a los demás y a tu entorno. Sí. Entonces es como de, es que hoy estoy así porque efectivamente no me quieren, nadie me apoya, el mundo todos está en mi contra, todos
1: lo mío no es importante, no me lo merezco.
14: Pura proyección.
2: Sí. Entonces, justamente quedarse ahí es como el hecho de decir, o sea, la responsabilidad no es mía, es el universo en contra mía. Y técnicamente hay personas que para ellos les es muy sencillo y muy cómodo quedarse en esa zona, porque obviamente al final tú dices, esta es mi realidad, así me tocó vivir, entonces pues ahora sí que pues aquí me quedo porque esto es lo que hay y como para qué lucho contra el mundo, ¿no? Entonces, por esa razón, creo que el papel de víctima, coincido con Mariela, es el papel más cómodo que puede haber, porque aunque te duela, aunque no te guste, lo aceptas, lo toleras y decides quedarte ahí, y entonces puedes pasar años siendo la víctima de tu historia.
1: Oye, explicaste el victimismo con puras frases hechas.
2: Sí.
1: Puras frases hechas que nos enseñaron desde así. Así crecimos, y no solo en la familia, en las novelas, en las películas, en las canciones, en todo vienen esas frases hechas. Y el victimismo se convierte como en algo muy cotidiano, muy normal.
0: Sí, algo muy normal, y también desde esa parte, a ver, espérate, ¿realmente estás siendo víctima o tú lo ves como víctima, como una parte del reflejo de ti?
1: Es que nadie me quiere. Todos me odian.
0: Y volvemos a lo mismo.
1: Porque es muy fácil sentir eso. Cuando
0: sí, claro.
1: Otra vez no pasa lo que tú quieres y automáticamente tú estás pensando que es contra ti cuando la gente ni en el mundo te hace.
0: Ni en cuenta.
1: Y tú piensas que es por ti, luego te proyectas,
0: ¿no? Y pasa muchísimo porque, por ejemplo, yo puedo decir, hay algo, un ejemplo, en Facebook ponen una frase, ahorita a veces todas las frases nos caen, ¿no? De que el amor propio, esto y el otro. Y si yo no lo estoy pasando bien, no, pues ¿cuál amor propio? Y que no, o sea, luego lo tomas como que muy personal. Y ahí es donde empiezas a ser víctima, cuando tomas las cosas demasiado personales. Entonces ahí sí como que, a ver, suelta, tranquilo. Hace rato decías, Evelyn, lo del universo. Es que el universo conspira contra mí. No, eres tú mismo conspirando contra ti mismo. Tristemente eso es lo que nos pasa. Hay la ley de atracción. Si atraes cosas buenas, créeme que te van a pasar cosas buenas siempre. Si todo el tiempo estás pensando en negativo, es que me va a pasar esto, es que todos me odian, pues sí, todos te van a odiar. Nadie te va a querer. Pero pues ahí síguete quedando en tu zona de confort.
1: Sí, porque vamos como originando una vibra como muy víctima.
0: Ajá,
1: como muy negativa, como muy víctima, como muy neurótica, no sé, dependiendo cómo andemos.
0: Sí.
1: Y esa vibra, o se siente, cuando llegas a un espacio físico, se siente que llegaste.
0: Sí, se siente.
1: ¿Cómo se siente que llegaste? Pues llegas tú y qué sienten las personas que están a tu alrededor. ¿Sí? ¿Incomodidad o gusto? Y,
2: por ejemplo, ahorita con lo que están hablando, viene a mi mente la película Intensamente, ¿no? Y tristeza. Entonces, es justamente, a veces involuntariamente nos convertimos en ese personaje, ¿no? El que va caminando por la vida y absolutamente todo le pasa, ¿no? O sea, si hay una nube gris, cae sobre esa persona. Entonces, al final es esta ley de atracción, pero también es el lente con el que decidimos ver las cosas, ¿no? Porque cada quien puede decidir ver el vaso medio lleno o medio vacío. Entonces, esa parte también creo que es importante, porque si yo solo me concentro en el problema, si yo solo me concentro en lo que me pasa, si solo me concentro en ser una víctima, todo lo que está a mi entorno lo voy a ver que hace clic con lo que yo estoy sintiendo. Pero si yo digo, ok, en este momento esta área de mi vida está un poco gris, ¿no? Pero voy a abrirme a la posibilidad de ver cómo está todo lo demás, o sea, cómo está mi familia, cómo están mis relaciones, cómo está mi trabajo. Y entonces dices, ah, bueno, esta parte no está bien, pero veo que en otras cosas sí me va bien. Entonces, el abrirnos también a esa posibilidad de ver cómo estás y mapearte empieza a cambiar. Y algo que hemos platicado en algún otro programa, para mí la gratitud es la llave que cambia todo. Cuando tú empiezas a agradecer las pequeñas cosas que sí tienes en lugar de lo que no tienes, te vas a ir dando cuenta que tienes mucho más. Pero si solo te concentras en lo que no tienes, nunca va a ser nada suficiente.
1: Agradecer te hace sentirte más feliz, ¿no? Con todo esto que ustedes me están diciendo, me lleva como a una conclusión. El fracaso es una decisión muy cómoda.
2: Totalmente.
1: Totalmente. ¿Verdad?
2: Sí.
1: Pero estoy aquí al lado de dos mujeres maravillosas que vivieron el fracaso de una manera impresionante, que tuvieron situaciones de vida muy confrontativas. Sin embargo, decidieron salir de zonas de confort y ambas tienen proyectos de vida que ahorita están, el de Mariela va naciendo, pero con gran impulso, el tuyo ya tiene más tiempo. Quiero que me hablen de sus proyectos.
15: Bueno, pues yo, Alma en Equilibrio es algo que, la verdad, nace a partir del fallecimiento de mi Laila. Desde que ella se fue, como lo decía, como que algo en mí se apagó.
1: ¿Cuántos años estuvo contigo Laila?
15: Tres añitos, pero fueron
1: más difíciles.
15: Pero fueron más que suficientes para crear un vínculo enorme. Entonces, con ella, pues yo aprendí muchas cosas, porque pues pasé por una separación, pasé por otros duelos de mis perritos, entonces ella estuvo ahí, y cuando ella parte, yo me quedé así como, ¿y ahora qué sigue? ¿Qué hago? ¿Qué? O sea, ya no me encontraba, o sea, a pesar de todo el conocimiento que tengo, no me encontraba. Entonces empecé a ver, ¿qué me enseñó Laila? Me enseñó a salir a caminar, a sentir el aire, a decir, está bien estar mal. Entonces, empecé con este proyecto, ya lo tenía desde antes, pero no le había dado como que ese impulso, lo tenía. Y ya pues empecé a escribir, de hecho estoy escribiendo un libro.
1: Ay,
15: el nombre es Laila, donde escribo su historia de vida, el cómo me ayudó, más que nada es de duelos, justamente el cómo poco a poco ella me ayudó a cada uno de mis duelos, de mis fracasos, dijeran algunos, ¿verdad? Entonces... Ahora con Alma en Equilibrio en este proyecto estamos, bueno, estoy más que nada con la parte de los duelos, que es un duelo en acompañamientos, pero también la parte de la biodescodificación. Muchas veces no conocemos qué es biodescodificación, y esto es cómo nuestro cuerpo habla lo que nosotros no expresamos, y lo habla a través de enfermedades. Entonces, estoy como tratando de tener un equilibrio entre duelos y biodescodificación, para poder decir, a ver, ¿realmente estás enfermo porque no expresaste una emoción de algún duelo o porque pasó un virus? Un virus. Eso es un tema también controversial, porque pues no hay, mucha gente dice, no, eso no es mentira, no es cierto, ¿cómo me voy a enfermar de una gripa por algo que no lloré? No, espérate, es que sí se puede. Dicen por ahí las abuelitas, es que si te mojas o pisas descalzo te vas a enfermar. Si te enfermaras por mojarte, no te bañarías todos los días, porque te enfermarías. Entonces, ahí es donde empiezan a hacer toda esta parte de Alma en Equilibrio, que ya estoy atendiendo. De hecho, ya tengo ratito. Tengo un año, 3 meses atendiendo, distintos duelos, y la verdad es de que cada uno de mis pacientes yo adoro cuando me dicen gracias por esta ayuda. No encontraba como que el punto para poder seguir, y la verdad es de que es muy bonito ver cómo salen adelante, cómo ya los veo también estudiando, profesionistas, porque pararon en seco. Y es que un duelo te para totalmente, para y no quieres salir ya de ahí, tocas fondo, muy feo.
1: Sí, hay formas de vivir duelos muy desgastantes, sí, y muy catastróficas, ¿verdad?
15: Y cada quien decide qué tanto quiere quedarse ahí, como lo que decíamos. O sea, realmente tú decides si quieres quedarte en tu zona de confort, que está bien si así quieres vivirlo, pero también sepan que hay una manera bonita de llevar la vida.
1: Pues ahí está este proyecto, Alma en Equilibrio.
15: Alma en Equilibrio.
1: Qué bonito. Así se llama, así viene, ¿sí?, en Facebook, ¿verdad?
15: Sí, Alma en Equilibrio, sanar es volver a ti.
1: Qué bonito, me encanta. Y por otro lado está Faro de Luz, o Luz de Faro. Ya
15: Luces
1: cambié.
15: De Faro.
1: Luces de Faro, Faro de Luz, Luces de Faro. Estaba yo así, bueno, era Luz y era Faro. Cuéntanos.
2: Bueno, Luces de Faro nació hace 2 años, justamente... Hace 3 años, es en julio del 2023, este julio cumplió 3 años y surge justamente después de esta crisis previa a mis 40, después de haber estado en el hospital semanas, periodos de recuperación, una pancreatitis que médicamente tiene una definición, pero a través de la biodescodificación son estas emociones guardadas y retenidas y no liberadas. Entonces al final mi cuerpo se manifestó y justo a través de este proceso de empatía y de darme cuenta que si yo seguía con vida era por alguna razón superior a mí. Entonces justo en julio del 2023 algo que me sucede es que yo empiezo a hacerme la pregunta ¿para qué? O sea, ¿para qué estoy viva? ¿Para qué estoy viviendo ahora una nueva etapa? ¿Qué tengo que aprender de lo que me pasó?
1: ¿Por qué me quedé, no? Después, de, porque
2: sí,
1: te
2: claro.
1: viste muy grave.
2: Yo estuve a 15 minutos de morir, según mi doctor, porque yo llegué en pancreatitis grado 2, o sea, muy cerca de una pancreatitis grado 3. No sé si la gente lo sabe, pero el grado de mortalidad de una pancreatitis entre 2 y 3 es altamente probable, porque tu cuerpo se contamina totalmente, entonces hay daño en órganos y esto para mí me cambió totalmente la vida. Entonces, justo en ese proceso de llegar a mis 40 y decir, bueno, Diosito tiene unos planes para mí y yo sé que algo tengo que aprender de esto, empecé justo a diseñar la línea del tiempo de mi vida y entender que mi vida había sido muy cíclica. O sea que justamente he tenido periodos de mucho crecimiento, pero también empecé a ver como todos estos golpes o embates de la vida que había tenido desde niña hasta la actualidad. Entonces me di cuenta que justamente mi vida podría ser similar a la de otras personas. Y yo decía, a través de la ayuda que yo recibí, ahora sí que profesional, de salud, familiar, yo decía, ¿qué pasaría si a través de mi historia yo pudiera hacer luz en la vida de alguien más? Y justamente a través de esta introspección es que surge Luces de Faro, con la intención de, a través de una vivencia, a través de mi conocimiento, a través de mi experiencia, poder ser como esa luz de faro en la oscuridad de alguien más. Y el hecho de decirle si hay manera de salir, si hay manera de poder construir una nueva versión de ti, si hay manera de que tu realidad a partir de hoy pueda empezar a cambiar. Y creo que si me preguntaran qué es de las cosas más bonitas que la vida me ha regalado hoy en día, es justamente esa experiencia. Porque cuando tú contribuyes de manera genuina a la vida de los demás, eso cambia totalmente, porque entiendes que no fue el por qué me pasó esto. Entiendes que hay un para qué mucho más trascendental de lo que uno a veces pudiera imaginar, ¿no? ¿Quién diría que hace 3 años cuando empecé Luces de Faro, pues me abriría puertas, personas, lugares y experiencias que nunca imaginé y que hoy gracias a esa historia puedo compartir?
1: Al final son ganancias, ¿no? De salir de la zona de confort. Saluditos, Marilena Ávila Varela, que nos estás viendo, un abrazo, gracias por estar con nosotros, a todos los que nos acompañan en transmisión, tanto en televisión como en radio, como en redes sociales. Hablar del fracaso, ¿me vuelve un fracaso? Es una pregunta que muy seguramente nos hemos cuestionado más de una vez en nuestra vida. Entender que a través de estas experiencias nosotros pues nos vamos haciendo más fuertes, no es a la primera, no lo aceptamos luego, obviamente tenemos que traspasar varias barreras.
15: De hecho, fíjate ahorita que dices eso, cuando yo estudié mi primer carrera de mercadotecnia, me enseñaron algo mis maestros, que decía: si tu negocio va a funcionar realmente, tienen que pasar 10 años. Después de eso, considérate un fracasado. Entonces, muchas veces, ¿cómo desistimos a la primera?
2: La primera.
15: O sea, de que no funcionó, invertí o esto y aquello, a ver, espérate, que ni siquiera han pasado un año como para decir, ya no funcionó.
1: Ni siquiera puedes hacer estadísticas, no tienes un año.
15: Exacto, entonces tienen que pasar 10 años para poder decir si un negocio realmente funciona. Así que, otro tip.
1: Qué interesante. ¿10 años?
15: 10
1: años. Yo pensaba que uno, yo todo lo quiero. La mayoría de las
15: personas. Eres muy rápida.
1: La mayoría de las personas queremos todo express.
15: Rápido.
1: ¿Verdad?
15: Sí, sí.
1: Yo decía, fíjate, inclusive muchas veces pensé, no, ya pasó, ¿cuál? Un año, ya pasaron como, ¿sabe cuántos? Y nada, entonces sí, estoy acumulando muchos fracasos. Así piensa uno.
15: Aprendizajes.
1: Ya vamos a cambiar la palabra, ya la vamos a cambiar a partir de hoy, pero ayúdenos a hacerlo. ¿Cómo en estos minutos que nos quedan de programa y a través de las miradas, la mirada de la tanatología, la mirada del coach de vida, nos pueden ustedes dar una luz, una orientación, ¿verdad? Para poder empezar a trabajar esto con nosotros, porque así hablado se oye muy fácil, pero pues no es fácil, no es fácil entender que son aprendizajes. Es que estamos mucho volteando a ver a los demás. Es que mira, y está en la misma situación que yo, pero sí vende.
15: Tendemos mucho a compararnos.
1: Ajá, sí se casó, sí tuvo hijos, sí tiene el carro, mira la casota. Está siempre volteando a ver. ¿Cómo hacerle para entender cuál es tu éxito, en qué se convierte en fracaso o en experiencia y de qué manera ir transitando lo más sanamente posible esta realidad?
15: Pues el primer paso es aceptarlo y decir, necesito ayuda. Porque creo que cuando nosotros tenemos en nuestra mente la palabra fracaso, es porque traemos una historia de vida que nos duele. Entonces ahí sí, ¿sabes qué? Me está pasando esto, necesito ayuda, necesito buscar la manera de soltar la palabra fracaso y de soltar mi historia que me dolió para poder renacer, como dicen, como el ave fénix. Y ahora sí, resignificar todo lo que nos pasó en un aprendizaje.
1: Aceptar y pedir ayuda.
2: Y resignificar, justamente. Creo que esta palabra es trascendental porque cuando tú resignificas tu por qué, para qué, o cuando resignificas que lo que me está pasando es temporal, entonces podemos sacar este aprendizaje, ¿no? Desde el coaching, yo lo he platicado, nosotros trabajamos de lo que hoy tú eres a lo que quieres llegar, pero trabajamos con herramientas justamente para hacer una introspección. O sea, tenemos que trabajar en el ser. Tienes que trabajar en quién tú eres y en quién te quieres convertir, sin mirar a los demás. Es decir, trabajar en las diferentes áreas de tu vida y entender que lo que te pasa no te define.
1: Pero qué difícil es eso. Porque tuve un fracaso, soy una fracasada. Un fracaso, soy un fracasado. Es lo primero que se piensa.
15: Lo que pasa,
1: ¿no?
15: Es que a veces lo piensas así porque tus papás son los que te lo enseñan. O sea, te crean esa creencia y pues obviamente tú les crees a tus papás porque son los primeros maestros de vida. Entonces, si tu papá desde niño o estás escuchando, es que esto es un fracaso, esto que yo, para ti va a ser un fracaso, incluso lo vas a ver normal.
1: Y es que también ahorita que hablas de papá y mamá, luego estás haciendo los mismos pasos de tu tía que fracasó. Uh-huh. ¿Sí o no? Y hasta sacamos los lentes. ¿Sí o no?
2: Sí.
1: O de tu tío que no le fue bien, ¿no? O del primo fulanito que nomás...
15: Vas a ser un fracasado como él.
1: Fracasado como él. Porque está siguiendo sus últimos, sus pasos. Cuando cada quien tiene una vida muy diferente, un proceso distinto, aunque estés en una misma familia, en una misma carrera, son procesos diferentes.
2: Totalmente. Porque nuestra realidad es diferente. O sea, lo decíamos, a lo mejor yo tengo un hermano, pero la relación con nuestros padres de cada uno es diferente. Tenemos a los mismos padres, pero nuestras relaciones son diferentes. Podemos tener un mismo trabajo y compartirlo, pero obviamente nuestra percepción de esos trabajos también son diferentes. Entonces, al final, todo es personal, porque es un proceso que cada uno tenemos que vivir, que tenemos que experimentar. Pero la diferencia va a radicar en cómo decidimos enfrentarlo y vivirlo, valorarlo y agradecerlo.
1: Todos estamos cargando costalito, y ese costalito tiene el montón de situaciones que no salieron como queríamos. Mientras yo me trato, mientras yo pido ayuda, ¿qué voy haciendo con ese costalito? Y si no pido ayuda, pues, ¿qué voy haciendo con ese costalito?
15: Bueno, pues una de las técnicas que a mí me ha ayudado bastante es escribir. La verdad, escribir, incluso vas a decir, ay, es que a mí ni siquiera me gusta escribir. Ok, estás muy enojado, agárrate una hoja y ráyala. Saca tu enojo y tu frustración rayando la hoja. De verdad sí funciona. Hay veces que nos cuesta pedir ayuda, entonces al menos en una hojita, hoy me siento triste. Valida tu emoción para que no puedas sentirte después un fracasado. Porque si no validas la emoción, te vas a quedar en tu zona de confort.
1: No la puedes ocultar como el sol, ¿no? Sí. Con un dedo, que no se ve el sol. No se puede. ¿Cómo sí. la hacemos?
2: En este caso es igual a pedir ayuda. O sea, hay diferentes profesionales que te pueden acompañar en el proceso y habrá personas que digan, oye, Evelyn, pero yo a lo mejor no tengo como el presupuesto para en este momento acercarme y, o pedir ayuda de un profesional. Entonces creo que hoy también la tecnología nos acerca muchas herramientas para canalizar emociones, para hacer ejercicios de introspección. Hoy hay podcasts, hay mucho material que es muy valioso, que es incluso también gratuito y que te puede aligerar la carga. Como bien lo dices, todos tenemos una carga encima. Cada uno de nosotros sabemos con qué llegamos el día de hoy, pero decidimos a veces dejar ese costalito allá atrás de la puerta y a partir de que llego a este lugar, durante este tiempo me concentro solo en estar. Entonces también aplicar técnicas, por ejemplo, como el mindfulness, el de atención plena, el concentrarme, el decir, ok, mis problemas los dejo un poquito, aunque me cueste, fuera, y me concentro en lo que sí tengo, en lo que sí soy, en donde sí estoy, y entonces enfoco mi tiempo, mi energía y mi actitud en términos de aprovechar lo que hoy tengo, y eso también pues va de la mano con el agradecimiento. Entonces eso ayuda a aligerar un poquito la carga, así no la compartimos, así no buscamos ayuda, así simplemente me meto en mi caparazón y digo, pues ahora sí que la vía a donde quiera llevarme, y la carga cada vez se va a volver más pesada, porque una es que la carga se incremente, pero otra es que tú también te vayas rindiendo ante esa carga.
1: Y otra muy importante que creo que debemos de considerar, ese como guías, no digo solamente siendo papá, mamá, guías de personas, hay personas que te están viendo y te admira, también el fracaso yo creo que como que se contagia, ¿no?
15: Sí, de hecho a mí en una ocasión me dijeron, ¿sí? Como psicóloga, yo tenía una amiga por ahí, si me estás viendo, hola.
1: Ah, sí. Hola.
15: Yo la verdad, yo le hablaba a veces, decía, ay, mira, hazlo así, con tus hijos y acá. Y un día me dijo, bueno, ¿tú qué me estás diciendo si no tienes hijos? Y ahí, a lo que vamos, ahí sí me sentí fracasada. Aunque yo diga que es un aprendizaje, ahí sí me sentí fracasada porque dije, órale, entonces, solo por no tener hijos no puedo ayudarte en ciertas cosas.
1: Que yo sé porque tengo conocimientos,
15: ajá,
1: ¿no?
15: Entonces ahí sí como que uno a veces no encuentra la puerta, no encuentra la salida, y es a donde tenemos y necesitamos buscar un apoyo a lo que decía Evelyn. Puede ser un podcast, que a veces somos bien raros, Porque decimos, sí, es que vi tal podcast, pero ¿lo aplicas realmente en tu vida? ¿O nada más lo escuchas para de sentirte importante?
1: No, hasta decir, lo guardas en línea para escuchar.
15: Sí, bien chido tú, y hasta sí. De repente dices, ay, es que en tal podcast esto, pero realmente lo aplicas en tu vida. Entonces es validar todo lo que sentimos y decir, sí, necesito ayuda.
1: Reconocer,
2: sí, totalmente. O sea, esta parte de la ayuda, creo que tenemos diferentes herramientas de acompañamiento, ¿no? Y entender que los profesionales acompañamos. Es decir, desde el coaching, algo que siempre decimos es la responsabilidad del proceso, en realidad recae en el compromiso de la otra persona. Yo estoy para acompañarte, pero la decisión de cambiar y evolucionar está en ti.
1: Claro que sí. Pues ya nos vamos. Gracias por estar con nosotros. Gracias a Sears, ¿me entiende? Gracias a nuestras invitadas. ¿Cómo te encontramos en redes sociales?
15: Como Alma en Equilibrio, Mariela Delgado.
1: ¿Y a ti?
2: Luces de Faro con Evelyn Peña.
1: Quiero despedirme con esta frase de Ockman Dino que me encanta. El fracaso nunca me sobrecogerá si mi determinación para alcanzar el éxito

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4: Con una noche llena de música, arte y convivencia familiar, el gobernador Miguel Ángel Navarro inauguró el Festival Amado Nervo 2026 en la concha acústica del Parque La Loma, destacando la importancia de la cultura como un elemento que fortalece la identidad y el orgullo de las y los nayaritas. Señaló que ver reunidas a familias enteras alrededor de expresiones artísticas reafirma la necesidad de seguir promoviendo espacios culturales que acerquen a la sociedad y mantengan vivas las tradiciones del estado. En la colonia Puerta de la Laguna, vecinos sacan su basura un día antes de que pase el camión recolector, provocando que tanto pepenadores como animales rompan las bolsas y rieguen los desechos en la calle. Al respecto, la joven Georgina, de la calle Mauricio Cervantes, pide a las autoridades tomen cartas en el asunto, pues los vecinos sucios no entienden. Este fue el corte informativo para Aztlán Radio, informó Gabriel Carrillo, la voz de nuestro origen.

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2: Diez y media.
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0: 10:58.
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9: Alerta a la Policía Cibernética de la Secretaría de Seguridad y Protección Ciudadana de Nayarit a la población para que no vaya a ser víctima de fraude durante el Hot Sale, que es la campaña más grande de ventas online en México. El agente Ricardo Hernández recomendó que antes de hacer una compra, verifique la autenticidad de las páginas en línea y no se deje engañar por super rebajas de precios. Gracias a su acelerado desarrollo turístico y la mejora en su infraestructura, el municipio de San Blas está listo para postular sus playas al galardón internacional Blue Flag, aseguró el titular de la Secretaría de Turismo del Estado, Juan Enrique Suárez. Este fue el corte informativo para Aztlán Radio, informó Gabriel Carrillo, la voz de nuestro origen.

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1: Días, muy buenas tardes, tengan todos ustedes aquí de nueva cuenta su amigo y servidor Yupinos Elías, de nueva cuenta aquí en este que es otro programa más de Coronando Éxito Santa Rita. Por este lado se encuentra aquí.
2: Hola, ¿qué tal? Mi nombre es Brenda López, como ya todos ustedes saben. Un gusto estar de nuevo aquí con ustedes en este martes bonito.
1: Así es, y nuestra asistente por ahí, por otro lado.
3: Hola, ¿qué tal? Mi nombre es Lisbeth García, un gusto.
1: Así es, nos encontramos muy contentos porque el día de hoy tenemos aquí cabina llena. Aquí se encuentran nuestros amigos de
4: La Vincada de la Capital. Ay, mamá, ¿cómo no?
1: Así eso. Es, y por este lado mi compa en la tuba se encuentra.
5: Así es, mucho gusto, buenos días, señores. Mi nombre es Juan Ochoa, con José Ochoa Hernández, alias el padrino Jacob, mi
1: viejo. Ahí está, casi nada. Y aquí en el Bajo Quinto.
6: Enrique Guerra, un gustazo, Bajo Quinto y segunda voz de la agrupación.
1: Ok, y bueno, pues ahorita se encuentra también por llegar mi compa Soberano, aquí andamos ya en vivo. Y bueno, pues arrancando con la programación, nos vamos con este bonito tema que lleva por nombre.
6: Mira cómo lo mueve, compadre, qué
1: chato. A ver, no, espérame, vamos a entrar acá con uno de los que tenemos ya aquí en lista.
6: Muy bien, perfecto.
2: Lleva por nombre El Vaso de Rama, justo de la Belicada de la Capital, del compositor Isidro Chávez.
1: Vámonos pues, y arrancamos, señores. ¿Eh?

0: Bueno, pues ya regresamos después de haber escuchado este bonito nombre, que este bonito tema que lleva por nombre.
1: El vaso de rama de nuestros amigos de La Belicada de la Capital.
0: Y casi bueno, nadie. Casi nadie. Bueno, pues aquí tenemos, aquí estamos con los invitados. Vamos a iniciar aquí con nuestro buen amigo, Padrino Jacob.
2: Oh,
0: Viejillo, ¿cómo te la estás pasando en este nuevo proyecto que traen con La Belicada de la Capital? Cuéntanos.
2: Pues muy bien, mi compa Elías, gracias, gracias a Dios, gracias a ustedes por la oportunidad, aquí andamos muy contentos, echándole todos los kilos que no son pocos.
0: Así es, tengo entendido, padrino, que tú ya tienes tiempo en este grupo, ¿no? ¿Cuánto tiempo ya llevan? Cuéntanos.
2: Pues aquí en el grupo tenemos 2 añitos ya, con el grupo La Belicada, musicalmente como unos 20, yo creo ya.
0: No, ya tiene rato mi compa en la industria, ¿verdad?
1: ¿En serio? ¿20 años? Sí, ya tiene ratito, sí, es cierto.
0: Así es, pero platícanos, ¿cómo nació este gusto por ti, por la música? Cuéntanos, pues entonces, ¿a los cuántos años empezaste?
2: Pues es que esto ya es herencia de familia, la mayoría de toda mi familia son músicos, buenos músicos, no voy a salir más malito, pero aquí andamos. empecé a los 18 años.
0: A los 18 años, también tengo entendido que estuviste por el lado de Sonora también allá.
2: Sí, allá estudiamos en Mexicali, Baja California, también nos navegamos por San Luis Río Colorado, la pura lumbre, Tijuana, todo eso. Toda la frontera ya anduvimos un buen tiempo chambeando ahí, echándole ganas.
0: Excelente. Y bueno, pues aquí el día de hoy también nos está acompañando nuestro buen amigo Agustín Sobrano,
3: a ver, ¿no? Así es, capitán, Agustín Sobrano, vocalista de La Belicada, aquí estamos a la orden, ya saben.
0: Eso es todo, compa, aquí va llegando mi compa. Oiga, y cuéntenos también usted, compa Agustín, ¿cuánto tiempo ya tiene en esto que es la musicada, viejo?
3: Pues yo tocando como en vivo, yo como 2 años apenas, pero pues ya nada más me dedicaba a la venta de corridos y rap corridos. Y ahí empezó como que, oye, no cantan acá en vivo.
0: Y más pegado al regional, ¿verdad?
3: Ya. Sí, correcto.
0: Y aquí en el Bajo Tinto nos encuentra nuestro buen amigo.
4: Adelante. Sí, pues yo pues llevo nomás como de músico bien ya trabajando como 3-4 años, pero tocando pues como 6, nomás lo doble, pues a partir de los 3 ya empecé a trabajar.
0: Ah, excelente, y me habías comentado también que ¿cuánto tienes ya en este proyecto que se llama La Belicada?
4: En el proyecto yo apenas tengo desde el mes de, a finales de octubre.
0: Ah, excelente, ajá.
4: Y pues apenas incorporamos aquí, muchas gracias por la oportunidad, igual a los plebes.
0: No, pues qué chulada, que lleven buen equipo. También, ¿quiénes son los chicos que faltan? ¿Nos pueden ayudar a mencionar?
4: Sergio Frankes, baterista, y Eric Torres también en acordeón, pero pues ahorita no pudieron asistir, andan.
0: Ok, ajá, adelante. Y Brian, a ver, otra pregunta que tienes ahí por ahí.
1: A ver, chicos, cuéntenme, ¿de dónde surge esta idea de nombre La Belicada de la Capital? Porque está algo original, está algo padre. A ver, ¿quién es el bueno para responder esta pregunta?
3: Creo que mi compa Juanjo, ¿no?
2: Pues sí, así es, capitán. Lo que pasa que, pues, por cosas del destino, nos conocimos mi compa Agustín Sobrano y un servidor. Y ahí formamos un grupito. Y de primero no sabíamos qué nombre ponerle, pero como estamos bien alterados siempre, nosotros siempre somos así, pues, como de arranque, vaya, ¿verdad? Entonces, pues, ¿qué te parecía si le ponemos, primero le pusimos La Soberanía Bélica por mi compa, por su apellido, y luego ya dijimos, no, pues, algo mejor que impacte, que suene, que a la gente se le quede grabado en la mente. Y dijimos, pues, vamos a por La Belicada, apostamos, y ahora La Belicada de la Capital.
1: Ay, mamá. ¿Qué tal? Y esas frases, a ver, ¿ya las registraron? Porque yo creo que es algo que caracteriza, no, y aparte caracteriza al grupo totalmente.
2: Sí, pues esas frases ahí sí son del viejo de mi compa Soberano.
1: ¿Ah, sí?
3: Cuéntala. Mucha gente la curaba al inicio, pues, como que ese güey, ¿qué onda? Pero ya después quedó como un eslogan, porque claro. Llegamos y ay, mamá, y toda la gente ya se la agarra cura con eso, pues.
1: Sí,
3: entonces, primero, creo, como que la ay mamá, ¿cómo no? ¿Verdad? Como que.
2: Sí, ya donde pasamos, ya nomás oye, ¡ay mamá!
4: Me tocó a mí escuchar en la otra agrupación donde estaba, que decía, no, que el Soberano, que ay mamá, ya vas a decir como él, y que le había copiado a Tito, y cuando ya entré aquí, ya entendí como la vibra esa, pues, como sí, de que ya decirle a los plebes, pues, que tú entiendes por qué lo dice.
0: Pues qué bueno, porque al final de cuentas de eso se trata, señores, de generar buena vibra, de sobre todo, transmitirla al público, ¿verdad? Porque a mí me ha tocado verlos en acción, y más últimamente, desde que hemos hecho Alianza, y la verdad es que me sorprenden cómo la gente se transmite, que hasta terminan pagando 7, 8, 9, 10 horas, ahí la gente bien contenta, ¿verdad?
2: Así es, correcto. Pues es que nos gusta lo que hacemos, y cuando haces lo que te gusta, no se llama trabajo, lo dice.
0: Eso es todo.
2: Es un deleite para nosotros, con placer a la gente.
0: Así es, capitán. Y bueno, aquí, a ver, Soberano, se vienen nuevas cosas. A ver, yo estaba escuchando que se vienen grabaciones inéditas también. Cuéntanos algo así.
3: Sí, próximamente vamos a estar sacando nuestro próximo álbum. Ahorita acabamos de sacar un en vivo, ¿no? Un en vivo apenas, pero vamos a entrar al estudio ya para el siguiente mes. Entramos, vamos a grabar unos 3 corridos. Todo va a ser inédito. Creo que nomás vamos a tener un cover, un rap corrido también, como un dembow. y también como una cumbiecita, pero pues más como pegándole a lo regional, ¿saben?
0: Ándale, excelente, excelente, porque todo eso va a sumar a la carrera y trayectoria de lo que es la Belicara, ¿verdad? Y bueno, Brenda, vámonos con otro tema de los que traemos ahí en lista,
1: Brenda. Sí, claro, que lleva por nombre El Jaguar, de nuestros amigos de Cuaco de Milla, del compositor Salvador Hurtado.

0: Y bueno, regresamos a escuchar este bonito tema de nuestros amigos de Cuaco de Milla, que lleva por nombre El Jaguar. A ver, y aquí, detrás de cámaras estábamos platicando, pues, de los nuevos proyectos. Ya como mencionó Soberano, pues, se vienen nuevas grabaciones, se vienen grabaciones de temas inéditos. Y mencionaste un género, Soberano, que me pareció muy interesante. Algo como tipo corrido trap o algo así.
1: Dembow.
0: O como un dembow. A ver, cuéntanos. Ese género, ahorita yo sí siento que está como que muy, muy sonado, pero a ver, tú cuéntanos cómo, pues, qué onda con eso.
2: Sí, pues es algo, normalmente a la gente el gusto se rompe en género, ¿no? Pero ha habido apuestas de que mucha gente se está como que apoyando por ese lado. Entonces, pues a mí se me facilitó mucho componer, pues, los rap corridos y ese rollo. Y optamos como que por meter una idea así. La pusimos las cartas sobre la mesa, dijeron que sí, pues le dimos para adelante, ¿no? Pero lo vamos a sacar con norteño, pues.
0: Ah,
2: o sea,
0: okay.
2: Es como la, como... Pues ya existía, porque creo que generación 360, ¿no? Se acaba la letra de Mostastón, algo así, el estilito ese.
0: Ah, ya sé.
2: Entonces, como que lo vamos a volver a calarle, pues, a ver aquí cómo funciona ese rollo.
0: Súper bien, pues esperemos que funcione a la perfección.
3: Así es. No, pues señores, pues yo lo que sí tengo seguro es que aquí mis compañeros le van a echar todos los kilos a las grabaciones que se vienen. Creo que entramos el 28 de mayo. ¿Cuándo entramos a grabar, Brenda?
0: El
3: 2 de junio, ya entramos. Y pues ya nos anda, señores, porque pues al final de cuentas van a ser temas que se van a estar promocionando, ¿verdad, padrino?
1: ¿Ah? Así es, mi amigo, correctamente. Pues a lo que estábamos refiriéndonos ahorita sobre los de Baum, pues seguimos así, como dijo mi compa Agustín, con la misma idea, vaya. Seguimos con el regional mexicano, pero le vamos a dar un toquecito más, que brille un poquito más.
3: Así es.
1: Esa es la idea, que se note la diferencia, vaya.
3: Y más porque le estamos apostando, bueno, le están apostando por lo inédito, y eso habla muy bien también del grupo, que no se quiere ir por un estilo en particular, sino más bien crear ese propio estilo que lleva la Balicada, ¿verdad?
1: Así es, correcto, mi compa Elías. Pues de hecho sí, como comentaba mi compa, él es muy buen compositor. Uh-huh. Mi compa Enrique también le entiende. Yo también tenía rato que no componía, pero ya empezamos otra vez y ya tenemos buenas ideas y a ver qué sale.
3: Así es, qué bueno que le apuestan por lo inédito. Y a ver, explíquenme, cuéntenme también. A ver, vamos a entrar un poco a las preguntas un poco más personales. A ver, de aquí del grupo, ¿quién es el más disciplinado y quién es el más mujeriego? A ver, señores, échenle a andar. Aquí mi compa ya se anda poniendo nervioso, A ver.
1: El más indisciplinado es mi compa Erie del acordeonero. Indisciplinado, digo yo.
3: Ah, mi compa Erie. O sea, aquí no era mi compa.
4: Y no está.
3: Y a ver, ¿y quién es el más?
1: El más mujeriego, pues no me gusta ser acá de dulce, pero es mi compa Enrique, ¿no? Está bien bravo, no deja ni una para comadre. No perdona nada, capitán.
4: Es rencoroso.
2: Es el Power Ranger de aquí, de la agrupación.
1: Es el que sacrifica por la banda, capitán.
0: Ah, qué caray. A ver, ¿y quién de aquí es soltero, casado, viudo? A ver.
4: No, pues estamos casados con el trabajo nosotros ya.
1: Con la empresa.
0: Eso. Falta uno.
3: Y de los muchachos que no vinieron, pues, ¿sabes darle de ellos? ¿Por qué?
1: Pues es que lo que pasa que los muchachos, pues, se acaban de casar entre ellos dos, pues. Por eso no asistieron, porque andan de luna de miel.
3: Ah, pues muchas gracias aquí a nuestro buen amigo Cristian en Controles, que siempre está muy atento. Aquí nos trajo un nuevo micrófono para estar más en sintonía. Y ahora sí, chicos, a ver, entonces cuéntenos, a ver, se trata de que son 5 integrantes, ¿eh? Y hablo también de parte del equipo, porque tienen 2 staff, tienen un ingeniero propio, y eso habla muy bien también. Y pues se suma a eso la label manager, su servidor Yupinos Elías, y el manager de gira, que es nuestro buen amigo Oscar. ¿Qué pasó con Oscar? ¿Dónde lo dejaron? A ver, cuéntenos.
4: No, pues es la pregunta que también tengo nosotros, ¿dónde estará?
1: Es la incógnita.
3: No, pero pues el equipo está creciendo, eso habla bien también del grupo, la verdad, se vienen buenos proyectos, y pues yo siempre he dicho que se tiene que rodear uno de la gente correcta, ¿verdad?
1: Así es, correcto,
3: capitán. Y bueno, pues, ¿qué les parece, señores? Y vámonos con otro tema más, y también de ahí nos vamos a un corte informativo, y regresamos con más de La Belicada de la Capital.
1: ¡Ay, mamá! ¡Cómo no!

0: Y ahora nos vamos a un corte informativo, pero no se desconecten, que volvemos con más música 100% Nayarita, aquí en Las Mejores de Santa Rita. 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
1: Las 11:26.
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5: Bueno, pues ya regresamos después de haber escuchado este bonito tema que lleva por nombre...
6: El taladro de nuestros amigos Banda Briosos.
5: Así es. Y bueno, pues a ver, aquí los chicos están listos para interpretarnos unos bonitos temas aquí. Pero antes que eso, Brianda, si quieres hacer unas preguntas.
6: A ver, chicos, ahorita detrás de cámaras estábamos hablando un poquito, pues, de sus... De cómo trabajan, cómo se organizan. Pero a ver, cuéntenos cuántas son las horas que más han tocado en un evento. Así que ustedes digan... De plano, sí.
7: El récord que tenemos ahorita, en un día, un ejemplo, es de 28 horas. O sea, de cuando que empezamos, no sé, a las 12 de hoy, son 28 horas corridas, pero en un día, pues. Pero ya si se suman toda la semana o así, pues ya cambia. Pero en un día es 28 horas, capitán.
5: Bien rayado, ¿sabes?
6: Pero son muchísimas.
5: A ver, cuéntanos sobre esa experiencia.
8: Sí, mi compa, 28 horas, pero haz de cuenta que tú andas pegado, pues, sin descansar. Por eso suman las 28.
7: No nos dejaba el cliente, por lo que estaba todo... Sí. Se quedaba dormido y le seguíamos tocando, pues.
6: Así,
8: sí, es el cliente asasazo, es el que... ¿Cómo te extraño, viejo?
7: El inmorable,
6: ¿Ya no es cliente o qué?
7: Sí, pero pues todos se rehabilitan, va bien, ¿eh? Y sí, ya no agarran cura. Pues,
8: calmado el viejón ahorita. Y, pero sí, ya de cuenta que nosotros tocando, el camarada solito a veces y... y dormido él y otros tocando así solo.
5: Qué chulada. Porque ya hemos tenido aquí varios invitados y siempre le hacemos esa pregunta. Y la verdad, yo creo que lo que más ha tenido son 17 horas, ¿no?
6: 17, ¿eh? Ajá. Ustedes ya se llevaron la batuta.
5: Y dudo que alguien los quite ese récord, ¿eh, compa?
7: Sí, está pesado, la neta, está pesado.
5: ¿Y alguna experiencia que puedan contarnos? A ver, hace rato escuché que en una ida a Vallarta, algo así, que haya pasado algo, no sé, que se haya ponchado una camioneta y que se haya tocado.
7: Ah, pues si no ha tocado con nosotros la llanta la vence.
8: Sí,
7: ah,
8: claro, sí.
9: Se han pasado. ¿A dónde íbamos?
7: Un ranchillo, ¿sabes por dónde?
9: Creo que Mecatán, algo así.
8: Ahí para lado de la costa, capitán. Pues íbamos de carretera y en una curva, capitán, y de bajada, ya sabrás. Sí, explotó la llanta y un cochinero y venían los trailers super recio.
5: Ya de los
8: total que gracias a Dios,
7: experiencia estamos bien, la verdad, mucha experiencia.
8: Pero nos tocan pandémicas.
5: Oh, pues está canijo, ¿verdad? Y señores, pues a ver, aquí la gente que nos está escuchando quiere saber dónde los puede contactar y también dónde los pueden contactar, a ver, en redes sociales. Adelante.
7: Nos pueden encontrar en la página de Facebook como La Belicada de la Capital y también en Instagram y en todas las plataformas digitales como La Belicada de la Capital también. El número de contrataciones es 311-183-0726 y también 311-114-4198. Ahí pueden encontrar el booking, ahí pueden hablar directamente y cotizar sin compromiso.
5: Así es, señores. Y también en todas las plataformas digitales pueden encontrarlos como La Belicada de la Capital.
7: Ay, mamá, ¿cómo no?
5: Y a ver, señores, para la gente que tenga dudas, ¿qué nos pueden cantar ahorita aquí en vivo para que lo escuchen aquí a vivo?
7: Pues ahorita, siempre la gente nos conoce por corridos, pero vamos a cantar unas cumbiecitas también por ahí, copitan.
5: Para que se pongan a bailar ahí.
6: Algo en casa. Algo tranquilo, ¿verdad?
9: Así es. Calmado.
5: Vámonos, pues, señores.
7: Ese tema se llama ¿Cómo lo menea?
5: A ver, pues. Échale a andar, compadre. Rico.
9: Échale, compadre.
7: A ese nos olvidó el acordeón, capitán, nomás.

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0: Mame, así todo, cómo lo goza, cómo lo mueve.
1: Eso, carnal. No, pues aquí toda la
2: me
1: gente.
2: Me dio de bailar.
1: Toda la gente que se puso a bailar aquí. A ver, ahorita tienen otra cumbia por ahí que quieran echarse de una vez aquí para que ya esté todo alistado.
0: ¿Cuál quiere cantar, capitán? Chévere. Te invito ahí. Vamos, pues.
3: Provócame, compadre, se llama.

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1: ¡Oh, qué belleza, mi viejo!
0: ¡Ay, mamá!
2: Están, pues, ahí están, puros los de la capital. Aquí andan aquí totalmente en vivo, señores, en este que es su programa de radio Coronando Éxito Santa Rita. Y bueno, a ver, Agustina, platícanos también cómo se prende la raza. ¿Dónde estuvieron este fin de semana? Cuéntanos.
3: Este fin de semana estuvimos en el evento Playa Sola, fue un baile que estuvo Ciclón Musicante.
2: Ah, nuestros buenos amigos del Ciclón, así
3: ahí es. Estuvimos compartiendo, cerramos el evento y salimos hasta las 11 de la mañana.
2: Ah, qué chulada, bien prendida que tenían ahí a la gente.
0: Nada más fue privado, pero el evento así que fue el estelar fue ese.
2: Así es. No, y estuvieron ustedes, pues les tocó cerrar el evento, como todos los estelares. Qué chulada, qué chulada. Y este fin de semana, ¿dónde estarán presentes? Pues la gente que los quiere ir a escuchar.
3: Este fin de semana, el sábado tenemos, bueno, eventos privados, y el domingo estamos en Lindo Samaón, en el Botanero. Ajá. Y por la noche estamos en Mitata Plaza Manglar.
2: Ah, excelente, señores, para que los sigan ahí en el Botanero. Creo que van a estar con una banda, ¿no?
3: Cierto, vamos, es una banda. De hecho, vamos a tocar al mismo tiempo, va a estar la banda poderosa de nosotros y el evento.
2: Ahí para que escuchen, ahí se va a poner con todo, señores, se va a poner con todo. ¿A partir de qué horas pueden encontrarlos?
3: Empezamos ahí a las 4 p.m. p.m. ya la música empieza con todo.
2: Y si quieren seguir la fiesta, señores, pues ahí los esperamos en Plaza Manglar, también ahí en Mitata, ¿verdad?
3: En Mitata.
2: Así es. Y bueno, pues vámonos con otro tema de los que traemos ya ahí en repertorio, Brianda, a ver.
4: Que iba por nombre La Envidia, de Yerrel Santana, del compositor Yerrel Santana.
2: Vámonos pues con el siguiente tema. Está bueno.
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0: Bueno, pues ya regresamos después de haber escuchado este bonito tema que lleva por nombre.
1: La envidia de nuestro queridísimo amigo Jerrel Santana, le mandamos un saludote.
0: Así es. Y a ver, señores, cuéntame, platíquenme, ¿qué opinan ustedes de la industria musical nayarita? Porque tiene poco, de 5 años para acá, que yo me he dado cuenta que ha tenido buen auge, ¿eh?, la música aquí nayarita. Cuéntanos, platíquenos, a ver, Sobrano.
2: Sí, pues ya varia gente que, bueno, de aquí del estado, pues ya cada quien tiene su género marcado, ¿no? Como que otros tocan más tranquilo, otros así, pero al final de cuentas, pues es el mismo género, ¿no?
0: Así es.
2: Y está muy bien porque, pues para el gusto se rompe el género, ¿no? Para cada cliente ahí, que hable a fulano, me gusta más lo viejito, que hable de esto, me gusta más lo nuevo, claro. O sea... Sí. Está muy bien, neta, se está actualizando mucho este rollo.
0: Yo lo que me he dado cuenta, señores, es lo que me he dado cuenta, pero también me he dado cuenta que ustedes jalan mucha gente, la verdad. Pues por ahí me he dado cuenta en 2, 3 antros o bares que andan de moda, que ustedes llegan y ya saben que con la dedicada es tiro seguro, ¿verdad?
2: Sí, de hecho llegamos al, ya ves que los bares pagan 2 horas, ¿no? Un ejemplo, sí. Aquí en el estado, ajá. Pero a veces ni chance de tocar al bar, pues de que el cliente los quiera aquí en la mesa y luego para privado, pues.
0: No, pero está bien, ¿verdad? De eso se trata, padrino, porque al final de cuentas, la gente se ve que le gusta el estilo de la dedicada.
3: Así es, mi compa Elías, así es, también sobre lo del regional, pues, de la música aquí del estado que preguntabas tú, pues hay muy buenos músicos, la verdad, ¿eh? La mayoría de los artistas grandes, como Pancho Barraza y esos,
0: siempre tienen músicos
3: de aquí, tienen músicos de aquí, correcto, sí, eso es a lo que iba.
1: Es que hay mucho talento aquí en Nayarit,
3: así es, correcto, hay mucho talento en Nayarit, entonces por ahí hay un proyecto para Colombia, ¿no?
0: Sí, tenemos
3: con grupos, también, con grupos de aquí de Nayarit, entre ellos nosotros, sí. Le traemos ese proyecto y estamos esperando nada más que se concrete, pero todo va así como viento en popa.
0: Sí, porque allá en Colombia, algo que me he dado cuenta también, gracias al señor Alirio Castillo, que le mando un saludo.
3: Saludazos, amigo.
0: Sí, que allá el regional está muy bien valorado, señores, allá, desde el mariachi, lo que son grupos como Exterminador, Tigres del Norte, Tucana, o sea, son grupos que tienen muy, muy marcado allá en el regional.
3: Y, ¿no?, la delicada también.
0: Y la delicada, claro, ¿no? Que no salte. Así es. Compa Guerra, y usted platíquenos también, a ver, si hubiera la oportunidad de hacer un dueto con una agrupación de estas de las que andan ahorita de moda o ya de esas consolidadas, ¿con quién le gustaría a usted colaborar?
4: Pues personalmente con los que al menos yo diría, ¿no? Pues con estos plebes sí me gustaría mucho, son un grupo clasificado, que son un grupo que yo más, ahorita yo más sigo, pero si nos vamos a querernos agarrar un poquito más acá de lo bélico, pues acá...
0: A ver, mi compañero, ¿usted con cuál grupo le gustaría así con
4: porque nosotros
1: aventándole la bolita, pues,
3: No, pues ahora sí que me agarraron en curva, ¿no? La verdad, a mí me encanta mucho como canta Gerardo Ortiz, la verdad.
4: Ahí está.
3: Lenín Ramírez.
1: De eso hablaba. No, ¿eh?
3: Así es, capitán.
0: Y usted como soberano que está un poco más arramagado,
2: A mí me gusta... Pues así en lo general como el Panther bélico, pues me gustan mucho los corridos.
3: Dale, Panther también está bien pasado.
0: Tiene una buena colaboración, ahí estaría
4: más. Sí. Claro. Próximamente con los tres.
0: Qué chulada.
1: Bueno, se vale soñar, los sueños se cumplen.
0: Claro que sí. Y a ver, Brianda, vámonos con otra pregunta de las que tienes ahí ya.
1: Sí, a ver, ustedes chicos, ¿cómo se organizan antes de subir al escenario? O sea, al escenario, ya sea en un evento privado, un evento público, ¿cómo es su organización como grupo?
2: Desde lo más mínimo a la disciplina,
0: sí,
2: pues
0: sí,
2: siempre tenemos, manejamos todo con horario, ¿sabes? O sea, si el staff sea por delante, pues 2 horas antes, la agrupación 1 hora y media antes, y el momento de llegar ya pues que todo esté bien, el manager es el que se encarga, ¿no?, cuando llega a revisar todo. Y pues ya antes de subir el escenario, pues la chocamos siempre y nos deseamos suerte nosotros mismos.
3: Buena vibra. Sí. Transmitirnos buena vibra entre nosotros para podérsela transmitir a nuestra clientela.
0: Señores, yo he trabajado con varios grupos musicales, la verdad. Y me he dado cuenta desde que una vez que ahí me metí en una reunión que tuvieron ustedes, una reunión interna. La verdad, me di cuenta sobre eso de las multas, dije yo. La verdad,
1: está bien.
0: A ver, háblanos un poco de eso, Sobrano. A ver, cuéntanos.
2: Capitán, pues... Aquí es disciplina, haga de cuenta. Yo siempre les he dicho, ¿no? Los dueños somos todos, pero sí, si no le gusta la disciplina, pues mejor vayan a una gasolinera a trabajar 8 horas, ¿no? Pues allá, cada quien ya hace el gusto. Pero aquí es una disciplina muy, muy, muy intensa, desde vestimenta, a horarios, imagen, o sea, que el pelo, que todo.
0: Pues, yo estaba viendo que hay multas hasta por no limpiarse los zapatos, limpiar la camioneta, por eso y lo otro, dije, y no son multas de 50 pesos, creo que las más baratas son de 200, ¿no?
3: De 200 hasta 1,000 pesos llegan las multas con nosotros.
0: Sí, eso, ¿eh? Y toda la raza, o sea, yo decía, para mí que están vacilando, no, todos, no, pues aguantaba, pues qué más, bueno, pues ahí
4: está. vamos, aquí nos gusta estar aquí, pues.
0: Eso es todo. Y eso habla bien del grupo, la verdad. Sí, para mí me cambió totalmente el panorama, porque sé que en los grupos, pues se vive la fiesta, las desveladas, el cotorreo, a veces los alcoholitos y todo, pero pues qué bueno que tengan esa disciplina.
1: Es que ante todo, sí, yo creo que es, o sea, disciplina, organización, y pues eso se ve reflejado también en su trabajo.
0: Y en la música, vaya.
3: Así es.
2: No, correcto, para que un músico sea responsable es muy difícil, la verdad, es muy difícil.
3: De hecho, tenemos un...
1: ¿Por las desveladitas o por qué?
3: No, por todo,
2: pues.
3: Pero sí, la verdad de las cosas, a veces uno se incomoda porque dice, ay, multa por esto, por otro, pero si te pones a pensar, te va forjando hasta en la vida. Aparte del trabajo como persona. Ahora yo por decir, sí, tengo un compromiso, antes siempre andaba carrereado, y aunque tengo un compromiso que no sea con el grupo, que por otros negocios que tengo por ahí, siempre trato de estar mucho tiempo antes, porque es una costumbre, porque ya se me hizo como una disciplina, un hábito, correcto, claro, es la palabra correcta, un hábito.
4: La misma gente ya se sorprende cuando llegas, ¿no? Pues llegas 2 minutos, 3 minutos antes de la hora acordada y dicen, oye, pues, no, pues que ya me acostumbraron a estos plebes así. Y yo que no tengo mucho, pues, soy el que más ahorita, vaya, últimamente, no voy a decir batalló, pero sí voy a decir cómo me costó trabajo acostumbrarme, pero pues, ya les digo a ellos, ya me hice al grupo.
0: Oye, es que ya yo creo que ya después de una multa de 1,000 pesos, ya como que te porca.
1: Lo agarras de hábito porque lo agarras.
4: Sí, duele.
3: Tenemos un patrocinador que le gusta mucho. Mil,
2: hasta 7,000 ha pagado.
0: Pues. Sí, sí, sí, sí. A ver, cuéntanos. ¿Sí? ¿Quién es?
3: El compa Eric Torres.
1: Saludos,
0: Eric. ¿Dónde anda mi compa Eric?
3: Ahorita en su casa.
0: Oye, pero ¿por qué? ¿A poco 7,000 pesos ha pagado en una semana o qué?
3: ¿Cómo sabe? Sí, o sea, recompensa el que lo encuentre. El que vaya es de él.
4: El dinero a veces se va a la caja, pues se va para
3: todo. Anda perdido el viejo Roncho.
4: O sea, como el dinero se va para lo que vamos ocupando, y de ese mismo dinero a veces, antes de estar con la empresa que hay allá, se pagaba pues los trajes y eso, podemos decir que varios trajes que tenemos ya están patrocinados.
0: Ya están patrocinados por él.
3: Ya le vamos a poner su eslogan.
0: No, pues qué bueno, señores, qué bueno, eso habla bien del grupo. Y sí, pues bueno, pues vamos a esperar esas nuevas grabaciones que tienen, y por mientras vámonos con algo que tenemos ahí en fila y regresamos con más de La Capital.
1: Nos vamos con esta canción que lleva por nombre La Metralleta, de nuestros amigos de La Belicada de La Capital.
0: Vámonos, pues. ¿Ya?
1: ¿Quién?
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0: Castillo. Bueno, pues ya regresamos después de haber escuchado este bonito tema que ya por nombre.
1: La metralleta de la belicada de la capital.
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0: ¿Qué hago? A ver, Guerra, platícanos. Yo he visto que ustedes conjugan muy bien las voces y eso se me hace chido también, porque la neta, cada quien trae su estilo y pues veo que son tres prácticamente los que cantan, ¿eh? Ahí, ¿eh?
3: Sí, sí, somos tres, el que es el acordeonero, en este caso yo y mi compañero Sobe, que nos aventamos ahí las voces y nos repartimos, digamos, por ahí las partes, porque pues hay unas canciones que son muy cansadas, pues. Y si nos podemos ayudar entre nosotros, está mejor. Y hasta se escucha con un poquito más de mira.
0: Escucha chido, yo he escuchado canciones así que a veces de donde repan, pongo atención, está cantando uno y haciéndole segunda a otra, luego el otro, segunda.
3: Ajá,
0: otra,
3: gracias a Dios.
0: Y se ve chido.
3: Nosotros somos dos segunderos que aquí trae Soberano y pues también hacemos primera y por ahí traemos todo ese show de que a veces el a mí, yo a él y así pues.
0: Ya, hasta mi compa lo he escuchado cantar con la tuba.
3: Hasta el tubero canta en este grupo.
4: Así es, compa, yo también canto y toco la tuba al mismo tiempo. ¿Cómo le hago? ¿Quién sabe?
0: A ver, señores, ¿y cuál es el género que más les gusta interpretar? A ver, por cada uno, a ver, Agustín.
5: A mí me encantan mucho los corridos, pa. Yo soy más de cantar corridos y... Pues canto de todo, pues. Lo que nosotros lo inventamos, pero me gusta mucho cantar corridos a mí.
0: Ok, ¿a usted, mi compañero?
3: A mí los corridos, pero que son como de superación y pues la romántica también.
0: La romántica, sí. Mi compa viene enamorado, ni modo que no.
3: Ah, pues. Que bien quemado, al rato voy a ir
4: viendo un pie. Estoy diciendo que es el más que no perdona nada. Es el que se sacrifica por el grupo cuando va.
3: Al rato, a veces le llegan a mi compa Juan, le llegan a pedirle el número y Juan me lo manda a mí. Yo, pues bueno, ni modo.
1: Me sacrifico.
3: ¿Ya qué? Tocó.
0: Y a usted, compa Juan, a ver, cuéntanos, en la tuba, ¿cuáles son las canciones
4: que más le gustan? Me gustan mucho los sones, compa, la verdad. Sí, me encanta tocar sones. Algo bien, porque luce bonito la tuba. Y...
0: Eso es todo, compa. Sí, ¿ya? Y bueno, señores, pues lamentablemente ya se ha llegado la hora de despedirnos, pero no sin antes pues agradecer a toda la gente que bonita que nos está escuchando. Quiero que, por favor, a ver, de uno por uno se vuelvan a presentar. Y si tiene un saludito por ahí, adelante, señores. A ver, vamos a empezar aquí con mi compa.
5: Ya está, con Belías. Yo soy Agustín Soberano, vocalista de La Belicada, y muchas gracias por la invitación aquí a la empresa Cernay Music, y estamos a la mera orden. Saludos para todo nuestro público que nos apoya.
0: Eso, compa. ¿Y aquí mi compa?
3: Igualmente, mi nombre es Enrique Guerra, bajo quinto de la Belicada de la Capital, y segunda voz, y pues un saludo para allá, para el rancho, para la hacienda, claro que sí.
0: Para las meritas haciendas allá. Así mero. Y padrino Jacob, adelante.
6: Así es, mi compa, Juan José Ochoa Hernández, para servirles, dale el padrino Jacob, tubista y director musical de La Belicada de la Capital. Saludos para toda la clientela, mil bendiciones. Gracias por su apoyo.
0: Así es.
6: Ahí recuerden stalkearnos, dar un like y estamos a la mera orden. Un saludito para toda la gente de allá de la tía Juana. Tijuana, Baja California, saluditos.
0: Baja California, todas las
1: fronteras.
0: Saludos. Así es. Y Brianda, a ver, vamos con esa frase final que tanto.
1: Y así llegamos al final de otra hora juntos. Gracias por sintonizar y que la música siga acompañando tu día. Hasta la próxima.
0: Así es, su amigo y servidor Yupino Celías, siempre a la orden. Nos vemos en otro programa más de Coronando Éxito Santa Rita.
1: Bye. Bye.

0: 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Las 11:57.
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8: La presidenta del DIF Nayarit, la doctora Beatriz Estrada Martínez, encabezó la entrega de apoyos a instituciones educativas de diversos municipios con el objetivo de dignificar las escuelas y mejorar el aprendizaje de las niñas, niños y adolescentes, reiterando además su compromiso de seguir impulsando entornos escolares funcionales para el desarrollo integral de las futuras generaciones. La Comisión Permanente turnó a la Cámara de Diputados la iniciativa de reforma para crear una Comisión de Verificación de Integridad de Candidaturas, enviada por la presidenta Claudia Sheinbaum. Con esta propuesta se busca evitar que lleguen a cargos públicos personas que puedan tener vínculos con el crimen organizado o que hayan cometido algún delito. Para Aztlán Radio, Alejandra García, la voz de nuestro origen.

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1: Muy buenas tardes, tengan todas las personas que nos escuchan en una emisión más de su programa Vida y Población, que se transmite todos los martes en punto de las 12 p.m. a través del 550 de Aztlán Radio. Radio en línea, srtn.nayarit.gob.mx. Sean bienvenidos a este su espacio, les habla su servidora Brenda Araceli Vázquez González, junto a mi compañera y colega.
2: Hola, muy buenas tardes, yo soy Ebenue González, bienvenidas.
1: Ambas somos colaboradoras del Consejo Estatal de Población. Asimismo, le damos la más cordial bienvenida a la psicóloga Claudia Ocegueda.
3: Hola, buenas tardes, buenos días, ya tardes.
1: Sí, buenas tardes. Sí. También le damos la bienvenida a la psicóloga Ana Lilia Amparo.
4: Hola, buenas tardes.
2: Buenas tardes.
1: Buenas tardes. Y al psicólogo Josué Márquez.
5: Hola, buenas tardes, un gusto estar aquí.
1: Gracias. Ellos nos acompañan de Secosama, es el Centro Comunitario de Salud Mental y Adicciones. Es un gusto que nos acompañen y pues bueno, nos puedan compartir información tan valiosa. Mil gracias y nuevamente sean cordialmente bienvenidos.
3: Gracias por invitarnos, por la invitación.
2: Gracias al contrario por acompañarnos en este su espacio y también comentarles a nuestro auditorio que tenemos teléfonos en cabina y este se los damos a compartir, es el 311-210-5915 por si gustan participar en este espacio. Pues el día de hoy vamos a estar conmemorando el Día Mundial Sin Tabaco de, bueno, edición 2026, ¿sí? Pues este tema pues nos invita al día de hoy a poner ese tema sobre la mesa, a hacer una reflexión sobre las complicaciones y el impacto pues que tiene en todo, ¿no? En la salud, en el medio ambiente, en la sociedad, y es por eso que quisiéramos dar inicio precisamente, ¿cuál es el lema de este año?
3: El lema de este año sobre que estamos

0: festejando el 31 de mayo, Día Mundial Sin Tabaco, como lo comentaste. El lema que la Organización Mundial de la Salud está representando para el día, para ese día, es: desenmascaremos su atractivo, combatamos la adicción al tabaco y a la nicotina. ¿Por qué? Bueno, a mí en lo personal se me hizo un lema muy padre, porque estamos presentando demasiadas problemáticas ahorita en la actualidad y con los jóvenes sobre el uso de que se le está dando la nicotina, y ahorita que vamos a hablar de vapes también, de vapers, y se me hizo pues un tema muy, un lema muy ad hoc a lo que estamos viviendo ahorita, ¿no?
1: Así es. Y sí, la verdad es que bueno, nos hemos dado cuenta que las industrias del tabaco y la nicotina pues han diseñado sus productos pues para atrapar, precisamente, digo, a lo mejor ese tema abarca toda la sociedad, ¿verdad? Pero sí hemos visto que está afectando muy directamente pues a la población joven, ¿verdad? A la población adolescente, no sé si tenga algún dato.
0: Sí, así es. Estamos desgraciadamente teniendo problemas muy fuertes con jóvenes ya de 13 años aproximadamente, de, bueno, por no decir de la que salen de la primaria. Ya hemos tenido pacientes de primaria, de sexto, que ya están empezando a utilizar a vapear, como normalmente lo comentamos. Entonces, este es uno de los principales objetivos o de la conmemoración que esta campaña tiene, el de exponer las estrategias que la industria tabacalera quiere utilizar con los jóvenes para, pues, en donde utiliza diseños atractivos, saborizantes, a la nicotina sintética que se está utilizando, que no es, que no viene del tabaco, especialmente para que los jóvenes acepten con mayor, pues, con más auge, ¿no?, a este tipo de droga.
2: Sí, adelante. ¿Cuáles vienen siendo el objetivo principal de esta campaña?
3: El objetivo principal de esta campaña es exponer las estrategias de la industria tabacalera, como comentaba mi compañera Claudia. O sea, estas industrias están utilizando más ponérselo a los jóvenes como algo atractivo, algo bonito, ¿sí? Y les está poniendo cosas nuevas, ¿no? Habíamos comentado que habíamos visto una sustancia en el Oxxo y es nicotina la que te están vendiendo, y ahí lo tienen a la vista, ¿no? Entonces, pues a la vista de todos, y a todo el mundo le llama la atención ese producto, y eso es lo más importante que ahorita buscamos, ¿no? Evidenciar que nos los ponen como un atractivo bonito, pero en realidad pues no lo es, ¿no?
1: Así. ¿Cuáles serían precisamente como esas tácticas que utiliza la industria, precisamente con lo que nos comenta? O sea, a lo mejor el hacerlo atractivo, el que huela bonito, incluso también a través puede ser, no sé, de mensajes engañosos, ¿verdad? O sea, ¿a qué se han enfrentado con este tema?
4: Pues miren, anteriormente, como ustedes saben, la industria tabaquera cuando comenzó, no sé si recuerdan ustedes los anuncios del señor Marlboro, todo esto, que al principio como tal sí era una publicidad engañosa, pero era también por el hecho de como eran unos nuevos productos que apenas iban saliendo a auge, pues prácticamente no se encontraba tanta información, ni siquiera las consecuencias que se estaban generando como tal en el uso de la salud de las personas. Conforme fue pasando el tiempo, conforme se fue utilizando el tabaco, que al principio, como sabemos, pues la publicidad sí era como que ponían gente elegante, de un estatus social mayor. Recuerdo que ponían mucho como el ejemplo de doctores, porque no hace mucho estábamos yendo a hacer pláticas de prevención con los adolescentes a secundarias, y justamente esto fue algo que yo les quise recalcar. O sea, como al principio, cuando apenas estaban diseñando estos productos de tabaco, tenían que hacer un énfasis grande, invertirle muchísima publicidad para que se llamara la atención, tenían que poner pues personas agradables a las cuales uno aspira a ser. Pero actualmente, como se han dado cuenta, esto se ha modificado gracias a que se han puesto pues algunas restricciones por parte de la Secretaría de Salud, ya que sabemos que definitivamente existen muchísimos problemas a causa del uso del tabaco, pero aún así no se han descontinuado, ni mucho menos, porque sabemos que la empresa pues genera mucho dinero, todo esto, entonces es muy imposible como quitarlo de lado. Pero ya ahora, ¿qué es lo que hacen? Pues mostrarte como esas pequeñas imágenes, ¿no? Esas pequeñas imágenes donde se ven como los problemas más recientes o los que se ven, que aparece, como, recuérdenme alguno.
1: ¿En el tabaco?
4: En el tabaco.
1: Bueno, se ven como algunas enfermedades.
4: Como los cáncer de la garganta, incluso el de función eréctil y todo esto. Y esto es como, ya no es tan engañoso como antes en este aspecto de la publicidad, okay, porque ya se tiene mucha información que directamente está como atacando esto. Entonces ya prácticamente por sí el auge del cigarro, del tabaco, creo que es como una experiencia un poco más social. Ya no te ocupan decir que es bueno, porque ya el hecho de que muchos consuman ya se experimenta, o las personas, aunque no tengan ni siquiera conocimiento sobre esto, ya se hace la idea de que te relaja, ¿no? De que te va a ayudar, de que quita el estrés, pero esa es una idea social que tenemos, que es justamente la que debemos de criticar o cuestionar un poco, porque no es la realidad. Uh-huh. Y pues se encuentra, como había mencionado la licenciada Ana Lilia, los productos son más llamativos, pero a mí lo que me parece interesante es que las empresas principales de producto de tabaco, como Marlboro, Palmar, todo esto, no son directamente las que generan los vape, los que están produciendo los vape, son empresas nuevas. Entonces ahí yo creo que por esta parte ellos ya están, pues tienen suficiente ingreso económico como para ni siquiera desviarse o ni siquiera tener que hacer cosas. Entonces prácticamente estas nuevas empresas que se están dedicando al uso del vape para la creación de esto, pues ya son como con menos, ¿cómo se puede decir? Tienen ese menos familiaridad, o sea, no las ubicamos, no son empresas que tenemos mucho tiempo viéndonos. Exactamente. Uh-huh. Yo no he visto, aquí en México hasta el día de hoy no he visto un solo anuncio de vape. ¿Ustedes han visto alguno?
1: No. Pero sí, no, algún comercial, sí, no.
4: Comercial como tal, sí, no. Pero aún así sabemos, pues están vendiendo. O sea, sabemos que hubo un tiempo en el que incluso Oxxo, ¿no? Uh-huh. Oxxo lo estuvo vendiendo, pero conforme fueron los adolescentes las únicas personas que compraban estos productos.
1: Consumidores.
4: Porque como se sabe, el objetivo principal del vape fue que las personas que ya tenían problemas crónicos con el uso de tabaco, pues comenzaran a disminuirlo. Pero conforme se ha hecho investigación, actualmente nos dimos cuenta de que no fue tan funcional. O sea, no fue directamente que las personas que pasaron del tabaco al vape dejaron de fumar o su problema disminuyó. Al contrario, por los niveles de nicotina que se tienen, como mencionó la licenciada, las nicotinas industrializadas, sintéticas, las sales de nicotina, pues prácticamente generan una dependencia mucho mayor, porque el efecto es mayor como tal.
2: Así es. Sí, qué importante esto que nos mencionas, y es ahí donde pues ahora sí podemos mencionar pues las afectaciones a la salud, ¿verdad? Por el uso ahora sí que ya tanto de uno o de otro.
4: Exagerado, realmente sí. Es una cosa de exageración. Hablemos un poco sobre el tabaco principalmente, y ya conforme al final creo que viene una preguntita sobre el vape, ¿no? Y sí, ya podemos profundizar más. Sí, pero en el tabaco, de verdad que los resultados, la información que tenemos sobre los problemas que se generan a través del consumo es exagerado. Ya no existe forma en la cual una persona pueda percibir que el tabaco es algo bueno. O sea, creo que de verdad lo que se ha encontrado es una cosa impresionante. O sea, solamente para mencionar los principales.
2: Así es.
4: A ver, ¿va? Principal, se tiene asociado que el uso crónico del consumo de tabaco se relaciona con una reducción en la esperanza de vida de 10 años. Comenzando con eso, pero o sea, ¿por qué? Directamente, ¿qué es lo que pasa? Bueno, pues sabemos que la dependencia de la nicotina pues también va a generar algunos otros problemas, como trastorno de ansiedad, depresión, el uso de otras sustancias para mitigar el hecho de que no estés consumiendo, o porque ya la nicotina no te estimula lo suficiente y pasas a una más fuerte. Tenemos la bronquitis crónica, que esta enfermedad se asocia con el 90% de la población que consume tabaco. Casi casi es una enfermedad prácticamente que está directamente relacionada a esto. Entonces, como se sabe, pues muchas otras personas también podrían, algunas personas también podrían desarrollar esta enfermedad, pero el tabaco es como la principal origen de que esto suceda. Tenemos el enfisema pulmonar, el cáncer de pulmón, que tiene un 95% de relación con personas que consumen tabaco. O sea, prácticamente es otra enfermedad que solamente surge a través de las personas que están consumiendo este producto de manera, pues inconsciente, ¿no? Sin regularización, de que es un uso bastante prolongado o por mucho tiempo. Tenemos el asma, tenemos los problemas cardiovasculares, porque la nicotina sabemos que justamente influye en el ritmo cardíaco, en la presión arterial, hipertensión arterial. Tenemos la enfermedad coronaria también, la obstrucción de las arterias, que sucede justamente por esta parte de la nicotina, que es como un tóxico prácticamente. tenemos accidentes cerebrovasculares, tenemos aproximadamente 20 tipos de cáncer que se asocian justamente al consumo del tabaco, que vienen siendo lo de laringe, de boca, esófago, estómago, páncreas, riñón, vejiga, entre otros. Tenemos lo que se ha conocido de la impotencia sexual, también que en personas que, en mujeres que están embarazadas, sabemos que esto directamente afecta al desarrollo embrionario. Uh-huh. Sabemos que también existe un aumento en la posibilidad de desarrollar osteoporosis con el consumo de tabaco.
1: Híjole, impacta en un montón de...
4: No. Hay un dato súper interesante que estaba viendo. Existen las 10 enfermedades que se podría decir que más generan muerte en el mundo, enfermedades. Las primeras 5 de ellas están asociadas al consumo de tabaco, que vendrían siendo la isquemia cardíaca, que tiene aproximadamente 7.4 millones de personas por año. Esto es a nivel nacional, ¿ok? No estamos hablando solo de México ni de Nayarit. Esto es a internacional, en todo el mundo. Tenemos el accidente cerebrovascular con 6.7 millones de personas por año. Tenemos la obstrucción crónica pulmonar con 3.1 millones de personas por año. Y la neumonía también con 3.1 millones de personas por año. O sea que prácticamente, literal, en la lista de las enfermedades que tenemos que más personas mueren por estas, pues sí, las primeras 5 están asociadas al uso del tabaco. Entonces ya desde ahí ya está muy feo, muy feo.
1: Sí, la verdad.
2: Hacer conciencia, ¿verdad? O sea, de todas las consecuencias que conlleva el hecho de...
4: Y es que es una exageración, pero también tenemos que tener en cuenta que cuando se comenzó a utilizar el tabaco, sabemos que se hacía dentro de la industria utilizando pues la planta, ¿no? Antes directamente el primer tipo de cigarros que se hacían, pues prácticamente estaban hechos solo de tabaco. Actualmente se han encontrado hasta 600 químicos que tiene el cigarro por sí mismo. No estoy hablando de cuando se hace la combustión, el humo del cigarro tiene 7000. O sea, pero el cigarro como tal, antes de hacer combustión y eso, tiene aproximadamente 600 tipos de ingredientes diferentes, de los cuales gran parte son tóxicos y otros son cancerígenos.
1: Híjole, qué alarmante, ¿verdad? O sea, y aparte, como dice él, o sea, nada más hablando por sí solo, pero ahora más lo de la combustión, o sea, realmente que tiene, pues... mucho impacto directo, pero también qué tal a las personas, como decimos, ¿no? A los fumadores pasivos, a las personas que están en el área, en el contexto, la familia, los amigos, los niños, las niñas, o sea, realmente hay un impacto, pues, masivo, por así decirlo, ¿no? En todo.
0: Sí, de hecho, hemos descubierto, porque se ha ido esto en aumento, y en la investigación, y dado todo lo que hacemos ahí en la unidad, ahí en la clínica donde estamos, que los jóvenes se han estado enfermando en las escuelas, pero no consumen, por ejemplo, el vape, no lo consumen, pero por los que sí consumen, también están presentando problemas respiratorios muy elevados, muy fuertes. Entonces se hizo una investigación en una escuela de aquí, y pues fue resultado del consumo de otros. Entonces, la falta de concientización, de conciencia de los jóvenes, es realmente, yo pudiera decir, lo que es nula. No nos estamos haciendo responsables los adultos, quizá, de enseñar, como por ejemplo en estos temas, a los jóvenes. Inclusive tenemos pacientes que son papás fumadores, uh-huh, con hijos fumadores. Entonces todo el sistema, como ahorita lo comentas, se está empleando este tipo de situaciones peligrosas, porque son peligrosas. Ahorita vamos a hablar un poco del vape, pero peligrosas en cuestión de que inclusive les han explotado el vape en las manos, en la cara.
1: ¿En serio?
0: Así es, y muchísimas otras cosas más. Entonces, pues les pedimos a la población, a la gente, a los adolescentes, ahorita digo, vemos cuál va a ser las afectaciones en los adolescentes, para que vean que esto no es una situación de juego o de moda, no es un juguete, es un peligro y es un instrumento peligroso. Pero bueno, ahorita vamos a hablar un poquito de esa parte.
1: Muy bien. Híjole, bueno, pues para que no se vayan y estén muy atentos también a esos padres o cuidadores que a veces, inclusive muchas veces como adultos ni siquiera sabemos, bueno, algunos estamos familiarizados con lo del vape porque nos dedicamos a las escuelas, o vemos la información, pero sí, hay papás que desconocen en realidad, me he dado cuenta que están en las casas y piensan que es todo menos un vape.
0: Entonces, así es.
1: También eso que nos comentas, ese dato importante de también educarnos o como padres de familia o como adultos, pues también buscar, preguntar, a ver para qué es, o sea, mi hijo, ¿qué llevas en la mochila? No sé, ¿no? O sea.
0: Y como tú lo comentas, educarnos, porque si hemos estado trabajando en las escuelas y dicen los jóvenes, es que yo no sabía qué era. Yo simplemente lo utilicé porque todo el mundo lo hacía. Sí. Entonces, tenemos que a ampliar esta información muchísimo porque los muchachos o los jóvenes de esta época es de verdad que están muriendo sí. así ya se la pongo de esa manera, porque pues son problemas respiratorios que son a muy corto plazo, ya no siquiera estamos esperando como los abuelitos, ¿no?
1: La vida adulta.
0: Ya hasta que pase tiempo y muchos años, no. Ahorita esto está pasando en cuestión de muy corto tiempo y sí, afectando es. A otros también.
1: Y precisamente, bueno, ahorita que estamos hablando en este punto, precisamente también de, como lo dice el lema, ¿no? De el Día Mundial Sin Tabaco 2026, precisamente a veces por el atractivo de que vienen diferentes presentaciones, también ahí por eso a veces no, como adultos, y como lo comentas ahorita, como adolescentes a veces no sabemos precisamente qué sea, qué contenga.
0: Sí, y de hecho, a veces nos sorprendemos porque vamos a dar pláticas y los jóvenes sacan cosas nuevas, ¿no? Que ni siquiera nosotros hemos ya investigado o nos ha llegado la información. Sí, es de nuevas drogas o de nuevas sustancias o de nuevos aparatos que están utilizando y nos vemos nada más así como que, ¡ay, qué pasó aquí! Y sí, esto sí, es sí. Nuevo. Sí, entonces empezamos a investigar, a indagar porque, como lo comentaba Josué, a lo mejor las industrias tabacaleras actuales o las que están ahorita en venta no son las que están promoviendo, porque esto es clandestino, ¿no?
4: Exactamente, y cómo se van a manchar empresas que ya tienen un auge, o sea, que ya están bien paradas y que aún así se sigue consumiendo su producto sin siquiera tener que realizar publicidad, por eso, porque la persona, como mencioné, ya está socializado, ya está normalizado, entonces no creo que quieran meterse en algo que a lo mejor les puede generar como problemas o consecuencias a largo plazo, ¿no? Porque si ya están bien, pues ¿qué necesidad tendría? Porque como se sabe, aún no hay estos estudios sobre directamente qué tantos problemas causan el vape, pero poco a poco se están dando cuenta y es ahí donde ya se empieza a hacer algo al respecto. Porque al principio sí se escuchaba como una promesa bastante agradable, ¿no? De que tienes 20 años fumando cigarro, ahora empieza a fumar esto para que se te baje y ya empieza a mejorar tu salud, lo cual, pues no, pues no es así.
1: Todo lo contrario, ¿verdad? Sí, a mí me pasó, y hace poquito, que estaba en un semáforo y volteé a ver así como la banqueta, a ver en lo que cambiaba el semáforo. Y venía una chica, y yo pensé que era un teléfono, o sea, no supe ni qué era.
0: Así.
1: O sea, parecía un teléfono, pero cuando vi que lo inhaló, dije, es un, o sea, ni siquiera, o sea, parecía de verdad que un celular, por eso es que ahorita me recuerda y hay muchas presentaciones, y digo, va muy de la mano con el lema de este 2026, entonces. Así es. Por eso digo, a veces también como en casa o como adultos no sabemos realmente lo que es o en qué presentación viene, entonces también esta información es importante pues para que llegue a los hogares también, ¿verdad? A las escuelas, a cada rincón y a cada lugar, porque realmente pues nos involucra a todos.
0: Sí, claro.
3: Sí, nos de hecho conviene. Es lo que tú comentas, ¿no? O sea, esa presentación es muy bonita, incluso hasta el olor que despide es un olor agradable y un sabor agradable, entonces por eso es que es este lema, ¿no? O sea, hay que desenmascarar, o sea, ese atractivo que supuestamente le están poniendo, y por eso los chicos, más que nada, como comentaba Claudia, ellos pues lo hacen porque todo el mundo lo hace.
1: Como una moda.
3: Es también. Una moda, o sea, yo veo que los demás los hacen, pues yo también, ¿por qué no, no? Y aparte pues me va a dar presencia con mis compañeros o mis amigos. Entonces, más que nada, por eso estaba enfocado, ¿no? De desenmascarar ese atractivo que realmente, pues sí, nos lo están poniendo bonito, cuando no lo es, todo lo contrario.
1: Sí, y aprovechar toda esta información pues que se tiene hoy y hablar pues principalmente con nuestros hijos, ¿verdad? Con nuestros adolescentes, bueno, porque estamos viendo que esto está afectando principalmente a ellos porque son los principales consumidores también. Y aparte pues en edades tan tempranas como nos comenta, o sea, ya hablar de inclusive de primaria, dices, híjole, o sea, ¿verdad? O sea, sí está como que alarmante y sí está preocupante también y pues informarnos primero como adultos y también informar a nuestros hijos a la par de lo que contienen. Yo a veces hasta le pongo un video o algo y llevarlos a la reflexión porque en edades tempranas los mismos hijos, adolescentes, jóvenes, 13, 12 años lo comentan, es que se junta un grupito porque tienen un vape y se lo pasan.
3: De hecho, bueno, a mí me tocó en
1: que aparte se lo pasan,
3: en la consulta con una pacientita que consumía vape y tenía el vape ahí en su casa, ¿no? Y esta paciente tiene un hermanito de 8 años y resulta que el niño, como las veía sí, a ella y a sus amigos, la veía, pues él fue y se lo agarró y lo fumó. Desconozco exactamente cuántas veces, pero tan solo el hecho de que esté en casa, que desconozcamos esa información, que esté a la mano de esos niños todavía aún más pequeños, te estoy hablando de un adolescente de 16 años y un niño de 8 años, o sea, ahí sí pues sí es preocupante, ¿no?
1: Sí, claro que sí. Uh-huh. Sí, la verdad es que bueno, muy importante esta información. Bien, ¿y cuáles serían también si pudiéramos hablar de algunas implicaciones o afectaciones en el medio ambiente? Bueno, sí nos gustaría conocer, nada más que creo que me están informando que vamos a ir a un espacio informativo y quedamos pendiente con esta pregunta, ¿les parece?
0: Sí, claro.
1: No
0: que
1: se
0: sí.
1: vayan. Excelente.

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0: Las 12:26.
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0: Hola, ya estamos de regreso en este su programa Vida y Población y nuevamente dar la bienvenida a la psicóloga Claudia Segueda, a la psicóloga Lilia Paro y al psicólogo José Márquez de Centro Comunitario de Salud Mental y Adicciones por acompañarnos en este espacio y sobre todo por llevarnos a la reflexión sobre este importante día del Día Mundial Sin Tabaco 2026. Y bien, antes de salir a este espacio informativo, nos quedamos pendientes para hablar un poquito y brevemente sobre también el impacto que tiene el uso del tabaco en el medio ambiente.
1: Pues como ya sabemos, ¿no? Es humo. Ahorita estuvimos hablando acerca de los tantos componentes químicos que tiene un solo cigarrillo. Ahorita estábamos observando que aumentó, porque antes hablábamos de 5,000 compuestos y ahora estamos hablando de 7,000 compuestos. Uh-huh. Entonces, de entre ellos, 600 o 700 son cancerígenos. Entonces, no lo podemos dar así como de dejar pasar, de no ser conscientes. En el medio ambiente, el uso del tabaco daña gravemente al medio ambiente, gravemente. En cada etapa de su ciclo, por ejemplo, incluyen la contaminación del agua. Las colillas liberan microplásticos, más de 7,000 sustancias, como lo comentaba ahorita, como por ejemplo arsénico y plomo. Un solo filtro puede contaminar hasta 50 litros de agua potable. Entonces, imaginémonos, hay personas que se fuman hasta 5 cajetillas de cigarros diarias. Deforestación, la industria destruye cerca de 200,000 hectáreas de bosque al año por el cultivo y el curado de las hojas. Emisiones tóxicas, el ciclo de vida del tabaco emite millones de toneladas de gases de efecto invernadero, equivalentes a millones de automóviles en circulación. Y residuos y plásticos, los filtros tardan hasta 10 años en desintegrarse. Los cigarrillos electrónicos añaden baterías, los desechos de las baterías y plásticos no biodegradables. Entonces, eso es uno de los pocos daños que realmente están generando al medio ambiente. Imagínense, el calentamiento es otro de los daños que observamos. Si ahorita estamos con lo del calentamiento global, y entonces esto es calor con tóxicos y con químicos y con venenos,
0: sí,
1: ácidos venenosos. Entonces, imagínense la potencialidad. Entonces, pues, no incluyendo, bueno, también a los animalitos, o a los seres vivos.
0: Sí, es a la fauna marina, bueno, sobre todo en el agua, ¿verdad? Todo lo que afecta. Aprovechar el espacio y hacer una invitación a que no tiren las son fumadores, que no tiren las colillas, porque también afectan directamente al suelo, en todo, incluso, o sea, suelo, agua.
2: Incluso también a los incendios forestales, ¿no? Es lo que le faltaba también así comentar, es que uh-huh. Es muy recurrente que fuman y lo tiran, y ahorita como está el calentamiento, o sea, todo la calor influye, porque pues en la época que estamos y de ahí vienen los incendios.
0: Sí, que eso ha estado,
2: ¿no?,
0: muy latente aquí en nuestro estado, entonces hacer también conciencia en ese aspecto. Así y en ese es. Sentido.
3: ¿Bien? Para darles una cifra y puedan medio mensurar o imaginar qué cantidad de daños genera en nuestra atmósfera, pues miren, se tienen aproximada, la cifra aproximada que nos muestran las investigaciones son 84 millones de toneladas de dióxido de carbono por año. Un cigarro como tal, un solo cigarro emite 14 gramos de dióxido de carbono al hacer su combustión. Entonces, si multiplicamos esto por todos los cigarros del mundo, pues sí, es una exageración. Prácticamente haría una equivalencia a 280,000 cohetes lanzados al año, lo cual sabemos que no lo hace. Entonces, prácticamente es una exageración, una vez más, el daño que no solamente genera en la salud, sino también en el ambiente.
1: Nos estamos terminando la tierra, ¿verdad?
0: Todo. ¿Quieres preguntar?
4: Sí, esta no. Ok, muy bien. Pues bueno, para saber un poquito más sobre cómo afecta el consumo de tabaco a la población adolescente.
1: Qué interesante.
4: Así es.
1: Muy interesante. El consumo de tabaco en los adolescentes puede tener graves consecuencias para la salud física y mental. Ahorita que estamos hablando, nosotros nos dedicamos a prevención de adicciones, pero también a lo que habla de salud mental. Ahorita escuchamos mucho hablar de ansiedad y depresión, uh-huh. Inclusive riesgo suicida, que es nuestro ámbito donde nosotros trabajamos. Entonces, incluyendo problemas respiratorios, de adicciones y mayor riesgo de enfermedades crónicas. Las consecuencias que podemos identificar al fumar en la adolescencia, problemas respiratorios. Fumar puede obstruir vías respiratorias, como lo comentaba Josué, lo que empeora la función pulmonar y aumenta el riesgo de desarrollar enfermedades respiratorias en el futuro. Los adolescentes fumadores tienden a experimentar tos crónica y falta de aliento. Inclusive, pues ellos creen que se ven muy guapos fumando y pues el aliento es muy, muy fuerte. Adicción a la nicotina. El adolescente particularmente es susceptible a la adicción. El consumo repetido de tabaco puede llevar a una necesidad creciente de tener la nicotina. Los jóvenes creen que al fumar un solo cigarrillo no pasa nada. Desde el primer cigarrillo ya está generando adicción. Desde el primero, por todo lo que estamos comentando, por esas grandes cantidades de sustancias y principalmente la nicotina, que es lo que hace que creen ellos que están teniendo un espacio en donde se relajan, pero realmente lo que no saben es que están multiplicando esa ansiedad que pueden tener por algo, que algo que les esté pasando en la adolescencia. Y como les comentaba, efectos en salud mental, ¿qué es esto? Incluyendo ansiedad y depresión. Si los jóvenes no padecían esta enfermedad, pues entonces, bienvenida. Bienvenida, ¿por qué? Porque el tabaco desarrolla ansiedad y la ansiedad nos lleva a la depresión. Entonces, con esta multiplicación, esto que se multiplica, entonces ellos creen que al estar fumando van a bajar esa ansiedad por algún problema que hayan tenido, en los momentos o en las horas siguientes va a multiplicarse esa ansiedad y van a requerir de otro tabaco más. Y así va a estar hasta que se termine la cajetilla. Cuando menos acuerde, en menos de un mes la persona ya está fumando de manera habitual. Entonces, esta es otra situación. Los riesgos a largo plazo, bueno, fumar en la adolescencia aumenta el riesgo de enfermedades crónicas en la edad adulta, como lo comentábamos, pues cáncer de pulmón, otros tipos de cáncer. Las mujeres que fuman tienen mayor riesgo de complicaciones durante el embarazo. Impacto en el rendimiento deportivo. Si hay jóvenes que les gusta el deporte, pues yo he tenido muchos pacientes que dicen ya no puedo correr igual, en el fútbol ya no rindo. Entonces, esa es una de las principales problemas. Sí. Exactamente. Entonces, pues muchachos, tengan conciencia. No hay muchas actividades que pueden tener para poder sentirse relajados, que no tenga que ver con sustancias, en este caso el tabaco.
3: Justamente, algunas investigaciones han también demostrado, o sea, como meta investigaciones, ¿no? De que se hace una recopilación de diferentes, se ha encontrado que normalmente entre el 30 y el 40% de las personas que consumen se vuelven pues dependientes de la sustancia. O sea, casi pues 3, 4 de 10. Es una cifra muy alta, pero también depende esto por el pico de dopamina que se genera, ya que es demasiado alto comparado a otras sustancias. A lo mejor no es tan dañina como el cristal o como un fentanilo, pero al menos en la parte de la adicción sí es bastante alto. Okay. Sí es bastante alto, más ya sabemos que con el tiempo es cuando se empieza a generar todos estos problemas. Y algo que también se me hizo muy interesante es que el factor de riesgo más grande para que una persona se vuelva dependiente del consumo de tabaco es su inicio temprano. O sea, si una persona inició antes de los 18, la probabilidad es bastante grande. ¿Cuántos se imaginan del 100%? ¿Cuántos se pueden imaginar?
5: Pues yo creo que sí es como que muy alta.
3: Es el 88%. O sea, el 88% de los que comienzan antes de los 18 terminan siendo dependientes. O sea, está exageradísimo. Sí. Prácticamente ese se encontró que es el factor de riesgo más grande.
5: Mientras sean consumidores más jóvenes o...
3: Sí, prácticamente se le hizo como estas investigaciones a las personas, ¿no? ¿Cuándo tienes fumando? No, empecé a los 16. No, que a los 15, no, que a los 17, o sea, fue los que se encontraron que mantienen más parte de su vida continuando el consumo, pero fue por lo mismo que no encontraron otras estrategias a temprana edad de cómo gestionar sus emociones. Entonces, desde ahí ya se acostumbraron a usar el tabaco como su única escapatoria, pues, aunque ya sabemos que no es una escapatoria más que temporal, porque es por el momento en el que libera los neurotransmisores que le hacen percibir a tu cerebro como si fuera un placer, como si fuera algo bueno, pero al momento se van a desaparecer, o sea, no duran mucho y ya ocupas volver a consumir, la tolerancia se vuelve más alta, ocupas más cantidad para sentir lo mismo y prácticamente es un ciclo, es el ciclo en el que todas las drogas aplican algo muy similar, pues.
5: De la adicción, ¿verdad?
3: De la adicción.
5: Así es, pues gracias por compartirnos esta información, y hace ratito nos platicaban, hablando pues de cómo se engancha la población pues adolescente, porque bueno, ya vimos, aquí ya escuchamos más bien el impacto pues que nos comparte el psicólogo Josué, que tiene pues el probar o el experimentar a edad temprana. Hablábamos también hace ratito sobre los vapeadores, y yo sí me quedé con la duda de por qué, o sea, como de las problemáticas que a las que más se enfrentan ustedes, sobre todo que si van como que a campo, que si van como que al contexto, a la realidad, no sé si nos pudiera compartir un poquito de esas experiencias, creo que sería muy bueno para todas las personas que nos escuchan.
1: Sí, de hecho, hace un tiempo yo le platicaba a Josué, a ver, ¿cuánto tiempo tenemos con esta situación? ¿Hace cuántos años aproximadamente? Porque no hace mucho que empezamos con todo este nuevas técnicas, nuevas herramientas de los jóvenes. Y estábamos platicando, dice, pues es que no, yo creo que hace unos 5 años aproximadamente, o un poquito más, no sé. Pero esto ha ido en aumento así muy rápido. Y cuando vamos a las escuelas y que estamos observando nuevos dispositivos, me platicabas, Josué, de...
3: Los que traen juegos integrados.
4: Ajá, sí. Ay, eso no sí. Sabe.
1: ¿Verdad?
3: Hay un jueguito, hay uno que es así la cajita y trae sus botoncitos como para jugar un juego. Hay otros que tienen regulador para que puedas aumentarle la cantidad de watts que aplica la pila como para quemar más. Hay unos que tienen un botón que se llama Boost, así como cuando quieres optimizar algo, que prácticamente hace eso para que le salga más humo, pero muchos no lo usan porque se les acaba más rápido. O sea, es de todo, la verdad que están impresionantes. O el hecho de que los hagan de una manera pues tan ergonómica como para que no se vea, para que lo puedas usar donde sea y todo esto. Creo que esa es la parte en la que los engancha mucho, porque si tú fumas cigarro, te tienes que salir. Tienes que salirte, ya normalmente en muchos lugares pues ya no se permite fumar dentro, ¿verdad? Entonces te tienes que salir, te echas tu cigarro, hueles, llegas medio hediondillo y medio te da pena y a veces no te lo cansas ni acabar, pero si traes el vape en la bolsa en cualquier momento, hay personas que pueden ni siquiera sacar el humo.
5: Sí.
3: O sea, yo conocí gente que puede no sacar el humo, se pueden dar un golpecillo y se tragan el humo. Entonces, ¿quién los va a ver, no? O sea, ¿cómo se va a dar cuenta alguien si ni siquiera lo está saliendo? Y todo eso, pues, ¿se va a quedar dónde?
5: Sí, híjole, sí.
3: En el cuerpo.
5: En el organismo.
3: En el organismo, exactamente.
1: Sí. Entonces, experimentamos eso en las escuelas. Les estamos diciendo, el año pasado salió una nueva ley, ya es ley, en donde si el joven o la joven está consumiendo vape dentro del ámbito escolar, lo van a llevar a la policía, se lo va a llevar, o sea, ya es motivo de una incidencia, pero ya para la fiscalía. Se los comentamos, pero los jóvenes pues reinciden y esto va siendo más grande, y entre ellos mismos vamos a dar las pláticas a las escuelas y entre ellos mismos se dan el codeo y mira, y sí, es fulano y esperen,
5: ¿no?
1: Exactamente. Entonces, estamos, muchos minimizan este tipo de situaciones, este tipo de peligros que estábamos expresando aquí, que si hay jóvenes que nos están escuchando, de verdad, decirles, como se los decimos en las escuelas o a donde vamos, es peligroso para su salud, es peligroso para, inclusive para su estado físico, en el sentido de que muchos jóvenes se han quemado la cara. Porque son aparatos electrónicos que no están regulados, que nadie los regula, como lo estamos platicando ahorita. Entonces, pues algo que no está regulado, pues puede explotar, puede no ser factible que funcione de buena manera, y pues puede provocar problemas y peligros. Entonces, no, como les comentaba hace ratito, no es un juego, ténganlo mucho en cuenta.
5: ¿Y si les ha tocado? Sí.
1: Sí, a los nosotros tenemos médicos ahí en nuestra área y sí les ha tocado a ellos tener experiencias con jóvenes de que ya se les ha quemado la cara.
5: Entonces, han tenido accidentes pues precisamente accidentes. Por esos aparatos.
1: Así es una de las tantas consecuencias del consumo. Entonces ahorita nuestra plática como que se está enfocando mucho en el vape, porque ahorita yo no podría decir es lo nuevo, pero sí en sí lo nuevo, porque son aparatos nuevos, como él lo comenta. No lo comentamos para que tengan la curiosidad los jóvenes y vayan y lo compren. De verdad que no va por ahí,
5: claro.
1: Sino para que realmente tengan conciencia de que se ve bonito, de que está padre, de que es un jueguito. No es un juego, es un aparato que te está dando en cantidades, pues no quisiera decir mínimas, pero de venenos, ácidos venenosos. Entonces tengan mucho cuidado con esa parte. Entonces esas experiencias que hemos tenido, de verdad que salimos de la escuela y decimos, oh Dios, ¿qué vamos a hacer? O sea, ¿qué más tenemos que hacer para que principalmente los jóvenes tengan esa concientización de la realidad,
5: ¿no? Así es. Sí, tiene toda la razón. Y si pudiéramos hablar sobre las algunas otras acciones en materia de prevención, precisamente sobre el uso de tabaco dentro de su institución, ¿qué nos pudieran comentar al respecto?
2: Bueno, ahorita lo que hemos estado haciendo, asistimos a jornadas en combinación con la... damos con la atención de psicología y el área médica, que damos la atención en el centro. También damos talleres, capacitaciones a las escuelas, ¿sí? Talleres con los adolescentes, ¿sí? Y también es incluso acudimos
1: al Congreso
2: del Estado también, uh-huh, dando una ponencia, y estuvo el doctor Maldonado y la psicóloga May, donde también hablaron de los daños y consecuencias del tabaco, sí, de toda esta jornada que nosotros estamos haciendo para prevenir con el consumo del tabaco.
1: Uh-huh, sí, uh-huh. Pues todo el mes conmemoración, todo el mes hacemos talleres. Como ella lo comenta, estamos en jornadas, diario, ya sea por internet, ahí en la unidad, en las escuelas, estamos dando reforzamiento.
2: Nosotros vamos directamente a las escuelas a ofrecerle, o sea, nuestros servicios, todo lo que nosotros hacemos, y ahí apoyamos a lo que las instituciones nos piden. Todo también acudimos y damos esas pláticas, uh-huh, talleres, lo que necesiten en ese momento la población.
5: Ajá. Precisamente preguntarles a qué población va dirigida, por ejemplo, las ponencias o los talleres, o únicamente trabajan con escuelas secundarias.
1: No, es a toda la población.
5: Toda la población.
1: De hecho, bueno, en la unidad que estamos, principalmente empezamos a atender pacientitos adolescentes, que se supone que es la edad en la que inician. Uh-huh. Desgraciadamente, sí hemos tenido las experiencias de niños de 6 años. Yo tuve un paciente de 6 años, pero se tuvo que enviar a otro lado porque es un niño. Pero cuando estamos hablando de prevención, sí nos vamos a desde las primarias, es más, desde el kinder, estamos con papás de los niños de kinder, para que empiecen a tener actividades saludables o acciones saludables, uh-huh, para sus niños, para cuando lleguen a la primaria. Desgraciadamente era antes en la secundaria, pero ahorita ya nos tuvimos que bajar de nivel, porque ya en la primaria están presentando situaciones como que si estuvieran en la secundaria, de verdad. Entonces, tenemos esos talleres con papás de preescolar, después con los jovencitos de la primaria, secundaria, y a toda la persona que esté interesada o tenga una necesidad respecto en este tema.
2: A prepa también, a las prepas hemos ido, acudimos también hemos acudido al TEC, uh-huh, el TEC de Tepic, a la UAN. De hecho, hoy también otros compañeros acudieron a la UAN también, precisamente con la conmemoración, ¿no? Trabajar por este día, pues hablarle a los jóvenes. O sea, tratamos de cubrir lo más que se pueda, concientizar más a la población, ¿no? O sea, de esa manera.
4: Muy bien, eso sí, muy bien. ¿Y qué otros servicios es lo que ofrece Secosama?
1: Tenemos un programa específico de lo que, si hablamos de tabaco, tenemos varios programas, es un tratamiento. Un tratamiento para fumadores, para personas que deseen dejar de fumar. Es un tratamiento que consta aproximadamente entre 8 y 10 sesiones, aproximadamente, para que ellos tengan, pues, tengan herramientas para poder abandonar el consumo. Agraciadamente tenemos al médico, tenemos el área médica, trabajo social, y nosotros entre todo el trabajo interdisciplinario ponemos en tratamiento a la persona, y sí hemos tenido éxito con varias personas que sí ya crónicos y han dejado de fumar, la verdad.
5: Ay, qué padre.
1: Sí,
5: qué
1: esa bueno. Esa es una buena noticia.
5: Sí, claro.
1: Sí, no sé,
5: Muy bien. Ok, ¿y este tratamiento del que nos hablan tiene costo?
1: No, tenemos otra ventaja. Este programa que nosotros ya tiene aproximadamente unos 17 años, entre 16 y 17 años que empezamos. Entonces, estamos, es de lunes a viernes, de 8 a 13:30. Y el programa es gratuito. Hay especialistas en adicciones, especialistas en salud mental, y ofrecemos, todo es gratuito, el tratamiento es gratuito. Entonces tenemos, digo, agraciadamente estamos con los médicos que nos aportan, son dos médicos que nos estamos apoyados. Hay otras 6 unidades en el estado, otras 5 unidades en el estado también de Secosamas, que es una en San Blas, una en Valle de Banderas, tenemos otra en Ixtlán, Compostela y Tepic y Tuxpan. Entonces, si alguien gusta acercarse a nuestros programas, se maneja lo mismo aquí en Tepic, y ya ha derivado que si necesitan la atención médica, bueno, pues aquí en Tepic. Ahorita no tengo el dato de cuál Secosamas, si ya de otro estado, de otro municipio, tiene médico. Pero sí, pues invitar a la población, es gratuito, acérquense. Nosotros los podemos apoyar para que se erradique esta enfermedad, que de verdad es una de las adicciones más fuertes. Vemos el tabaco y decimos, ay, ¿qué puede pasar, verdad? Sí, mi abuelito lo hacía, pues mi abuelito tantos años, y hasta murió y no murió por eso. Entonces, no, en este caso y en esta actualidad no es así. Entonces, es darle la importancia, y de verdad, si hay gente que te interesa, como les digo, rápidamente se hace adicción. Entonces, por eso, es una de las drogas más difíciles. Nosotros la podemos comparar como con la heroína de dejar. Es muy fuerte, exageradamente muy fuerte, por los tantos químicos que se está metiendo al cuerpo. Entonces, pero si lo quieres dejar, adelante, podemos ayudarte, sí se puede.
4: Tener voluntad, ¿verdad? Principalmente.
1: Sí.
4: Perdón.
5: Sí, no, adelante. Quería preguntar, ¿cómo agendar una cita?
1: ¿Cómo agendar una cita? Nosotros tenemos una línea telefónica, o pueden acudir al CAPA también.
5: ¿Directamente?
1: Directamente, y ahí se le va a dar una cita de primera vez, se le dan unos pequeños requisitos básicos para la atención, y ahí se otorga la cita de primera vez. Ya psicología lo valora, y ya vemos si hay necesidad de que lo mire el médico o no, y ahí, bueno, de ahí ya se determina. Nuestros números de teléfono son el 311-181-7752, y ahí estamos de lunes a viernes, repito, de 8 a 13:30 del día. Ahí está una persona dando las citas de primera vez.
5: Pues muy bien, gracias por esta información. ¿Y en qué domicilio los podemos encontrar? ¿Alguna red social donde incluso estén compartiendo esta información? Si hay alguna conferencia en línea, si hay alguien que necesite, o simplemente información sobre precisamente adicciones o salud mental, ¿a dónde acercarse o en dónde buscarlos más bien?
2: Nuestro domicilio es Avenida Guamilpa, 333B, Fraccionamiento Ciudad Industrial. Estamos ahí dentro de la que es Ciudad de la Salud, a un lado del Hospital de la Mujer, ahí es donde estamos. También, bueno, es en nuestras redes sociales, que es Secosama Tepic.
3: En Instagram, Facebook, me parece que Twitter. Ajá. Sí, mayormente se buscan como Secosama Tepic. Sí, intentamos igual subir información de vez en cuando sobre algún tema, cosilla, lo que hacemos, así que para que nos sigan.
5: Muy bien, excelente, muchas gracias.
4: Y bien, pues bueno, ya para poder dar el resumen sobre las actividades que estarán realizando en conmemoración a ese día, ¿cuáles serían?
1: ¿Ese mero día o durante toda la jornada? Pues, la jornada, como lo comentaba mi compañera, estamos programados para dar pláticas y talleres sobre el tema, esta temática, a los jóvenes, principalmente de secundaria, pero también se están trabajando conferencias, como dicen, en la UAN, en el tecnológico, ahorita tenemos
2: en el Congreso también.
1: En el Congreso. Y nos han estado pidiendo muchas conferencias para la población abierta o tanto para personal que esté cautivo en la escuela. Y en lo que es la unidad, pues estamos dando también pláticas a los pacientes que están en la sala de espera. Uh-huh. Y les están dando información, y los jóvenes que nos apoyan en la unidad también, ellos están dando folletería, están dando pequeñas pláticas a las unidades que están aledañas a nuestra clínica en Ciudad de la Salud, para poder darles información básica, ¿no?, de lo que estamos conmemorando. Y pues haciendo, lo que queremos es hacer ruido, mucho ruido, para que nos puedan de verdad escuchar y que veamos que los jóvenes son, toda la población es muy importante, pero ahorita que los jóvenes que tienen una edad, esa edad vulnerable, en donde no hacen esa etapa de concientizar los daños. Como decíamos ahorita, sí, los adolescentes, ¿qué daños tienen los adolescentes? Pues están en la etapa del desarrollo, y si están consumiendo sustancias, o ahorita en este caso el tabaco, su desarrollo se va a quedar, se va a afectar, se va a ver afectado muchísimo para su salud física, emocional, para lo que es en un futuro. Entonces, todo lo que haga ruido, nosotros nos metemos.
5: Sí, no, está bien, yo creo que de eso se trata, ¿verdad? Impactar y llegar pues a todos los espacios posibles. Bien, pues no nos resta más que agradecerles el día de hoy que nos hayan acompañado, que nos hayan compartido esa información tan importante. Pues nos despedimos, somos el Consejo Estatal de Población y nos vemos el próximo martes con otro tema de su interés. También agradecer a nuestro compañero en cabina por llevar esa transmisión. Gracias.
1: Gracias.
3: Gracias.

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2: Las 12:57.
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6: El secretario de Economía, Marcelo Ebrard, informó que México registró cifras récord en los primeros cuatro meses de 2026, destacando un superávit comercial y la captación de más de $23.500 millones de dólares en inversión extranjera directa.

Si el límite de nuestra vista es la inmensidad del cielo, el límite lo pusiste tú cuando anunciaste tu partida.

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2: La 1:33.
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1: ¿Qué tal? Muy buenas tardes desde nuestra colorida capital Nayarita. Son exactamente las 2 de la tarde con 2 minutos, así lo marca el reloj más histórico de Tepic. ¿Sabe usted cuál es? Déjenos el mensaje. Bienvenidos a esta nueva etapa de la información. El origen de la noticia son 30 minutos de información, los que vamos a estar con todos ustedes. Le pido que se quede con nosotros a través de nuestras redes sociales. Nos encuentra a través de Aztlán Radio. Si usted apenas está conectando con todos nosotros, también nos sintonizamos a través del 100.3 y 550 de AM. Si usted apenas está saliendo de su trabajo a su casa o ya se encuentra en su casa y cuenta con un dispositivo Alexa, échele un gritillo.
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1: Así de fácil es acceder a toda nuestra barra de programación que Aztlán Radio tiene para todos ustedes. Hoy martes 26 de mayo, quédese con nosotros, recuerde que tenemos información clara, sin rodeos y sin adornos, y porque su voz sí es importante, también tenemos números activos en cabina 311-210-5915, 311-210-5955 y 311-225-7094. Este es nuestro número de WhatsApp, recuérdelo y anótelo. Muy bien, 311-225-7094. Aquí daremos voz a sus mensajes. Alguna felicitación, alguna denuncia ciudadana, se le perdió un perrito. También tenemos una sección que el día de hoy vamos a estrenar y más tarde va a conocer. Así que quédese con nosotros y bueno, sin más preámbulos, iniciamos con la información. Iniciamos con una nota bien importante y es que, mire, continúa la detección y clausura de pozos clandestinos. La Conagua está frenando esta explotación comercial de pozos clandestinos tras las denuncias ciudadanas. Escuchemos.
4: La detección y clausura de pozos de agua irregulares por parte de la Conagua, ello debido a que se utilizan para explotación comercial, lucrando gravemente con un recurso natural que debe ser gratuito para la ciudadanía. Esto manifestó el titular de la dependencia, Gerardo Leiva Álvarez. El funcionario indicó que Compostela y Bahía de Abandono están en revisión luego de denuncias recibidas al respecto.
5: El viernes pasado justamente acabamos de clausurar otro pozo en la zona de Bahía de Banderas, un pozo que estaba realizado en una plaza comercial algo pequeña, pero identificamos a través de la denuncia del portal Podán, que ustedes lo pueden consultar en las páginas oficiales de la Conagua, y si no, traer su denuncia aquí en

0: en la misma comisión. Hasta el momento, en la zona de Bahía de Banderas y Compostela que visitamos el día de ayer, van 9 pozos clausurados. Esos pozos clausurados, hay que hacer la aclaración, son pozos donde se lucra con el agua, donde se hace venta del agua cuando es un uso servicio. Esto en el marco de la regularización de los pozos y concesiones, porque hay que recordar que el agua es un derecho, no es una mercancía. Entonces estamos identificando estas partes para que el agua se pueda utilizar para uso de riego, para uso al derecho humano al agua.
1: Para Aztlán Radio reporta Marcos Trujillo, la voz de nuestro origen.
2: La denuncia. Dando voz a sus mensajes, porque aquí su voz sí importa. Hoy en nuestro número de WhatsApp, 311-225-7094, le dimos voz a sus mensajes con la denuncia ciudadana. Y es que, mire, le comento que un auténtico foco de infección están padeciendo los vecinos de la zona de las canteras del Nayar, luego de que su drenaje se encuentra brotando a media calle y llenando la vialidad de aguas negras. Al respecto, un vecino del lugar hizo un llamado a las autoridades para que vayan y vean cómo está este desastre, vean el problema y arreglen lo que sea necesario. Escuchemos.
3: Un atento llamado a las autoridades del municipio de Tepic. Miren nada más, volcando ese Oruco con Cerro La Laguna. Dice ahí también que es Villa de Montalvo, Cerro La Laguna. Pues aquí está esta fuga de aguas negras, pestilencia que llega a varias calles. Y pues esperamos que las autoridades pronto puedan venir a arreglar este problema. Esta agua luego se seca y se convierte en polvo y es más contaminación, muchas enfermedades respiratorias. Así que invitamos a las autoridades. Dice Villa de Montalvo con Cerro de la Laguna, pero también es Volcán del Ceburuco, el otro nombre que se le da. Volcán del Ceburuco contra Cerro La Gloria. Así que esquina la Cerro La Gloria. Así que ojalá las autoridades puedan hacer algo, porque esto es un foco de contaminación. Y estaremos atentos pues a que Siapa haga algo en esta colonia de Canteras del Nayar. Cerro La Laguna, con Villa de Montalvo, o Volcán de Ceburuco y Cerro La Laguna, es lo mismo. Así que esperamos las autoridades puedan hacer su trabajo y que quede hoy mismo.
2: Indignante, no existen otras palabras para la situación que se encuentran viviendo los vecinos de las canteras del Nayar, así que atención Siapa para que den respuesta y solución a los problemas de los vecinos que se encuentran viviendo este foco de infección. Y bueno, pasando a otro tema bien interesante, el día de hoy me da mucha emoción presentar una nueva sección a través de Mitzi Quiroa, porque hay perritos de cuatro patas, animalitos de cuatro patas que no pueden hablar, pero Mitzi Quiroa les dará voz. ¿Quieres saber por qué? Vamos a esta nueva sección, Alerta Perruna.
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1: En Alerta Perruna seguimos uniendo corazones y ayudando a que más mascotas extraviadas regresen a casa, porque ellos también tienen una familia esperándolos con amor. Hoy estamos buscando a Cheta, quien se extravió el pasado 23 de mayo en la zona del fraccionamiento Puerta Jardín en La Cantera. Si tienes información sobre su paradero, ayúdanos a compartir. También buscamos a Tamalito, desaparecido desde el pasado 20 de mayo en el fraccionamiento Las Cumbres. Es un gato macho de color blanco, con ojos azules y tipo siamés. Cualquier información, favor de comunicarse al 331-410-6925. Además, continúa la búsqueda de Molly, una perrita hembra tipo bichón francés que se extravió el pasado 12 de marzo en la colonia Reforma. Desde entonces, su familia la busca incansablemente y mantiene la esperanza de encontrarla. Si la has visto, comunícate al 311-259-7378. Y hacemos un llamado a la comunidad para apoyar al refugio Pulguitas, que atraviesa una situación complicada y se ve en la necesidad de cerrar sus instalaciones. Actualmente buscan hogar para sus 87 animalitos rescatados, con el objetivo de que cada uno encuentre una familia responsable y amorosa. Si deseas adoptar o brindar apoyo, puedes comunicarte al 311-100-3289. Recuerda, una foto puede cambiar su destino. Compartir puede llevarlos de regreso a casa. 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

0: Oigan, pues la verdad me siento muy feliz de que esta sección ya esté presente con nosotros, porque estos animalitos de cuatro patas no tiene voz, pero Mitzi Quiroa estará presente con todos nosotros todos los martes para darle voz a todos estos perritos que se encuentran extraviados, todos estos perritos que no tienen hogar. Si usted desea adoptar uno, esta es la sección indicada para que usted mande mensajitos si está interesado. Si se le perdió alguna mascota con Mitzi Quiroa, lo puede hacer, o si no, mandarnos un mensaje a través de nuestro número de WhatsApp 311-225-7094. Recuerde, los perritos, los animalitos de cuatro patas no tienen voz, pero a través de Mitzi Quiroa ya será posible que aquí en El Origen de la Noticia demos voz a todos ellos. Y ahora sí, ya tenemos en la línea a Berta Álvarez, porque el día de hoy nos trae información muy interesante, y esto referente a las altas temperaturas que está causando incomodidad en ciertos padres de familia. ¿Por qué? Porque se prevé, creen, van a recortar el horario escolar. Berta, muy buenas tardes, ¿cómo estás?
1: Hola, ¿qué tal, Blanca? Muy buenas tardes. Sí, efectivamente, el día de hoy la Secretaría de Educación, Mirna Manjarres de Valle, pues nos declaró que están recibiendo solicitudes de escuelas, sobre todo de padres de familia, no de todas las escuelas. Recordemos que en todo el estado son poco más de 2,400 escuelas. Y de estas han recibido ciertas y cuáles solicitudes, no solamente de Tepic, sino de otros municipios. No dio números, no dijo cuántas solicitudes, ni cuáles escuelas, ni cuáles municipios, nada más señala de manera somera y general que sí las están recibiendo, en donde los padres de familia le solicitan acortar el horario escolar. Se puede decir que inicia a las 8 de la mañana, en algunos concluyen hasta 1, 1:30, y la idea es recortarlo a las 12 del día. ¿Esto por qué? Precisamente por los intensos calores que se están registrando en algunos municipios. Imaginemos, si aquí hace calorcito, ¿cómo ha de estar Bahía de Banderas? ¿Cómo ha de estar Santiago? ¿Cómo ha de estar Tuxtlan? En los municipios donde sí el calor se intensifica, y con esta ola de calor que está pegando en todo el país, pues hay preocupación por parte de los padres de familia. La maestra misma declara que una vez que reciben estas solicitudes, se ponen a consideración. Hasta el momento no se ha autorizado ninguna. Están en consideración tanto del gobierno del estado, tanto de todo este comité institucional integrado pues por varias dependencias y organismos, para saber si se van a aprobar esas solicitudes. Pero ya estamos en mayo, ya que tanto junio, julio, porque el ciclo escolar, esto es importante, no se han recibido solicitudes para cortar el ciclo escolar al 5 de junio, que fue una propuesta nacional que se analizó, y bueno, siempre no prosperó en la mayor parte, o por decir, en ninguno de los estados. Entonces, estas solicitudes solamente son para acortar los horarios a las 12 del día. Escuchemos lo que dijo la maestra Mirna Manjarres.
2: Han llevado solicitud, sí, solicitud que tenemos que revisar, solicitud que tenemos que ver cuál es el municipio, la localidad que nos está solicitando el cambio de horario. Nunca, fíjate que ninguna escuela ha solicitado salir antes. Tenemos que cubrir los 185 días, y la Secretaría de Educación Pública nos marcó un calendario escolar que es hasta el 15 de julio. Entonces, pues vamos a cumplir, pero con muchísimo gusto revisamos las solicitudes que nos hagan llegar y lo comentamos con Secretaría de Salud, lo revisamos con el Centro de Meteorología y, claro, lo comentamos con el director de los Servicios de Educación Pública, toda educación de Nayarit, y muy principalmente lo revisamos con quien está al pendiente de toda la problemática educativa, que es nuestro gobernador, el doctor Miguel Ángel Navarro Quintero.
1: Pues además ahí está lo dicho por la secretaria de Educación misma, Manjarres Valle, en el sentido de que solamente se están recibiendo este tipo de solicitudes de acortar los horarios por la intensa calor, por esta ola de calor que se está registrando en todo el país y pues por ende aquí también en Nayarit.
0: Oye Berta, y qué importante mencionarlo porque de pronto estaba corriendo un rumor de que se estaría cortando el ciclo escolar hasta el 30 de junio, entonces es importante que verifiquen la información oficial a través de la Secretaría de Educación Pública para evitar rumores falsos y también mencionarle a toda la ciudadanía y a los padres que se encuentran molestos que el gobernador se encuentra en la mejor postura de llegar al mejor acuerdo para no afectar la educación de todas y todos los niños aquí en Nayarit, pero sobre todo tener por encima la salud de todos ellos, ¿verdad?
1: Así es, el mandatario estatal pues considera el doctor Miguel Ángel Navarro Quintero de que se debe de cumplir todo el ciclo escolar, los 180 días. Sin embargo, bueno, pues algunas escuelas donde así se considere por las altas temperaturas, pues acortar solamente los horarios.
0: Excelente, Berta, pues estar atentos a cualquier información que la Secretaría de Educación esté dando más adelante.
1: Así es, y sobre todo en las páginas oficiales.
0: Sobre todo eso, que no estar combatiendo rumores ni boletines falsos, que es muy dado, sobre todo con lo ya pasado en algunas semanas anteriormente.
1: Sí, ya ha pasado. Hay gente descacerada que o no tiene nada que hacer o ya lo hace con una...
0: O ya le urge también que salgan los chamacos antes de clases. Lo que sí es bien claro que la canícula inicia principalmente a finales de julio y la mitad de lo que sería agosto. Entonces, las temperaturas más fuertes se estarían registrando todavía más a partir de ese tiempo, que es lo que llamamos y conocemos como la canícula, pero de cualquier manera, estar en espera qué comunidades o qué municipios serían los que estarían recorriendo el horario.
1: Así es, ya una vez que lo indica la Secretaría de Educación, pues los estaremos dando a conocer puntualmente.
0: Excelente, Berta, muchísimas gracias, que tengas un excelente día. Gracias.
1: Igualmente, hasta luego.
0: Pues ahí lo tiene, ante esta inconformidad de padres de familia, hay que estar atentos, hay que esperar un poco a que den el comunicado oficial. Recuerde que ahorita nada más son las peticiones que se están llegando a la Secretaría de Educación ante esta ola de calor. Hay que esperar también a que lleguen las lluvias, esto va a venir a disminuir un poco las temperaturas en gran parte del estado. Y cambiando un poquito ya de tema, vámonos al tema cultural.

0: Arte y Cultura. La máxima fiesta de arte y cultura continúa, y es que mira, el Festival Cultural Amado Nervo continúa con sus actividades este martes mediante la presentación de la obra de teatro El viaje de una mujer, a cargo del colectivo Las Alquimistas, en el Centro de Reinserción Social Femenil, mejor conocido como el Ceresofe. A la par también tendremos un concierto de pianista internacional en la Escuela Superior de Música. Asimismo, la programación artística llegará al Teatro del Pueblo Alicho Macero con espectáculos de ópera los días miércoles a las 18:30 y jueves a las 19:00, según lo detalla Ricardo Gutiérrez, director cultural del SECAN. Escuchemos.
1: Tendremos actividad en el Ceresofe, procurando que todos los públicos puedan disfrutar de las actividades del festival con El viaje de una mujer. Lo interpretan el Club de Teatro de las Alquimistas. Posteriormente podemos asistir a la Escuela Superior de Música, donde habrá un concierto por una pianista internacional. Nos va a presentar Un viaje sonoro de América Latina en la Escuela Superior de Música. Tendremos para el día martes en el Teatro del Pueblo Alicho Macero la presentación por primera vez de una ópera completa en escenografía, completa en intérpretes, como son los solistas, el coro, un grupo circense también se presenta dentro de la ópera Payasos. También se presenta Caballería Rusticana, las dos óperas, Teatro del Pueblo a las 6:30 el miércoles y el día jueves a las 19:00, 7 de la noche.
0: Bueno, recordarles que inició el pasado 24 de mayo y estará terminando el 31 de mayo este Festival Cultural Amado Nervo 2026, así que hay que estar pendientes a la cartelera oficial que se ofrece a través del Consejo Estatal para la Cultura y las Artes o en la página oficial del Festival Cultural Amado Nervo 2026. Y vámonos a otro tema, porque miren, le comento que también del 26 al 30 de mayo, por primera vez en nuestro país, Nuevo Nayarit será el sede del Campeonato Internacional de Kite Surfing, un deporte extremo de deslizamiento sobre el agua, donde una gran cometa de tracción propulsada por el viento arrastra al deportista, que va de pie por sobre una tabla. En esta edición serán más de 30 atletas internacionales, los cuales estarán en playas nayaritas compitiendo por títulos mundiales. José Luis Font, director del GQA México, comentó que gracias a la buena coordinación entre la organización y el gobierno del estado, se pudo traer por primera vez aquí en México y Nayarit este deporte, sobre todo porque sus playas cumplieron con todos los requisitos que se necesitan y las inspecciones internacionales. Escuchemos.
2: Y tomando en cuenta los 320 kilómetros de costa que tiene el bello estado de Nayarit, las autoridades internacionales de la GKA decidieron y determinaron en conjunto con nosotros que el estado ideal para poder hacer esta primera competición internacional de kitesurf en el país fuera aquí. Arrancamos esta semana del 26 al 30, por primera vez en México, el mundial de kitesurf en la modalidad de freestyle. Se celebra en Nuevo Nayarit, en el Hotel Samba, es nuestro hotel sede, donde verán, además de los 24 atletas top del mundo varoniles, vendrán las 8 mejores mujeres de alrededor del mundo. Tenemos, por supuesto, atletas nacionales y tenemos un par de atletas en la región. Están haciendo demostraciones, hay clínicas en sitio donde vamos a tener para poder platicar acerca de este deporte.
0: Al respecto, el secretario de Turismo, Juan Enrique Suárez del Real Tostado, destacó la voluntad del gobierno del estado de Nayarit a través de la Secretaría de Turismo para estar abriendo las puertas de eventos deportivos de esta magnitud con el recién Festival de Viento, que tuvo una importante presencia internacional. Escuchemos.
3: Sigamos promoviendo estos deportes, es un deporte que vamos a predicar también nosotros en estas temporalidades. Hablábamos de las rutas turísticas hace unos momentos. El kitesurfing es un deporte que tenemos escuelas de kitesurf en la zona de costa. Gracias a José Luis, este campeonato internacional, y creo que debemos los nayaritas de cada día sentirnos más orgullosos del estado en el que estamos, más orgullosos del trabajo que entre todos hemos sumado por hoy nosotros como gobierno, indicación del gobernador, los nayaritas, por impulso y por ganas de tener esta visión de tener un estado transformado.
0: Deportes. Y para continuar en el tema de los deportes, qué mejor que tener el resumen deportivo con la buen Michelle Cruz, que el día de ayer estuvo de manteles largos de fiesta y no nos invitó. Michelle Cruz, bienvenida y muchas felicidades.
4: Gracias, Blanca, un gusto saludarlos. Así es, estuvimos ahí de festejo, pero festejamos con mucho trabajo. Fíjate que mayo siempre es un mes que hay mucha actividad deportiva, el caso de la Olimpiada Nacional, todos estos eventos internacionales como el Festival del Viento y también además la sede de los Juegos Nacionales deportivos escolares, donde pues ya concluyeron el día de ayer. Precisamente las delegaciones empezaron a regresar a casa el fin de semana y bueno, pues después de la participación en los Juegos Nacionales Escolares, tanto de la educación básica y media superior, bueno, pues destaca que Nayarit, que además de que fue sede, también sus equipos estuvieron pues muy competitivos. Destacó que hay 12 medallas obtenidas. Ya el gobernador del estado ya en sus redes sociales anunció el histórico resultado que se obtuvo por parte de la delegación nayarita en esta edición de los Juegos Deportivos Nacionales Escolares, donde Nayarit obtuvo 12 medallas, fueron 6 de oro, 2 de plata y 4 de bronce. Estos fueron en diferentes disciplinas, Blanca, y bueno, pues todas estas preseas reflejan el esfuerzo, la disciplina, la dedicación de las y los jóvenes de Nayarit, deportistas, quienes demostraron tener pues el talento, el carácter y el compromiso en cada una de las competencias. También el gobernador del estado pues resaltó el apoyo de los papás, el trabajo realizado por los atletas, los entrenadores, los padres de familia y los maestros, quienes pues son parte también de este importante resultado. Y bueno, pues además también señaló este logro que representa, ¿no? Ser sede, ¿no? Es un motivo de orgullo para que Nayarit demuestre lo que tiene que ofrecer al resto del país por recibir a las diferentes delegaciones de todo México. Y bueno, pues también se llevaron una grata impresión como pues anfitriones, ¿no?, de Nayarit. Y además, no nada más fuimos sede de los Juegos Nacionales, sino que también somos sede de la Olimpiada Nacional. Ya mañana, bueno, va terminando el evento de aguas abiertas allá en Bucerías, pero ya a partir del día de hoy empiezan a llegar las diferentes delegaciones de levantamiento de pesas, porque mañana y el jueves hay actividad en levantamiento de pesas en el Auditorio Amado Nervo para la rama femenil. Se descansa el viernes porque se van las delegaciones de la rama femenil y entran las de la varonil, y ya la actividad para los varones será sábado y domingo. Así es que así está la actividad dentro de lo que es la Olimpiada Nacional, recibiendo el levantamiento de pesas, pero al mismo tiempo hay algunas delegaciones que están participando en otras sedes. El caso de la gimnasia rítmica, que está en Tlaxcala y que ya sumó su primera medalla. Esto fue para el conjunto infantil. Ellas obtuvieron el bronce en All Around después de su buen puntaje en lo que fue la pelota y la cinta. El día de hoy hay competencias individuales para la misma categoría, 11 y 12 años, y también el conjunto juvenil. Esto es ahí en Tlaxcala. Vamos a esperar los resultados al terminar la jornada el día de hoy. Pero también las luchas asociadas, Blanca, están en acción. Ellos están en Puebla y el día de ayer ya cayeron las dos primeras medallas. Fueron dos medallas de plata, una para Iván Solís en la categoría sub-17 en 71 kilogramos, y también hubo medalla para la categoría sub-15 en la división de los 75 kilogramos para Juan Limón. Entonces ahí está lo que sucedió en la jornada del día de ayer. Las luchas asociadas y grecorromanas, el día de hoy también hay participación de tres nayaritos. Vamos a esperar el término de la jornada a ver si hoy se suman medallas en estas disciplinas, que son dos de las disciplinas que están en acción, además del tenis, que por primera vez se participa con dos atletas de Nayarit, y hasta el momento Nayarit tiene 61 medallas, de las cuales 12 son medallas de oro. Entonces es lo que le da la ubicación en el medallero. Hasta el momento en el lugar número 23 del medallero, 12 de oro, 21 de plata y 28 de bronce. Así las cosas para Nayarit en la Olimpiada Nacional.
0: Híjole, Michelle, pues yo creo que Nayarit está activamente deportivo y esperar más resultados en esta Olimpiada Deportiva.
4: Así es, mañana esperemos también se sume el levantamiento de pesas al medallero con la participación de las mujeres, porque ahí tenemos cartas fuertes importantes como Valeria Íñiguez, que ya nos representó a nivel nacional, al igual que Paulina Aro Cantabrana. Entonces vamos a esperar los resultados a partir de mañana.
0: Excelente, pues estaremos atenta a la información que nos traigas, Michelle. Por lo tanto, muchísimas gracias por la información y que tengas una excelente tarde.
4: Igualmente, buenas tardes, buen provecho.
0: Buen provecho. Oigan, pues ya sabe, Nayarit se encuentra en materia deportiva bastante activa, en manera cultural también bastante activa. Yo creo que Nayarit es uno de los mejores destinos turísticos hoy en día para venir a visitar, y ya estamos a nada de despedirnos, pero antes no me gustaría irme sin que usted conozca qué pasó un día como hoy.

0: Bueno, regresamos con información porque mire, no me quiero ir sin tampoco darle una muy buena noticia, y es que Bahía de Banderas es lugar, es sede de buenas noticias, porque el presidente municipal de Bahía de Banderas, Héctor Santana, entregó y dio beneficios a las mujeres emprendedoras con un apoyo directo para ellas y sus familias mediante la obtención de un llamado tarjetón lila que tienen para todas las que tienen un pequeño negocio. Podrán disfrutar de este beneficio, como obtener gratis su permiso, licencia de funcionamiento, apoyos y otros beneficios. Esto es con la intención de generar más derrama económica y apoyar a todas estas mujeres. Y bueno, en Bahía de Banderas puede ir a la dirección del padrón y licencias, donde puede tramitar este tarjetón lila con su INE, su CURP, fotografías, comprobante de domicilio y una solicitud. Escuchamos.
1: Todas las mujeres emprendedoras y comerciantes que quieran ser acreedoras del tarjetón lila tienen a partir de hoy al 13 de junio para poder registrarte. ¿Cuál es el apoyo que van a recibir? Que su licencia, que su permiso, que su tarjetón será completamente gratis para todas ellas, en economía de las mujeres trabajadoras que todos los días luchan por sacar adelante a sus familias. El gobierno no está para obstaculizar ni para cobrarle a quien más lo necesita. El gobierno está para respaldar y para apoyar a todas estas mujeres. Para pequeños negocios, pequeños comerciantes, pequeñas emprendedoras, mujeres.
0: Enhorabuena para el alcalde Héctor Santana de Bahía de Banderas por este tarjetón lila en apoyo a todas las mujeres emprendedoras que van a ser beneficiadas. Para mayor información, checar las redes oficiales del municipio de Bahía de Banderas. Y bueno, se nos terminó el tiempo con 31 grados Celsius en la capital nayarita. Yo le deseo que tenga un buen provecho, pase una excelente tarde y recuerde que el día de mañana tenemos una cita, usted y yo, a las 2 de la tarde. Aquí ya sabe, la información clara, sin rodeos y sin adornos. Yo soy Blanca Rosales, hasta mañana.

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2: Son las 2:33.
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1: Son las 2:38.

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2: Son las 2:41.

Son las 2:43.

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1: Son las 2:46.

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1: Son las 2:56.
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4: Tienen más de 4000 años de historia, pero ¿sabes realmente qué contienen las salchichas que pones en tu mesa? Hoy te traemos el estudio de calidad de salchichas. Quédate para conocer todo sobre él.
5: Además, te explicamos qué paso seguir cuando un producto falla y el proveedor se niega a responder por tu compra. No olvides que la garantía es el respaldo legal que asegura que tu inversión está protegida. ¡Acompáñanos!
3: Revista del Consumidor.
5: Las salchichas son un alimento cotidiano en la despensa de muchas personas, debido a su accesibilidad económica y practicidad. Pero, ¿sabes cuál es el origen de este embutido? Este se sitúa en Mesopotamia, en el año 2000 antes de nuestra era.
4: Hoy en día, las salchichas están hechas principalmente de carne y agua. De hecho, el agua puede representar hasta el 70% del producto final. Dependiendo del fabricante, también se les llegan a adicionar harinas, féculas, almidón o soya.
5: En el mercado existe una gran variedad, pero hay un detalle al que debes prestar mucha atención. ¿Sabes cuál es la diferencia entre una salchicha con pavo y una de pavo? Suena casi igual, pero no lo es. Cuando la etiqueta dice con pavo, significa que es una mezcla de pollo y pavo. El fabricante está obligado a declarar qué porcentaje de pavo le añadió. En cambio, si dice de pavo, significa que toda la carne que contiene proviene exclusivamente de esta ave. Eso sí, tome en cuenta que la cantidad total de carne en el producto siempre dependerá de la fórmula de cada marca.
4: El Laboratorio Nacional de Protección al Consumidor revisó diversos productos para verificar sus aportes nutrimentales y el cumplimiento de su regulación. Se analizaron 37 productos, 8 viena o tipo viena, 7 de pavo, 7 con pavo, 1 de pechuga de pavo, 3 para hot dog, 3 de pavo para hot dog, 2 con pavo para hot dog, 4 frankfurt y 2 para desayuno.
5: Se verificó toda su información comercial, la cual se encuentra en las etiquetas de cada producto. Estas tienen que cumplir con los requisitos de la norma oficial mexicana.
4: También se evaluó su calidad sanitaria, verificando la ausencia de agentes patógenos, como la salmonela, ya que son un riesgo para la salud.
5: Asimismo, se determinó la cantidad de nutrientes, como proteína, grasa, carbohidratos y agua. Estos nutrientes son esenciales para el funcionamiento.

0: dar cantidades elevadas de sodio, todos los productos resultaron con exceso de este mineral. Todos pasaron la prueba de calidad sanitaria, además de cumplir con el sodio y contenido neto que declaran.
1: Las salchichas que contienen más nitritos de lo permitido son dos de la marca Buffer, de Viena y Frankfurt, y Parma Savory, de pavo.
0: Los productos que no son veraces en su información comercial y declaran más proteína o grasa de la que contienen son las salchichas Viena de las marcas Buffer y Capistrano Clásica, las de pavo de Bernina, para hot dog de Buffer y para desayuno la marca Obertal.
1: Los productos que destacan tener pavo, pero contienen muy poco, son las marcas Swan Premium y Kir con pavo. Aunque destacan el ingrediente, solamente contienen el 4% de este cárnico.
0: Si vas a comprar salchichas, lo mejor es que sigas estas recomendaciones. Lee la etiqueta, revisa la fecha de caducidad y los ingredientes. Asegúrate de elegir el producto que deseas. La salchicha de pavo tiene el 100% de este tipo de carne, mientras que la que dice con pavo tan solo tiene del 4 al 25%.
1: Evita romper la cadena de frío. Deben colocarse hasta el último en tu carrito y ser lo primero en guardarse en el refrigerador al llegar a casa. Verifica los ingredientes. Si tienes alguna alergia, es importante revisarlos antes de la compra.
0: También consulta a tu médica o médico, ya que estos productos tienen cantidades elevadas de sodio y no es conveniente que las personas con hipertensión lo consuman.
1: La recomendación de la OMS para adultos es no rebasar los 2 miligramos diarios, es decir, menos de 5 gramos o una cucharadita de sal. En el caso de niñas, niños y adolescentes entre 2 y 15 años, esta cantidad debe reducirse aún más, ajustándose a su edad y sus necesidades energéticas.
0: Compara precios y calidad. Recuerda que cuidar tu consumo es cuidar tu salud y tu bolsillo.
2: Vista del consumidor.
0: Es normal que, al estrenar un producto, sintamos esa emoción de haber hecho una buena inversión. Pero, ¿qué ocurre si lo que acabamos de comprar presenta fallas o defectos de fábrica?
1: Lo primero es mantener la calma, ya sea porque un artículo no coincide con lo que se prometía en la etiqueta, o porque esa licuadora nueva dejó de funcionar a la tercera vez. Es común sentir que nuestra confianza y nuestro dinero han sido vulnerados.
0: Pero, si ese producto sale defectuoso, no tienes por qué resignarte a perder tu dinero. La garantía es un derecho fundamental que te protege frente a bienes o servicios que no cumplen con los estándares de calidad, funcionamiento o seguridad que te ofrecieron al momento de la compra.
1: Tomemos de ejemplo un caso hipotético. Sofía compró un refrigerador con un año de garantía, pero dejó de enfriar a los 3 meses. El proveedor se negó a cumplir la garantía justificando un mal uso del producto. Y no solo eso, también intentó cobrarle la reparación. Ella llamó al teléfono del consumidor y con asesoría de los especialistas, consultó la Ley Federal de Protección al Consumidor. Ahí descubrió que tenía 3 opciones legales: la reparación gratuita, la reposición del producto por uno nuevo o la devolución de su dinero.
0: Además, descubrió que también tenía derecho a una compensación no menor al 20% del precio pagado. Con esta información, inició su proceso de conciliación ante la Profeco. Al final, el proveedor admitió la falla, le entregó un refrigerador nuevo y le otorgó la bonificación correspondiente. Un final justo para una compra que parecía perdida.
1: El caso de Sofía terminó bien porque ella estaba informada. Sin embargo, es importante saber que existen situaciones específicas donde el proveedor sí podría negar la garantía de forma legal. Así es, para evitar sorpresas, toma nota. La garantía podría no aplicar si no cuentas con el comprobante de compra, hubo un uso inadecuado del producto, transcurrió el plazo de vigencia, hay daños ocasionados por un tercero, o si los productos fueron adquiridos en oferta o descuento y se avisó previamente que no contaban con garantía.
0: Por ley, todos los proveedores están obligados a entregarte una póliza de garantía por escrito al momento de recibir tu bien o servicio. Esta debe ser clara y especificar qué cubre, por cuánto tiempo y a dónde debes acudir para hacerla efectiva.
1: Recuerda que cuando un producto no sirve para lo que fue diseñado, tienes derecho a elegir entre la reposición del bien, la rescisión del contrato o una reducción en el precio. Y en todos los casos, la ley contempla tu derecho a una bonificación. Para que tu próxima compra no termine en una decepción, te compartimos estas recomendaciones finales.
0: Revisa la garantía antes de comprar. Verifica vigente.

0: frecuencia, cobertura, cómo aplicarla y dónde están los centros de servicio. Conserva tus comprobantes, guárdalos y sácales una foto o copia porque el papel térmico se borra. Reporta fallas de inmediato. Acude al proveedor para solicitar reparación, reposición o reembolso.
1: No acudas con terceros. Si alguien ajeno al proveedor intenta reparar el producto, la garantía es invalida. Desconfía de frases prohibidas. Expresiones como "no hay cambios ni devoluciones" no pueden estar por encima de la ley.
0: Si tienes problemas para hacer valer tus derechos, acércate a la Profeco. Puedes escribirnos a los correos denunciaprofeco@profeco.gob.mx, denunciapublicitaria@profeco.gob.mx o solicitar asesoría personalizada en asesoría@profeco.gob.mx.
1: No olvides que al exigir que se cumpla tu garantía, no solo defiendes tu dinero, sino que fortaleces una cultura de respeto que beneficia a todas y todos. Ejercer tus derechos como persona consumidora es la mejor forma de proteger tu economía y fomentar un mercado más justo.
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0: Te invitamos a conocer todos los detalles sobre la edición 591 del mes de mayo de la Revista del Consumidor en su versión impresa o digital.
1: Procuraduría Federal del Consumidor, medio siglo cuidando a las personas consumidoras.
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1: Son las 3:10.

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0: 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Son las 3:19.

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1: 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Son las 3:25.

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1: Son las 3:30. 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
5: ¿Qué tal, mis amigos? Hola, ¿qué tal? Muy buenas tardes. Es un placer estar aquí con ustedes ya en este momento, en este espacio musical, Cumbias sin Fronteras. Bueno, bajo este calorcito, ¿no?, que se deja sentir aquí en la capital, Tepic, y creo que en todo el estado. Pero bueno, aquí estamos una vez más con ustedes este día, martes 26 de mayo, mis amigos. Bienvenidos todos, a nombre de todo el equipo, de mi compañera allá en Consola Master de Audio, ¿verdad?, que está muy activa. Invitarles para que también se comuniquen con nosotros al 311-210-5859, o también si nos manda un mensaje por WhatsApp, que sea al 311-110-6467. Así que bienvenidos, mis amigos, muy buena tarde. Quien esté a la mesa en estos momentos en sus sagrados alimentos, provecho. Vamos a iniciar para ponerle sabor a la tarde con música guapachosa. Eiri Sandoval, allá en consola, muy contenta. Rigo Tobar abre el programa con esto que se llama El Sirenito.

Muy bien, mis amigos, así estamos iniciando el programa aquí, Cumbia Sin Fronteras, con Rigo Tobar y su grupo Costa Azul, que nos acaban de interpretar El Sirenito. Bienvenidos todos, bonita tarde, gracias por acompañarnos. Tenemos los 3:37. Es un placer llegar a ustedes a través de esta frecuencia 550, Aztlán Radio, la voz de nuestro origen, que transmitimos aquí en el mero centro de esta capital, Tepic. Así que pues saludos donde quiera que nos escuchen, en la costa, en la parte norte, acá para todos, comunidades de la sierra, la parte sur del estado, a todo el estado igualmente, pues un saludo de parte de este equipo que estamos aquí trabajando para ustedes, como siempre, con llevándole la programación, con lo que a usted le gusta, le interesa, las entrevistas, las noticias, los programas de todo tipo, hasta musicales que tenemos, por supuesto, ¿verdad? Así que un saludo con mucho placer a toda la gente que nos escucha. Aprovecho si está a la mesa en sus sagrados alimentos. Vamos adelante con más música, Eiri. Vamos a escuchar enseguida al señor Aniceto Molina. Esto se llama Cumbia Sampuesana.

El sabor de la cumbia colombiana, mis amigos, con Aniceto Molina, cumbia sampuesana, aquí en esta bonita tarde en que estamos compartiendo con usted Cumbia Sin Frontera. Gracias por acompañarnos, 3:42 PM, saludos con mucho gusto para mis amigos allá de la cantera, también como de vista de la cantera, la gente que nos escucha. Quiero mandarle un saludo al buen amigo Johnny Wizard y también al amigo Chevo Rodríguez, que nos escuchan. Muchísimas gracias de veras por estar con nosotros. Saludos a la señora Cata Mateo por allá en Santa María del Oro. Igualmente me place mucho saludar a Julia López ahí en San José de Mojarras. Muchísimas gracias por su gentil atención de escucharnos en este espacio de media hora, y luego ya de 4 a 5 tenemos el siguiente programa, Tardes de Romance. Así que no se desconecte, siga con nosotros. Vamos con más música. Heidi, échame la siguiente. La Sonora Santanera nos interpreta El Mudo.

Un bello recuerdo, mis amigos, de con la Sonora Santanera, esa canción que se hizo muy popular por allá en los años 60, El Mudo, ¿verdad? Entre muchas que interpretó esta internacional Sonora Santanera, que lamentablemente, bueno, pues en los años 70 tuvo un tremendo accidente, donde lamentablemente algunos integrantes pierden la vida, entre ellos Carlos Colorado, que era el director artístico de esta orquesta, la Sonora Santanera, mis amigos, ¿verdad? Todavía por ahí andan, pero pues ya son gente nueva, jóvenes, uno que otro, como dicen por ahí, pero casi ya todos, es gente nueva, la Sonora Santanera, que popularizó esta música tan bonita, ¿verdad? Así que, pues aquí la estamos compartiendo con usted, 3:46, vamos a continuar con más música guapachosa para ponerle sabor a esta tarde calurosa, Iri, que está con todos. Lo estaba viendo tomarse una soda. Híjole, se me paseaba la manzanilla. Es que, ¿cómo se llama ahorita? ¿Qué te pide el cuerpo? Helado, ¿verdad? Sí. Agua heladita, una soda. Porque, pues, un café, dicen, que un café bien caliente con limón te quita el calor y la sed. No lo he hecho, pero a lo mejor puede ser, cierto. Pero lo que el cuerpo te pide, pues, es cosa helada, refrescarte, bañarte, es lo que nos pide porque está haciendo un tremendo calor aquí en Tepic y en todo el estado. No me quiero imaginar lo caliente que debe estar para la costa, para Puerto Vallarta, no, hombre. Haz de cuenta que entras a una olla gigante, una vaporera. He estado en Vallarta y no, ahí nos vemos. En tiempo que no hace calor, pues, está agradable. La única manera ahorita la gente pues suele irse por las tardes al malecón en Vallarta y que le pegue la brisa del mar, el aire fresco, a correr, porque dentro de la ciudad se sofoca feo. Pero bueno, pues es parte, ¿no?, de los ciclos que tiene la vida. Bueno, pues vámonos con más música para compartirles, mis amigos. Vamos a escuchar a la mexicana Linda Vera con esta canción que se llama La Pollera Colorada.

La pollera colorada, mis amigos, con la mexicana Linda Vera y también con el grupo del Carmen Rivero de Colombia. Linda Vera empezó a cantar muy jovencita ella, traía un grupo y en una ocasión que vino Carmen Rivero aquí a México a tocar, la escuchó, ¿verdad? Porque el conjunto de Carmen Rivero no traía voz, no cantaba. Era la directora musical artística Carmen Rivero, la señora Carmen Rivero. Pero más su música era tropical, instrumental, no traía voz. Entonces, en esa avenida que dio Carmen Rivero, que fueron contratados, la escucharon con ese grupo cantar y le gustó a Carmen y habló con ella y logró convencerla para que entrara al grupo y se la llevó a Colombia, ¿verdad? Cosechando muchos éxitos. Y después de un tiempo, lo que a Linda Vera no le parecía era que no aparecía su nombre. Nada más decía Carmen Rivero y su conjunto. Y eso, bueno, pues le molestaba un poco a Linda Vera. Ella quería que también sonara su nombre. Y bueno, pues tuvieron una plática, no accedió la señora. Y Linda Vera, pues se sale del grupo y forma también otro grupo musical. Pero era mexicana 100% Linda Vera. De por ahí, no recuerdo la colonia, pero de las colonias más populares de la Ciudad de México. Y todavía vive, pero ya está muy mayor. Y todavía anda cantando. Y su voz no se le ha perdido. Porque hay personas que pierden la voz, ¿verdad? Se les oye ya diferente. No, ella se le sigue escuchando bien. Tuve la oportunidad de ver un en YouTube a ella. Y pues está mayor ya. Ya la señora, yo creo que andará más de 80 años. Pero todavía, dicen por ahí, sí, le hace la lucha. Bueno, entonces, vámonos con otra canción, mis amigos. Tenemos 3:51, faltan 9 para que sean las 4. Vamos a presentarles a Mario y sus Diamantes también. No, estos son argentinos. Nos interpretan Atlántico.

Muy bien, mis amigos, acabamos de escuchar esta canción que se llama Atlántico con Mario y sus Diamantes de Argentina. Oiga, gracias por habernos acompañado en este espacio de música guapachosa. Invitarles para el próximo jueves a que nos vuelva a acompañar aquí con la música tropical a través del 550. Gracias, que tenga bonita tarde. A nombre de mi compañera allá en consola, Eiris Sandoval. Y un momento más, estaremos también con Tardes de Romance. Nos despedimos con la parte final. Los hermanos Flores de allá también de sudamericanos, Linda Muchachita. Hasta luego.

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4: Son las 3:59.
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3: Hola, ¿qué tal? Muy buenas tardes. Bueno, pues ya estamos, como es una costumbre, a esta hora de 4 a 5 en su programa Tardes de Romance. Este día, martes 26 de mayo de este año 2026. Quiero felicitar a todas las personas que hoy cumplen años, festejan su onomástico, su santoral, festejan alguna fecha importante, bodas de plata, de oro, no sé, cualquier detalle que sea importante. Bueno, pues nuestro deseo de todo el equipo aquí de Aztlán Radio es que se la pasen bien, sobre todo los cumpleañeros hoy, este día, martes 26 de mayo. Un abrazo, que todo esté lleno de felicidad y más que nada con mucha salud, con mucho amor, con mucha paz y tranquilidad, ¿verdad? Así que nos da mucho gusto poderle acompañar ya en este espacio. Hoy tenemos a Ecnicta Nazario como invitada en este programa que nos pidieron. Nuestra amiga Mar de la Luz, de allá de Jalisco, a la cual le quiero enviar un saludo. Igualmente para su hija allá en Puerto Vallarta. Un saludo a Mireya, a Miriam, allá en la ciudad del puerto de Vallarta. Un saludo. Y a toda la gente que nos escuche. Y bueno, pues si gusta comunicarse con nosotros, ya sabe el número telefónico 311-210-5889 o también si lo quiere hacer por el WhatsApp 311-110-6467, 311-110-6467, y será para nosotros un placer poderle atender mi compañera Eiri, quien está a cargo también del teléfono, Eiri Sandoval, allá en consola de audio. Bueno, pues vamos a iniciar con este espacio escuchando a Ecnicta Nazario y la primera canción, ¿qué son las cosas? Lo que son las cosas, nos canta Ecnicta Nazario.

Bellísimo tema, mis amigos, que nos acaba de cantar la puertorriqueña Enita Nazario. Mira lo que son las cosas. Para iniciar el programa en esta bonita tarde, mis amigos, aquí en Tardes de Romance 4 con 10 minutos, vamos a continuar. Y qué bueno que nos escucha, donde quiera que lo haga. Un saludo, un abrazo para usted, aquí en la ciudad de Tepic, en las diferentes colonias de también esta capital o en cualquier municipio. Que usted tenga la gentileza de acompañarnos. Muchas gracias, de veras, un placer llegar a ustedes. Quiero mandarle un saludo al amigo Carlos Nava Hernández, a toda su familia, en donde quiera que andes, Carlos, sé que me escucha por internet, pues un saludo para ti, para tu familia Nava Hernández, tanto en Tepic como acá en Santiago. En la mañana tuve la oportunidad de poder saludar a tu hermano Porfirio. Ahí en el centro nos encontramos y ahí estuvimos platicando un rato, ¿verdad? Y también, bueno, pues un saludo a Teresa Nava Hernández, allá en Santiago, que a veces la pasa en Santiago, y otras aquí en Tepic, y también para su hermano Ricardo Nava Hernández. Para toda la familia Nava Hernández, les envío un abrazo, un saludo, allá en Santiago como en esta ciudad de Tepic. Saludos, de veras, con mucho placer. Y también quiero saludar con mucho gusto para mis amigos allá en Compostela, toda la gente de ahí, de esa bonita ciudad. Saludos al señor Silvestre, le mando un saludo, un abrazo, a Fernando, a su esposa, en fin, a toda la gente, Víctor Maravillas, también de ahí de Compostela. Y luego un saludo para aquí en Jalisco, a todos nuestros amigos, también Arturo, ahí un saludo para él y para su familia, para Mar de la Luz, que nos pidió este programa tan bonito, la verdad. Saludos a Patricia Lorena Sandoval, también le mandamos un abrazo, un saludo en esta bonita tarde. Bueno, pues vamos a continuar escuchando a Enita Nazario con esa voz dulce para interpretar estas bonitas canciones. Esto se llama Tú sin mí. Adelante.

0: Muy bien, mis amigos, acabamos de escuchar esta canción que nos acaba de cantar Ecnita Nazario, Tú sin mí, aquí en Tardes de Romance. Qué bueno que nos escuchan. Muchísimas gracias por acompañarnos aquí a través de esta frecuencia 550 de Aztlán Radio, a través de nuestro micrófono llegando a usted. Y tengo llamada telefónica. Bueno, sí, buenas tardes. Bueno.
1: Bueno, buenas tardes.
0: Sí, buenas tardes, María Elisa. ¿Qué tal? ¿Cómo estás?
1: Ajá. Bien, gracias a Dios.
0: Qué bueno, bendito Dios.
1: Quiero mandarle saludos a Doña Cata, Santa María del Oro.
0: Ajá, claro.
1: Y también para San José de Mojarra, la señora Julia López.
0: Ajá, muy bien. Saludos para ella.
1: A don Prisciliano Ruiz Velázquez.
0: Sí.
1: Para Lupe.
0: Ajá.
1: Jason.
0: Ajá.
1: Jesucito,
0: saludos para ellos. ¿Quién más?
1: Para Javier Sánchez
0: Magallanes. Para Javier Sánchez Magallanes, sí. Saludos para él. Ajá. ¿Quién más? ¿Lupita? Bueno. Sí. Como que se le corta la llamada, se le quiere cortar. Está por celular. Sí. Adelante, María Elisa.
1: Gracias.
0: Ándele, pues. Gracias, sí, gracias, María Elisa, por comunicarte.
1: Mandaba su número de su teléfono, su celular, porque este ya me había perdido.
0: Ah, y como que se te estaba cortando, ¿verdad? Al final la llamada. Estaba.
1: Es que tengo internet,
0: pues
1: me va.
0: Sí, sí, es cierto. No, pues, ajá. Gracias, María Elisa, por haberte comunicado, ¿eh?
1: Saludos para usted, para sus compañeros.
0: Claro que sí, gracias. Que tengas bonita tarde, amiga.
1: Adiós.
0: Ándale, pues, adiós.
1: Sí.
0: Gracias, hasta luego. Adiós. Gracias por comunicarse aquí al programa. Estamos transmitiendo con mucho gusto, con mucho placer en esta bonita tarde. Y bueno, es un programa muy, muy bonito con la cantante Ecnita Nazario, temas románticos bonitos que estamos disfrutando. Y que nos pidió este programa nuestra amiga Mar de la Luz, de allá de Jalisco, a la cual le quiero enviar el saludo. Y bueno, si puede comunicarse, Mar, me daría mucho gusto. Saludos a Lupita Zapata, allá en casita. ¿Cómo está, Lupita? Te mando un abrazo, un saludo, igual para su hermano Rodrigo Zapata. Saludos a nuestra amiga Vicky, allá en casita. Le mando un abrazo a nuestra amiga Vicky, ¿verdad? Y sobre todo, más que nada, pues que tenga bonita tarde. Saludos igual para Patricia Lorena Salazar. Un saludo. Ah, por cierto, un saludo para mi comadre Pili, allá en casita. Y también para sus papás y para su esposo, Octavio Valderrama, por allá en la presa. Pues igual, le mandamos un saludo, un abrazo. Saludos para Agustín Montoya, allá en la colonia El Palomar. Buenas tardes, Agustín. Saludos, amigo. Está un poco fuerte la calor, ¿verdad? Pero bueno, pues un por ahí algo fresco, agradable para entonar el cuerpo. Así que pues te mando un saludo, Agustín, un abrazo y a toda la gente que vive ahí en esa popular colonia de El Palomar, de esta capital Tepic. Pues un saludo, cómo no, con todo gusto. Bueno, vamos a continuar, vamos a escuchar otra canción con Ecnita Nazario. Ya está mi compañera por aquí, Katia Montoya. Y esta canción se llama Como Antes.

El sentimiento del amor lo compartimos con usted en esta tarde, escuchando la voz dulce de Enicta Nazario, mis amigos aquí en Tardes de Romance. Gracias por su grata compañía. Estamos transmitiendo aquí en el mero corazón de esta ciudad de Tepic. Bienvenidos todos. Las 4:24, 4:24. Un saludo, igualmente con mucho gusto, para mis amigos allá en toda la costa, ¿verdad? Un saludo a toda la gente ahí en San Blas, Navarrete, mis amigos de Sauta, mis amigos del Papalote, San Isidro, de Valle Zaragoza, La Presa, en fin, a todos ustedes, un saludo. Y luego, Villa Hidalgo, también a toda la gente allá en la costa, en Villa Hidalgo, saludos a mis amigos de Aután, de mis amigos de La Virocha, La Goma, El Ciruelo, El Corte, y luego ¿qué otra? El Turco también, La Culebra, para mis amigos de La Culebra, saludos allá. Son muchos pueblitos típicos allá en la margen izquierda del río Santiago. Está Limón también, igualmente La Boca del Asadero, a toda la gente que radica en esa parte, pues que tengan bonita tarde. A mis amigos de Playa de los Cocos, igualmente, un saludo. Matanchén, cómo no, también, ¿verdad? Son lugares turísticos, lugares muy preciosos, bañados por la naturaleza. 4:25, vamos a otra canción, vamos a escuchar a otra canción con Enicta Nazario. Esto se llama No.

0: Muy bien, mis amigos, Enita Nazario nos acaba de cantar esta bonita melodía, no. Buena tarde para todos y tenemos una llamada telefónica. Bueno, buenas tardes.
1: Hola, Ramón, buenas tardes.
0: Ah, José Luis, ¿qué tal, amigo mío? José Luis Rosas.
1: ¿Cómo estamos?
0: Aquí, mira, soportando la calor.
1: Qué gusto escucharte.
0: Sí, igualmente, José Luis.
1: Porque ya teníamos días que no teníamos comunicación.
0: Ajá. No, bueno, yo siempre te mando saludos.
1: Sí.
0: Pero, me da mucho gusto saber que están bien.
1: Da el gusto hasta para mí, Ramón.
0: Claro que sí.
1: Ya sabes que te estimamos.
0: Sí, gracias.
1: ¿El ingeniero Martín?
0: Bueno, me manda así mensajes. Ajá. Está bien, aquí en Tepic. Le mandamos un saludo, un abrazo al ingeniero Martín Salvador su esposa.
1: Muy bien, muy bien.
0: ¿Verdad? Gabriela, creo que se llama su esposa Gabriela.
1: Sí, así es.
0: Sí, un saludo para ellos, con mucho cariño. ¿Cómo está el calor, José Luis, allá?
1: Está con todo.
0: Sí, ¿verdad? Sí, está fuerte, ¿no? Si aquí en Tepic, José Luis, también no estamos en un lecho de rosas, ¿no? En el día, híjole, no hay dónde meterse uno.
1: Nosotros no queremos salir del aire acondicionado.
0: No, pues ¿quién? ¿Verdad? O del aire al baño.
1: Así es.
0: Pero imagínate a las 10, 11 de la mañana trabajando al sol. No, está tremendo.
1: Yo, por fortuna, pues no tengo esa
0: obligación.
1: Esa necesidad.
0: Ajá. No, bueno, pues ya pasó tu tiempo. Ahora hay que disfrutar, descansar.
1: Claro. Ramón, te mando un abrazote a la distancia. Y me dio, pero bien, mucho gusto escucharte. Es más, te voy a hacer un comentario.
0: Ajá, adelante.
1: Te escucho con una voz juvenil, ¿eh?
0: No, pues gracias.
1: Entonces, te mandamos muchas bendiciones de parte de un servidor y toda mi familia, ¿eh?
0: No, pues un abrazo para tu hermosa familia, a tu esposa en especial. A ti y a toda la gente allá de ese bonito lugar que se llama Centispac.
1: Así es, Ramón. Centispac. Muchas gracias por todo, ¿eh?
0: No, gracias a ti, José Luis. Que tengas bonita tarde.
1: Muchas bendiciones y que tengas una noche maravillosa.
0: Igual tú, José Luis. Ahí en el programa, si lo escuchas de música mexicana, ahí te mando también un saludo.
1: Gracias, muy amable.
0: Ándale, pues. Gracias, José Luis.
1: Hasta luego y gracias por todo, ¿eh?
0: Igual. Hasta luego. José Luis Rosas, nuestro amigo que se comunica de Centipat. Vamos ahora sí a un corte, mi querida Estacatia, para regresar enseguida aquí con el programa con Enita Nazario.
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1: Son las 4 y 32 minutos.
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Estamos de regreso, mis amigos, aquí al programa Tardes de Romance, en esta ocasión escuchando a Enigta Nazario. Enigta Nazario es una aclamada cantante, compositora y actriz puertorriqueña, nacida el 11 de abril de 1955 allá en Ponce, Puerto Rico, una de las figuras más importantes de la música latina, famosa por su potente voz y sus éxitos en sus álbumes de pop y balada romántica, cantando con mucho sentimiento, poniéndole esa dulzura a las canciones que interpreta Enigta Nazario, teniendo una carrera grande, fabulosa, allá en su país, en Puerto Rico, en Estados Unidos también, acá en México, así como en Centro y Sudamérica. Enigta Nazario se distinguió por esa potente voz, ¿verdad?, y temas que llegan al corazón, y en esta ocasión, bueno, pues la estamos escuchando aquí en el programa que nos pidió Mar de la Luz, a la cual le quiero mandar un abrazo, un saludo, ojalá que esté muy bien de salud. Mar, si me escuchas, te mando un abrazo, y para todas tus amigas y amigos invidentes, igualmente, bueno, pues un saludo muy, pero muy especial. Así que vamos a continuar con el programa. Échame la que sigue. Esta es una canción que fue un tremendo éxito. Se llama A que no le cuentas.

Un bello recuerdo, mis amigos, en la voz de Ecnita Nazario, aquí en Tardes de Romance. Qué bueno que está conectado con los maestros del romance, aquí en este bonito programa que les saludamos con mucho cariño. Recuerden nuestra línea telefónica 311-210-5889 o también por WhatsApp 311-110-6467. Saludos, con mucho gusto a José Luis Rosas, que se comunicó hace unos momentos de allá de Centispat. Saludos, José Luis, un abrazo. Gracias por la gentileza de estarnos escuchando y de tomarte la molestia de hacernos una llamada. Saludos para tu esposa y a todos allá en Centispat, a toda la gente que me dice que está haciendo un calorón, pero tremendo. Pues sí, ¿no? Pues aquí también en Tepic estamos sufriendo las de Caín. Saludos al ingeniero Martín Salvador y a su esposa Gabriela. Gracias, ingeniero, le mando un abrazo. Y yo sé que a usted también le gusta la música buena y pues la tenemos aquí. Quiero comentarles, mis amigos, que yo les voy a avisar, pero vamos a tener una semana muy especial con unos programas dedicados para todos ustedes, con diferentes intérpretes. Así que bueno, pues yo les diré, vamos a empezar desde lunes, martes, miércoles, jueves y viernes con 5 programas que estoy seguro que usted los va a disfrutar aquí, como siempre, en estas tardes que compartimos con usted. Bueno, pues 4:43, échame la que sigue, la siguiente canción, No te mentía, Ecnita Nazario.

Tía, qué bueno que estás atrapado aquí donde el sentimiento del amor no tiene límites para ti. Gracias por su grata compañía. Saber que nos acompañan para nosotros nos da mucho gusto. 4:47 en esta bonita tarde de este día martes 26 de mayo. Bueno, pues estamos escuchando a Ignita Nazario aquí en el 550 de Aztlán Radio, la voz de nuestro origen. Y les tenemos más canciones, cómo no, con todo gusto. Esta canción se llama No te mentía. La escuchamos, Eiri, con Enita Nazario.

Hermosa canción que nos acaba de cantar Enigma Nazario, Si no me amas, aquí en Tardes de Romance. Faltan 9 minutos para que sean ya las 5 de la tarde. Quiero agradecer a todos ustedes el favor de su atención por escucharnos, de veras, nosotros en especial. Yo disfruto de su hermosa compañía. Y les quiero invitar igualmente para el siguiente programa, que es de 6 a 7, en México, en la radio, con la música, con nuestro folclor mexicano, mis amigos, aquí como siempre, de 6 a 7 de la noche, en que tenemos el espacio también para escuchar a los grandes exponentes de la música mexicana. Están invitados. Así que pues gracias por esta ocasión de habernos acompañado con este bonito programa, que yo los disfruté plenamente, y bueno, espero que usted también. Quien esté a la mesa ahorita apenas en sus sagrados alimentos, porque bueno, pues mucha gente sale tarde de trabajar, sobre todo los ejecutivos, los empleados de los bancos y por ahí algunas otras oficinas, ¿verdad? Llegan a casita y con como dicen, con mucha hambre, así que disfruten su comida y la tarde también. Y mañana, primero Dios, por aquí nos escuchamos de nueva cuenta de 4 a 5 con otro programa más de música del recuerdo para ustedes. Si ya sabe la tónica, si quiere escuchar un programa especial, háblenos con toda confianza al 311-210-5889, o también, si lo gusta hacer por WhatsApp, es el número 311-110-6467. Así de sencillo. Y con todo gusto le agendamos su programa, ¿verdad? Que usted nos pida con el cantante o la cantante que usted decida. Alguna banda, algún grupo romántico. En fin, hay mucha música, ¿verdad? Para escuchar y compartir. Y para nosotros nos daría mucho gusto, la verdad, poderle complacer, ¿verdad? Con las canciones que usted escucha. Bueno, pues nos vamos, gracias, un abrazo, que tenga bonita tarde, a nombre de mi compañera, quien está ya a cargo del control máster de audio, ¿verdad? Gracias, ha sido un placer estar con ustedes aquí a través de esta frecuencia 550 de Aztlán Radio. Me quedo aquí abajo en la parte final que nos canta Enigma Nazario, mis amigos. Katy Montoya les dice también buenas tardes.

Me encantan las tardes, porque me recuerdan que falta poco para escucharte de nuevo. Hasta la próxima, Tardes de Romance.

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0: las 4:59.
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